0: creyendo la palabra. Oramos en el nombre de Jesús en esta preciosa hora. Muchas gracias, Señor, por tu gran amor y por tu misericordia que nos concedes la vida, Señor. El gozo de vivir, Señor, sabiendo que tú eres nuestro Padre. Padre misericordioso, Padre bueno, que sabes dar cosas buenas a tus hijos. Hoy, Señor, queremos reconocer quién tú eres y quiénes somos nosotras en ti. Padre, traiga revelación de la palabra. Traiga esta palabra, Señor, que venga Dios como sanidad, como liberación, como poder, como fortaleza, Señor. En el nombre de Jesús, que el corazón que la reciba, Señor, que la crea, la reciba, Señor, y pueda vivir, Señor, bajo la verdad de tu palabra. Donde quiera que estén tus hijas, Señor, ahí llevas la palabra, llevas la bendición, la cobertura, Señor, la libertad. Hoy en este tiempo, Señor, estamos necesitando de palabra, palabra de verdad, palabra eficaz, palabra que venga, Señor, a callar toda voz satánica, palabra, Señor, que resuene, Señor, en nuestro oído, que esté en nuestro pensamiento, que esté escrita en nuestro corazón y que sea nuestra guía, Señor, nuestra luz. Oh Padre, en el nombre de Jesús, sé que tu palabra que pones hoy en mi boca no volverá vacía, que hará aquello para la cual tú lo envías, primero en mi vida, Señor, y luego en la vida de todos los que oyen la palabra, Señor, especialmente de tus hijas, a las que tú amas y quieres enseñarnos la verdad de tu palabra. En el nombre poderoso de Jesús de Nazaret, amén. Gloria al Señor. Gracias a usted que se conecta a través del canal de YouTube, de Facebook, que nos deja sus comentarios. Muchas gracias a los que nos sintonizan a través de nuestra app o en la aplicación de su teléfono. Dios le bendiga. Es un privilegio para mí. Les saluda su servidora, hermana Siria de Castillo. Y hoy traigo un tema muy hermoso. Hoy el tema es: soy hija de Dios. ¿Alguna vez a usted le han preguntado, y usted quién es? A mí muchas veces me han preguntado, ¿y usted quién es? Y cuando algunas personas, ¿verdad? Mire, ¿y usted quién es? Casi que siempre lo primero que yo contesto es, yo soy la hija de Carmen Montes de Chicas. Yo soy la hija de Jorge Alberto Chicas. Porque estoy buscando una referencia, ¿verdad? Estoy afirmando quién soy yo, de dónde vengo y a dónde pertenezco. Todos tenemos un nombre y un apellido. Todos tenemos un padre y una madre. Todos somos hijos. Aún así, su papá o su mamá ya esté muerto. Usted es su mamá, es su papá. Usted sigue siendo hija y tiene una identidad porque lleva sus apellidos. Y cuando alguien le pregunta, ¿y usted quién es? Usted da su nombre y en su nombre ahí van los apellidos que la identifican, de dónde usted viene y a dónde pertenece. Y cuando a veces me preguntan, mire, ¿y usted quién es? Yo soy la hermana Siria. Y la gente se queda así como que no mucho, ¿verdad? Entonces, yo les digo, ¿conoce a mi papá? Mi papá es Jorge Chicas. Y hay mucha gente que a mí no me conoce, pero lo conoce a mi papá. Y cuando ya yo les menciono, de verdad, mire qué bueno, que no sé qué, sí, yo conozco a su papá. Y es bien bonito, ¿verdad? Entonces, pero yo no solo soy hija de Jorge Alberto Chicas y Carmen Montes de Chicas. Yo también soy hija de Dios. Y ese es el tema de hoy. Yo soy hija de Dios. ¿Y usted? Usted me va a contestar si es hija de Dios. Fíjese que no todos somos hijos de Dios. No. Y eso lo dice la Biblia claramente en San Juan 1:12. Dice, mas a todos los que le recibieron, a los que creen en su nombre, se les dio potestad de ser hechos hijos de Dios. Así es de que usted sabrá si ya está en la familia de Dios y puede llamarse hija de Dios, hijo de Dios. Usted lo sabe. Yo le doy testimonio de que verdaderamente yo soy una hija de Dios. Y quiero llevarle a la palabra. Vamos a tomar hoy como referencia a una mujer. Y sé que el Señor nos va a ministrar a través de esta palabra. Yo creo que si usted abre su corazón y abre su mente y abre su oído, Dios la va a ministrar a través de esta palabra, porque ya lo hizo conmigo y yo deseo que lo haga con usted también. Dios bendiga a todas las mujeres que están en sintonía. Vamos a la palabra, Lucas capítulo 8, leemos verso 43 al 48, dice la Biblia, Lucas 8, 43 al 48. Pero una mujer, díganme las mujeres, pero una mujer que padecía de flujo de sangre desde hacía 12 años y que había gastado en médicos todo cuanto tenía y por ninguno había podido ser curada, se le acercó por detrás a Jesús, ¿verdad? Y tocó el borde de su manto. Y al instante se detuvo el flujo de su sangre. Entonces Jesús dijo, ¿quién es el que me ha tocado? Y negando todos, dijo Pedro y los que con él estaban, Maestro, la multitud te aprieta y oprime, y tú dices, ¿quién me ha tocado? Pero Jesús dijo, alguien me ha tocado. Porque yo he conocido que ha salido poder de mí. Entonces, cuando la mujer vio que no había quedado oculta, vino temblando y postrándose a sus pies, le declaró delante de todo el pueblo por qué causa le había tocado y cómo al instante había sido sanada. Y él le dijo, hija, ¿qué le dijo él? Dígalo conmigo, hija, tu fe te ha salvado, ve en paz. Y este es el versículo donde yo me voy a enfocar ahora, con la ayuda de Dios. Jesús le dijo, hija, Jesús le dijo quién era ella para él. Jesús le dio la revelación de su verdadera identidad. Muchas veces yo he leído este pasaje de la Biblia. Muchas veces he predicado aquí, creo que unas 2 o 3 veces, si no mal recuerdo. Pero como la palabra de Dios es viva y eficaz, y ella es nueva, ella está viva y es eficaz. Y ayer que yo meditaba y pensaba, ¿qué palabra, Señor, voy a llevar? Voy a llevar mañana a las mujeres. Y buscando allí en la palabra, pensaba, ¿a qué mujeres en la Biblia Jesús las llamó hijas? Mire que la palabra hija se repite muchas veces en la Biblia, pero no de la boca de Jesús. Y yo quería encontrar una mujer a la que la misma boca de Jesús la llamase hija. Y buscando entre tantas mujeres y entre tantos libros de la Biblia y tantos capítulos, encontré esta palabra que yo ya la conozco y que usted la conoce también. Pero la conocemos como la conocemos. Como la mujer del flujo de sangre. Y usted va a escuchar, yo le voy a hablar de la mujer del flujo de sangre. Y la mujer del flujo de sangre. Porque el mundo nos etiqueta según lo que mira en nosotros. El mundo te llama como lo que él cree que tú eres. Pero hoy vengo a decirte en el nombre del Señor, tú no eres lo que hoy estás viviendo. Tú no eres lo que viviste en tu pasado. Tú eres lo que Dios dice que tú eres. Y tú, si te has acercado a Jesús, si has creído en Él, si has tenido un encuentro verdadero, si has sido capaz de acercarte a Él, venciendo barreras, venciendo obstáculos, has vencido voces de Satanás que te quieren intimidar, que te quieren detener, pero que un día, mujer que me estás escuchando, tomaste una decisión radical y una determinación de salir del anonimato, de salir del aislamiento, de dejar de estar oculta y te atreviste a acercarte a Jesús buscando tu verdadera identidad. Tú ya no puedes ser llamada como la mujer aquella. Aquí la Biblia la presenta y dice que una mujer, y cuando comienza a hablar de ella, comienza a hablar de su condición actual, de quién era ella antes de buscar a Cristo. Una era una mujer que padecía de flujo de sangre, que desde hacía 12 años había gastado en médicos todo cuanto tenía. Veamos cómo era ella vista o etiquetada ante el mundo, ante los que la conocían. Primero, como la mujer del flujo de sangre. Segundo, como la mujer pobre, que había perdido todo lo que tenía. Segundo, como la mujer que no, tercero, como la mujer que no había podido ser curada. Estoy dándole las etiquetas por las que la gente la veía o se refería a ella, o cuando hablaba de ella decía, aquella hombre, la del flujo de sangre, aquella hombre que se quedó pobre queriendo curarse, aquella que no la pudieron curar los doctores, aquella que el dinero no la pudo curar. Así la etiquetaba la gente a ella. Pero un día se cansó. Un día esta, aquella que la conocían como la del flujo de sangre, como la pobre, como la miserable, como la que estaba en una desgracia, como la que no la podían curar. Un día ella reflexionó y dijo, yo he oído que hay uno. Yo he oído que hay un hombre que se llama Jesús. Yo sé que hay uno que puede cambiar mi identidad. Yo sé que hay uno que puedo buscarlo y lo voy a encontrar. Yo sé que hay uno que puede cambiar mi historia. Yo sé que hay uno que puede cambiar mi vida. Y cuando ella oyó, porque la fe viene por el oír, y el oír la palabra de Dios. Y como le dije que el verso central para yo decirte a ti si eres hija de Dios, es San Juan 1:12. Mas a todos los que le recibieron, gloria a Dios, a los que creen en su nombre, a estos se les dio potestad de ser llamados hijos de Dios. Esta mujer recibió a Jesús en su corazón antes de ir a Él y de manifestarlo públicamente. Esta mujer creyó en Jesús, creyó en ese nombre, Jesús, que es sobre todo nombre. Y como creyó, actuó, porque la fe es acción. Cuando ella creyó, si ella no cree, si ella no lo recibe primero en su corazón, ella no se desplaza a buscar a Jesús. Ella no vence barreras, ella no vence obstáculos para ir a Él. Pero ella, Y es necesario, te digo hoy, que primero recibas a Jesús en tu corazón y que creas en ese nombre que es sobre todo nombre. Ella creyó y accionó. Ella fue. Dice que se acercó por detrás, porque ella estaba en una realidad donde el mundo la etiquetaba como una mujer inmunda, ya que las mujeres en ese tiempo, cuando estaban con su menstruación, eran consideradas inmundas, y ella tenía 12 años de estar con flujo de sangre. Ella estaba aislada. Era una mujer inmunda, la del flujo de sangre, la pobre, la que nadie podía curar. Era aquella mujer incurable, la desahuciada de los médicos, así la llamaban a ella. Pero un día ella creyó, ella recibió a Jesús y accionó. Aún batallando entre lo que el mundo decía que era ella y lo que ella sabía, porque en ese momento esa era su realidad. Ella era lo que el mundo decía que era, pero decidió cambiar su nombre, su etiqueta, y dice que se acercó por detrás. ¿Por qué por detrás? Porque lo que el mundo decía de ella todavía la tenía intimidada. Ella se acercó con temor y con temblor. Tenía baja su autoestima y estaba escuchando las voces del mundo, de las personas que la conocían. Sin embargo, venció esa barrera y aún con temor de ser rechazada por Jesús también, se le acercó por detrás y tocó el borde de su manto, y al instante se detuvo el flujo de sangre. Gloria al Señor Jesús. Y Jesús, que no pasa desapercibida ninguna acción de una de las suyas, no se quedó callado ni se quedó quieto. Jesús dijo: ¿Quién es el que me ha tocado? Note que él se refiere como a un hombre. Dice, él pudo haber dicho: ¿Quién es la que me ha tocado? ¿Por qué dijo él: ¿Quién es el que me ha tocado? Porque él quería que la mujer encontrara su verdadera libertad y su propia identidad, y que la confesara de su propia boca quién era. No era él, era la que lo había tocado. Jesús dice: ¿Quién es el que me ha tocado? Y negando todos, Pedro le dijo: pero maestro, y esa pregunta tuya, si Jesús estaba que apenas y podía moverse. Era la multitud tan grande que Pedro le dice: si la multitud te aprieta, te oprime, no te deja ni moverte, y vienes tú a preguntarnos que quién te ha tocado. Es decir, eran montones de gente que lo tocaban a Jesús, que estaban pegaditos a él. Pero sabe que aquellos aún no lo habían recibido en su corazón, aunque estaban allí pegaditos, apretándolo. No habían creído en su nombre. Pero llegó una, llegó por detrás, pero llegó. Y tocó el borde de su manto y Jesús pregunta: no, dice Jesús, ¿quién es el que me ha tocado? Y Jesús dice otra vez, habla la tercera vez: alguien me ha tocado, porque yo he conocido que se ha desprendido poder de mí. Esto es lo que pasa cuando una mujer toca a Jesús. Le vamos a sacar poder. Alguien me ha tocado, porque yo he conocido que ha salido poder de mí. Entonces, cuando la mujer, todavía, mire, la mujer, vio que no había quedado oculta porque tú, tus acciones y tu corazón no está oculto ante Jesús. No. Jesús ya sabía que ya allá en su casa ella lo había recibido primero en su corazón y había creído en el nombre de él, de Jesús, y por eso había llegado. Pero él quería que ella lo confesara. Dice que cuando vio que no había quedado oculta, porque estaba acostumbrada ella a estar oculta de la gente, aislada, temerosa, dice que vino temblando, mire, ya se había alejado un poquito. Ella quiso irse y pasar desapercibida, pero dice que vino temblando y postrándose a sus pies, hoy sí se le puso por delante, mire. Le declaró delante de todo el pueblo, y esto me encanta, porque ya no estuvo más callada, intimidada. Venció el temor y declaró delante de todo el pueblo, abrió su boca y le dijo por qué causa le había tocado, y le dijo cómo al instante que lo tocó había sido sanada. Y Jesús no la regañó, no la criticó, no le dijo, sí, es que tú eres la mujer del flujo de sangre. Es que tú eres aquella que se gastó todo para... es que tú eres la desahuciada de los médicos. No le dijo nada más que una sola palabra, hija. Y eso es mi enfoque ahora. Que para Jesús, ella, ahora, a partir de ese momento, ella era su hija. Jesús no le dio otro nombre ni otro título, le dio su verdadera identidad y le dijo, hija, tu fe te ha salvado, ve en paz. Y tú que me estás escuchando, ¿quién eres? Dime quién tú eres. ¿Eres la que tus vecinos dicen que eres? ¿Eres la que incluso quizá tu misma familia te ha etiquetado con otra identidad? ¿Eres la que la gente dice que tú eres por las cosas que ven en tu vida? Yo te pregunto hoy, dime quién tú eres. ¿Quién tú eres? Porque si tú ya hiciste lo mismo que esta mujer hizo, lo mismo que dice Juan 1:12, más a todos los que le recibieron, a los que creen en su nombre, se les dio potestad de ser hechos hijos de Dios. Quiero recordarte hoy, si tú ya recibiste a Jesús en tu corazón, si tú has creído en el nombre de Jesús, tú eres su hija. Ahora yo sé que esta palabra trasciende fronteras y que llegará a multitudes de corazones, hombres y mujeres. Si tú eres consciente que estás hoy, tu realidad es como la mujer del flujo de sangre, donde estás lejos de Jesús, donde no lo has recibido en tu corazón ni has creído en su nombre, y te mantienes marginado creyendo lo que tu realidad te está diciendo que tú eres, y no has ido en busca de Jesús para recibirlo, para creer en su nombre. Entonces déjame decirte que tú no eres todavía hijo e hija de Dios. Pero si tú no eres hijo, no eres hija, hoy tú puedes tomar una decisión como la tomó esta mujer ese día. Ella era lo que el mundo decía que era. Pero llegó un momento que ella se cansó de ser la mujer del flujo de sangre. Se cansó de escuchar que decían, esta es la acabada, la pobre. Se cansó de escuchar que se referían de ella como la que no pudieron curar, como la desahuciada. Se cansó de estar aislada. Se cansó de estar intimidada. Se cansó de permanecer oculta y lejos de Jesús. Y un día se acercó a Él. Pero cuando se acercó a Él, se acercó recibiéndolo en su corazón y creyendo en su nombre, que es sobre todo nombre, y que tenía el poder para transformar su vida. No solo fue sanada físicamente, sino que fue sanada su alma y dejó de estar en el anonimato, al punto de que está escrita su historia en la palabra y hoy es nuestro ejemplo a seguir. Y esta mujer recibió su verdadera identidad. Ella había nacido para ser hija. Ella había nacido para gozar las bendiciones de una hija. Y al ser hija, encuentra sanidad. Y al ser hija, encuentra paz. Jesús le dice, hija, tu fe te ha salvado. Ve en paz. Al ser hija, encontramos fe. Al ser hija encontramos paz. Al ser hija de Dios encuentro sanidad. Al ser hija con mi Padre Celestial por una eternidad. Yo sé que muchas mujeres ahora mismo están dependiendo de lo que la gente dice de ti. Mire, y muchas veces Satanás nos ata, pero hoy se libre en el nombre de Jesús de las mentiras de Satanás. Y dependiendo de lo que se diga, quién lo diga y cuándo lo diga, nosotros podemos encontrarnos muchas veces creyendo una mentira sobre quiénes somos durante toda la vida. Pero este relato en las escrituras que hemos leído nos habla de una mujer que otros etiquetaron y que la definieron por su condición. Era conocida como la mujer del flujo de sangre. ¿Te has dado cuenta cómo te conoce la gente a ti ahora mismo? Esta mujer era conocida así. Su condición médica se convirtió en su identidad. Ya no se le veía como un ser humano con pensamientos, con emociones y con necesidad de ser amada. Esta mujer había sido condenada al aislamiento. Posiblemente había sido juzgada y criticada. Me imagino que los chismosos de la ciudad habrán hablado de ella a sus espaldas. Estaba aislada de los demás porque las mujeres con hemorragias y cualquier persona o cosa que tocaran se consideraban impuras. Ella experimentó la soledad total, el miedo total, la vergüenza total, la baja autoestima total. Esta mujer estuvo en esta condición durante 12 largos años. Si lees Marcos capítulo 5, verso 26, Marcos dice que ella había sufrido mucho a manos de varios médicos y que se había gastado todo lo que tenía sin que hubiera servido de nada, pues en vez de mejorar, a ella le iba peor. Pero a pesar de su condición, un día se llenó de fe. Y esa fe que es suficiente para que creyera que si podía acercarse a Jesús y tocar su manto, Jesús podría sanarla. Esta mujer tenía una esperanza, la cual le retribuyó. Dice la Biblia que inmediatamente después de tocar el manto de Jesús, el sangrado se paró y fue libre de su sufrimiento. Pero lo que a mí me sorprende fueron las palabras de Jesús al referirse a ella. Primero trata de darle un lugar en medio de la multitud. Cuando Jesús pregunta quién me ha tocado, estaba dándole una oportunidad para que ella se parara y levantara su cara y abriera su boca y dijera quién era ella antes y en quién él había convertido en ese preciso momento. En el nombre del Señor, yo te digo, no calles quién tú eras, porque ese es tu testimonio, pero no calles quién, en qué mujer Dios te ha convertido después de haberle recibido y creído en su nombre. Aquí vemos a Jesús, el Salvador, el Omnisciente, el que lo conoce todo, hizo una pregunta. ¿Quién me ha tocado? No fue porque no lo supiera. No fue porque no estaba seguro de qué manos tocaron el borde de su manto. Sí, él lo sabe todo. Jesús lo que hace es exponer el escenario para que aquella mujer confesara con su propia boca que su historia había cambiado. Que ahora, a partir de ese día, ella tenía que saber quién era y decirlo a la gente para que la reconociera como lo que Dios decía que era ella ahora. Ella se levantó, se acercó, se postró a los pies de Jesús y aún con temores, ¿verdad? Porque somos tan arruinados, tan arruinadas, que nos importa tanto lo que la gente piense o diga de nosotros. Pero Jesús no le dejó otra opción a la mujer que hasta ese momento era una mujer sin nombre, sin identidad. Ella tenía que dar a conocer su presencia, tenía que ser vista, oída y notada entre el pueblo. Y yo vengo a decirte hoy en el nombre de Jesús, que salgas, que tú, si eres hija de Dios, tienes que ser vista y oída, que sepan quién verdaderamente tú eres. Ella dice que públicamente habló y dijo por qué causa lo había tocado. Y Jesús no solo la declaró sana, Él la llamó hija. Él no dijo, mujer sin nombre, yo te he sanado. Jesús no dijo, mujer con flujo de sangre, ahora ya no tienes el flujo de sangre. Jesús eligió un término íntimo, tierno, lleno de amor, para darle a entender de una vez por todas quién era ella hoy, al haber tenido un encuentro con Jesús. Ella ya no sería más aquella mujer como el mundo la llamaba, sino sería aquella como Jesús la llamaba, hija. Durante 12 años esta mujer fue marginada en la sociedad. Nadie hubiera querido estar cerca de ella, pero Jesús reconoció públicamente que ella lo tocó. Luego aplaudió su fe y la llamó hija. Con ese solo acto Jesús dijo, no estás sola, no estás más aislada, no tienes una etiqueta del mundo, eres una hija de Dios. Y lo mismo te dice a ti hoy, porque cuando ponemos nuestra fe en Jesús, nosotras también nos convertimos en hijas de Dios. No importa si antes éramos consideradas marginadas o vivíamos bajo una etiqueta que nos puso la sociedad. Hoy es tiempo de ser libres y aceptar nuestra identidad como hija de Dios, que supera con creces cualquier identidad que se nos haya impuesto o se nos quiera imponer. En Él, en Jesús, en Dios, somos plenamente amadas, mujeres, y redefinidas, porque Él es mi Padre y yo soy su hija. Él es tu Padre y tú no eres otra cosa más que su hija. Somos hijas de Dios. Tenemos una identidad. En Él somos plenamente redefinidas. Él es nuestro Padre Celestial. Lo que Él dice acerca de nosotras es lo importante. Yo no le voy a mentir y usted no me va a dejar mentir. Muchas veces nos es más importante lo que la gente diga de nosotras. ¡Qué equivocadas estamos! Seamos libres de esas mentiras de Satanás. Esforcémonos por vivir como dignas hijas de Dios. Respetemos a Dios, honremos a Dios, seamos hijas obedientes de Dios. Y aprendamos a escuchar la palabra que sale de la boca de Dios. Si Él nos considera hijas, si Él está agradado de nosotras, es lo que cuenta, lo que Él piense y lo que Él diga de nosotras. Lo que Él diga de mí. ¿De qué me sirve a mí que la gente me alabe y diga solo cosas hermosas de mí? Pero Dios, ¿qué dirá de esta hija que tiene? Yo prefiero que Dios diga cosas buenas de mí como su hija, aunque la gente diga lo contrario, diga otra cosa, porque mi identidad y mi verdad está en mi Padre Celestial. No, es que la gente, el mundo no me da a mí lo que mi Padre me da. Yo no puedo depender o alimentarme de lo que la gente diga de mí. No, yo busco alimentarme de lo que Dios, y me preocupa lo que Dios diga de mí. Eso sí, yo me preocupo por lo que Dios diga de mí. Y si Dios dice que yo soy su hija, y que Él tiene complacencia conmigo, eso me basta y me sobra. Tengo identidad. Tengo un padre que da testimonio de que soy su hija. Y yo quiero en el nombre del Señor que tú dejes ya de estar atada por las mentiras de Satanás, que muchas veces te hace creer a través de boca de... Y lo peor es que somos tan, le voy a decir así, tan bobitas, porque le damos poder a las palabras que salen de la boca de las personas. Y muchas veces tales personas ni son hijos ni son hijas de Dios, pero lo que ellos nos dicen nos afecta tanto y nos roba nuestra verdadera identidad. Recuerdo que una vez me sorprendió el Señor. Yo estaba en el Liceo Cristiano y ahí llegó una sierva de Dios. Si ella escucha este mensaje, que Dios la bendiga, ella sabe que ella es. Llegó así bien nerviosa y me dice: yo tengo una palabra que darle de parte de Dios. Y he estado batallando ya días con soltar esta palabra porque no sé, me dice ella, si usted va a creer, pero ya no puedo más, y cada que oro, ahí está Siria. Y he estado resistiéndome, pero ya no puedo más, y yo voy a darle la palabra que Dios me ha dicho que le diga. Dígamela, le dije yo. Decímela, le dije yo, porque yo la trato de voz a ella. Y ella me dice: Dios me dijo que le dijera, Le voy a hablar las palabras que Él me habló de usted. Y Dios me dijo, Siria no es lo que la gente dice que ella es. Siria no es lo que muchas personas piensan que ella es. Siria no es lo que la gente dice que ella es. Siria es lo que yo digo que ella es. Siria es mi hija. Eso es Siria. Y ella lloró dándome esas palabras y me dijo, eso es lo que el Señor me mandó a decirle. Que usted no es lo que la gente dice que usted es. Lo que muchos piensan de usted, dice el Señor que usted es lo que Él dice que usted es. Dice que usted es su hija, que usted es su sierva, que usted es su niña. Dice el Señor que usted es amada de Él. Y esas palabras llegaron en el momento que yo más las necesitaba. Y cada vez que Satanás trae voces a mí de lo que la gente dice que yo soy, viene el Señor y me recuerda esa palabra. Y ayer, cuando estaba preparando esta palabra, el Espíritu Santo me ministró tan lindamente y me dice, eso eres tú, eres mi hija. Y no te tiene que importar las etiquetas que la gente te ponga, porque tienes una identidad. Tú eres lo que yo he dicho con mi boca que tú eres. Y yo te he llamado mi hija. Y me llevó a esta palabra de esta mujer que le he leído hoy. La mujer que antes era etiquetada como la del flujo de sangre, pero que cuando recibió a Jesús, cuando creyó en su nombre y se acercó a Él, ya Jesús le dijo quién verdaderamente era ella. Le dijo, hija, y hoy Jesús, si tú ya te acercaste a Él, si ya lo recibiste en tu corazón, si ya creíste que en su nombre, pues tú eres su hija. Eso es lo que tú eres, no lo que la gente dice que tú eres. Eres lo que Dios dice que tú eres. Y si Él dice que eres su hija, eso es lo que eres, y eso es lo que debes de creer y vivir en fe en lo que tú eres y vivir en dignidad en lo que tú eres. Soy hija de Dios, debo comportarme como tal, debo distinguirme como tal, porque soy hija de Dios. Bendito sea el Señor por su palabra. Si esta palabra te bendijo, compártela. Saludos para Rosy Madrid de Crespín, dice gloria a Dios. Sareli Zareva lo dice, bendiciones, mi querida hermana, amiga Siria, y feliz inicio de semana para todos. Amén, gracias. Gloria a Dios, dice también Sareli Zareva. Rosy dice, Él es mi Padre tierno y fiel y no hay otro como Él. Amén, Rosy. Areli Castillo dice, gloria a Dios, Dios les bendiga, amadas. Amén. La palabra ha sido predicada, el corazón que la crea, que la reciba y que viva conforme lo que la palabra le ha hablado este día. Será en una próxima oportunidad. Se despide de ustedes su servidora, hermana Siria de Castillo. Bendiciones.
1: Levanta tus manos.

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0: 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Creo que eres Dios, que moriste en la cruz por mis pecados y que resucitaste al tercer día. Me arrepiento, soy pecador. Perdóname, Señor. Gracias doy al Padre por enviar al Hijo a morir en mi lugar. Gracias, Jesús, por salvar mi alma hoy. En Cristo Jesús, mi Salvador. Amén. 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
4: Exhorta a los siervos a que se sujeten a sus amos, que agraden en todo, que no sean respondones, no defraudando, sino mostrándose fieles en todo, para que en todo adornen la doctrina de Dios nuestro Salvador. Tito 2, 9 y 10.
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0: de Dios. Te complacemos, complacemos.
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Muy bien, bendición, Dios les bendiga a todos en esta preciosa noche. Estamos avanzando en la programación de Radio Vida Nueva y estamos ya presentándoles el espacio de saludos y complacencias. 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Y esta noche, pues agradecer pues de una manera especial a todos nuestros fieles oyentes que se mantienen pendientes de nosotros. Vamos a continuar. Saludos, hermana Esperanza, allá en Moyuta, Guatemala, que está escuchando la radio. Hay muchos más hermanos conectados a esta programación y les saludamos en esta preciosa noche, agradeciendo siempre la fiel sintonía. Así que avanzamos con los cantos y vamos complaciendo. Saludos, hermano Julio Ramos, que nos sintonicen esta noche. 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

0: Muy bien, llegamos a las 7 de la noche con 34 minutos, 7 de la noche 34 minutos, por ahí estábamos complaciendo al hermano Julio, gracias por escuchar Radio Vida Nueva, saludos también al hermano Asael que está en la sintonía de nosotros y con gusto vamos a complacerle con el canto que nos solicita. Gracias hermanos por la fiel sintonía en esta noche y queremos invitarle a que pueda también seguirse reportando en esta programación. Estamos presenciando ahorita una tormenta en esta zona. Usted sabe que a veces cuando hay lluvia, viene con tormenta, nosotros apagamos nuestro equipo de transmisión para resguardarlo. Así que de llegarse a poner un poco más fuerte, vamos a salir fuera del aire y será por esa razón, ¿verdad? Así que mientras logramos ahí a ver cómo está el tiempo en los próximos minutos, seguimos avanzando nosotros con las alabanzas y complaciendo con los temas que nos han solicitado en este programa. Pero antes escuchamos a nuestro patrocinador.
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Pues estamos escuchando el canto Himno de Victoria a cargo del Linaje Escogido. Llegamos a las 7 de la noche con 48 minutos, 12 más, y estaremos llegando a las 8 de la noche. A eso de las 8 de la noche vamos a seguir compartiendo la bendición con ustedes y vamos a retornar con el espacio de adoración, Noches de Gloria. Gracias a todos los que continúan en la sintonía y por supuesto vamos a seguir compartiendo con... seguir compartiendo las alabanzas. Vamos a ver, saludos ahí, hermano Julio, ya le complacimos, hermano Asael también. Sí, yo creo que sí, ya tenemos ahí los cantos. Y en la siguiente hora vamos a retornar con más, así que no le cambie. Yo me despido de ustedes, saludos a hermana Esperanza en Moyuta, Guatemala, y a todos los que están en la sintonía del 106.1 FM, como también a través de nuestras plataformas de Facebook y nuestro canal de YouTube, y también a través del www.vidanuevaradio.org. Bueno, seguimos avanzando, los dejo con la última sección de cantos. Gracias a Dios la tormenta pues no está muy fuerte en la zona y ya creo que ya pasó la lluvia. Pero vamos a estar ahí pendientes siempre, ¿verdad? Y retornamos en la siguiente hora con más bendición para ustedes.

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4: 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Dios te bendiga.

vida nueva a la luz de la palabra. Génesis 2:21. Entonces Jehová Dios hizo caer sueño profundo sobre Adán, y mientras éste dormía, tomó una de sus costillas y cerró la carne en su lugar. Y de la costilla que Jehová Dios tomó del hombre, hizo una mujer y la trajo al hombre. Dijo entonces Adán: esto es ahora hueso de mis huesos y carne de mi carne. Esta será llamada varona, porque del varón fue tomada. Por tanto, dejará el hombre a su padre y a su madre, y se unirá a su mujer, y serán una sola carne. Cuando Dios creó los cielos y la tierra, observó que no era bueno que el hombre estuviera solo, y por eso dijo: haré ayuda idónea para él. Del profundo sueño de Adán, de su mismo costado, Dios creó a la mujer como el complemento perfecto y corona de su creación. Es asombroso ver cómo Dios ha creado al hombre y a la mujer con características tan diferentes. Pero es precisamente nuestras diferencias lo que nos puede unir y hacer que nos complementemos. Por esta razón, Dios creó a la mujer para ser ayuda idónea del varón. Su compañía que camina a su lado, la que comparte toda su vida con él y lleva con él su yugo de forma equitativa. Ese es el matrimonio según la voluntad de Dios. Dios nos ha llamado a ser ayuda idónea como mujeres, ayuda idónea para nuestros esposos. Tenemos que pensar bien. Él es el siervo de Dios. Yo serviré para que Él pueda cumplir el propósito de Dios. Necesitamos también compartir las cargas, interceder y orar por nuestros esposos. La unidad en el matrimonio es la agradable y perfecta voluntad de Dios para nuestras vidas. Les animo a que vivamos esta verdad por fe. Y veremos cambios maravillosos en nuestras vidas matrimoniales. Cambios que quizá nunca lograríamos por nosotras mismas. Dios, quien es todopoderoso, sobrepasa nuestras expectativas si nosotros entendemos y aceptamos nuestro llamado como esposa y como esposo. 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

0: Con sabiduría afirmó el Señor la tierra. 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

Muy bien, que bendición, Dios le bendiga. Continuamos en esta noche con la programación de adoración, Noches de Gloria. Llegamos a las 8 de la noche con 16 minutos, 8 de la noche, 16 minutos, compartiendo esta bendición y dejando una serie de cantos también que ahí teníamos de las horas anteriores, que bueno, son parte de cantos de adoración y aprovechamos para compartirlos en este espacio. Estamos en vivo. Saludos, hermana Esperanza, allá en Moyuta, Guatemala, siempre pendiente de nosotros, ya sea a través de la frecuencia o a través de nuestras transmisiones en Facebook. Y en esta noche le enviamos un saludo especial. Y así, yo sé que hay muchos más hermanos conectados a esta programación. Y bueno, pues le invitamos a que siga en la sintonía. Vamos hasta las 9 de la noche y vamos avanzando con otros cantos mientras retornamos con la palabra del Señor. Gracias por escucharnos, las 8 de la noche con 17 minutos.

Bendito es el nombre del Señor. Estamos escuchando ese precioso canto. Amamos tu presencia. En esta noche estamos en vivo en la programación y estamos agradeciendo a todos por estar pendientes de este espacio. Quiero dejar parte de un canto más. Luego vamos a compartir un versículo de la palabra del Señor. Luego cerramos con la oración. En esta noche, gracias por escuchar Radio Vida Nueva en el 106.1 FM.

Señor, reconocemos que sin ti estaríamos perdidos. Reconocemos que sin ti no tendríamos nada, oh Dios. Pero tú, por tu misericordia, nos has alcanzado. Por tu gracia, nos has hecho libres.

Muy bien, qué bendición. Ahí estábamos escuchando ese precioso canto en esta noche. Al parecer ya nos está ya nos está quizá venciendo el sueño. No habíamos abierto el micrófono, pero lo que les quiero decir es de que si no fuera por la gracia y la misericordia del Señor, no estuviésemos hasta este momento. Si no fuera por su amor y su misericordia, como lo dice ese canto, no tuviéramos la oportunidad de acercarnos a Él. Pero por su infinito amor que mostró hacia nosotros, la palabra del Señor dice que entregó a su único Hijo para que viniese a esta tierra. Y bueno, hizo muchas cosas especiales, pero la más especial que hizo es pues dar su vida por usted y por mí, por ese sacrificio, por esa sangre derramada en esa cruz. Usted y yo tenemos la oportunidad de recibir, ¿verdad?, el perdón de nuestros pecados. En esta noche también pues queremos recordar, aparte de eso, de la gracia y su misericordia, también el Señor nos da muchas cosas más especiales. Dentro de ellas encontramos lo que Dios concede a aquellos que se acercan a Él, y es una paz, es una tranquilidad en todo momento. Claro, van a venir dificultades, eso es muy cierto, pero en medio de todas esas dificultades tenemos a un Dios que nos va a dar la tranquilidad para vencer toda situación, toda adversidad. La palabra del Señor nos dice en 2 Tesalonicenses capítulo 3 versículo 16 que el Señor de paz le conceda su paz siempre, y en todas las circunstancias el Señor sea con ustedes. La paz en todo momento. Mire usted qué preciosa es la palabra del Señor. Nos hace ese recordatorio en esta noche de que tenemos, ¿verdad?, a un Dios. O sea, es la fuente inagotable, porque la paz, ¿verdad?, no es algo la paz de Dios no es algo que lo vamos a recibir en un instante, o solamente un momento, sino que va a estar allí, ¿verdad? Va a estar ahí siempre esa paz que el Señor da, y no es algo pasajero, que aunque van a haber, ¿verdad?, dificultades, pero Dios está en medio de todos ellos, y esa paz, dice la palabra, que durará, ¿verdad? No es en un solo momento, sino que dice en todas las circunstancias el Señor sea con ustedes. Esta noche podemos ver que la paz, ¿verdad?, que Dios ofrece es infinita, ¿verdad? Y eso no quiere decir, como lo dijimos al principio, que no vamos a tener problemas, ¿verdad?, sino que van a haber dificultades, mas sin embargo Dios está en medio de todo ello y nos dará, ¿verdad?, la salida a las situaciones que podamos atravesar. Pero tenemos que comprender que solamente el Señor es el único que nos puede ayudar, y que pues bueno, día a día, ¿verdad?, nos lleva Dios mostrando su misericordia. Y aunque también pues tengamos un día muy arduo de tanto trabajo, tantas situaciones, tantas circunstancias que nos presenten, tenemos que entender que ahí está el Señor siempre ayudándonos, y que en esos momentos solamente Él es el que nos da esa tranquilidad, ¿verdad? Y a veces cuando se regresa a casa parece, ¿verdad?, que nos cansamos, nos vamos muy rendidos y no logramos encontrar una tranquilidad. Pero ahí es cuando usted y yo debemos de recordar de que el único que nos puede calmar, ¿verdad?, la ansiedad, la situación que llevemos, el cansancio, solamente es nuestro Dios. Solamente Él lo puede hacer, y por eso esta palabra nos recuerda que solo Él trae esa paz y esa tranquilidad. Si usted se recuerda, ¿verdad?, cuando el mar estaba embravecido, solamente Jesús pudo calmarlo. Y así es la enseñanza de esta palabra, ¿verdad? Solamente Él nos puede dar esa paz, esa tranquilidad. Nuestro Dios es la fuente de toda la paz. Y cuando vamos también a su palabra, vamos a encontrar ese alimento, ese refrigerio para nosotros, que nos muestra también un camino, una dirección para que podamos dejarnos guiar por Él.
y que encontremos, ¿verdad?, esa calma y esa tranquilidad y esa paz que solamente Él lo puede dar. Así que hoy, esta noche, la invitación sería que sigamos confiando en ese Dios que nos da la tranquilidad, la paz, aún en medio de las dificultades, aún en medio de la situación de Dios, está ahí. Y que lo que tenemos que hacer es acudir al Rey de la Paz, a recibir el descanso que solamente Él nos puede dar y que nos concede, porque es una promesa, ¿verdad?, que vemos acá, que el Señor puede, pues, derramar su paz sobre nuestras vidas, sobre su vida, sobre su casa, sobre su ambiente donde usted está laborando, a donde usted se dirige. En todo lugar siempre vamos a tener, ¿verdad?, la paz del Señor, y que podamos experimentarla al buscarle cada día, ¿verdad? Que seamos personas que busquemos del Señor, que le digamos a Él que necesitados somos de Él, que no podemos, ¿verdad?, caminar sin su ayuda, sin su presencia, y que Él puede estar con nosotros, y que esa paz, ¿verdad?, cubra nuestras vidas y sea una paz que pueda tranquilizar a las situaciones que podamos estar atravesando. Yo no sé qué dificultad o qué problema usted pueda tener, pero esta palabra hoy nos invita a que sepamos que solamente el Señor nos puede dar, ¿verdad?, esa paz. Por eso el versículo nos decía o nos dice que el Señor, que da la paz, les dé paz en todo lugar y en todo tiempo, y les acompañe siempre. Así que esta noche, esas mismas palabras, pues le decimos a usted, querido hermano, querido amigo que nos escucha, que la paz del Señor le acompañe, ¿verdad?, que esté siempre ahí morando en su hogar, que aunque vengan dificultades, problemas, sepa que el Señor es el que puede ayudarle. Solamente Él puede cambiar, ¿verdad?, ese panorama que para nosotros parece difícil. Solamente Él puede cambiar esas circunstancias en donde viene, ¿verdad?, el temor, el miedo, donde los problemas agobian, donde las dificultades parecen ser más fuertes que cualquier otra situación. Pero Dios, ¿verdad?, es poderoso. Solamente Él puede concedernos esa tranquilidad que necesitamos en medio de la dificultad, en medio del problema, en medio de la enfermedad. Así que hay que confiar más plenamente en el Señor, que solamente Él es el único que nos puede ayudar. Así que esta noche queda esa palabra. Aunque quizás pues hayan dificultades, sepa que Dios es el que puede darle esa tranquilidad. Si usted se siente agobiado, Dios le da esa paz que usted necesita. Si usted se encuentra en una situación en donde han habido momentos, ¿verdad?, de temores, de miedo, de intranquilidad, donde quizás hay personas que no han podido dormir tranquilamente por alguna situación, ¿verdad?, en sus vidas, que puedan estar pasando dificultades, problemas o ansiedades, miedos. Todo el Señor lo puede cambiar, porque Él, ¿verdad?, puede dar esa paz a sus vidas como a las nuestras. Así que confiemos en ese Dios que nos da de esa paz verdadera, de esa paz que solamente en Él podemos encontrar. Padre y buen Dios, en esta preciosa noche te damos las gracias, Señor, porque vemos a través de tu palabra, Dios, que tú nos das una tranquilidad aún en medio de las dificultades, Señor, que tú nos envías esa paz, esa tranquilidad en todas circunstancias, y que el Señor está con nosotros, tú estás con nosotros, que tú nunca nos dejas solo, que tú estás siempre allí cuando más te necesitamos. Y por eso te pedimos, Señor, que tu paz y tu Espíritu Santo venga sobre nuestras vidas, que puedas llenarnos, amado Dios, con tu presencia, con tu unción, Señor, con tu amor, Padre eterno, y que podamos, Señor,
mantenernos tranquilos ante las dificultades, ante las situaciones que podamos enfrentar, porque sabiendo, Dios, que tú tienes el control, Señor, de toda dificultad, de todo problema, Señor, y tú te mueves en medio de todo ello, Señor, y que podamos cambiar, Dios, ese ambiente, Dios, que esa paz, Señor, pueda ser visible, Dios, en nuestras vidas, que podamos contagiar a otros, Señor, y decirles que solamente tú das esa tranquilidad, aunque las situaciones sean difíciles, Señor, y que nuestro ambiente, Señor, pueda cambiar, Señor, en nuestro hogar, en nuestro lugar donde trabajamos, a donde andemos, a donde quiera que nosotros vayamos, siempre, Dios, podamos reflejar, Dios, de esa paz que solamente tú puedes dar. Que aunque, Señor, vengan momentos en donde quizás el enemigo, Dios, quiera poner situaciones para querer robarnos, Dios, esa paz, Señor, tú puedas ahí, Padre amado, hacer algo maravilloso, Dios, y que podamos estar tranquilos, Señor, confiando en ti, Padre amado. Hoy, Señor, te agradecemos porque tú, Señor, siempre has tomado el control de nuestras vidas, y que aún en medio, Señor, de dificultades, tú te has movido, Señor, en nuestras vidas. Señor, esta noche te pedimos que tú también, Padre amado, lleves esa paz, esa tranquilidad a aquellos hogares, Señor, donde hay problemas, donde hay, Señor, dificultades, donde, Señor, está esa ausencia, Dios, de esa paz, Señor. Pero hoy te pedimos, Dios, que tú llenes esos hogares, que tú cubras, Señor, a cada persona, Dios, que hoy nos escucha, que quizás, Señor, ha estado en medio de dificultades, en medio de problemas, Señor, pero ahí tú puedes llegar, Padre amado, llevando esa tranquilidad, Señor, cambiando ese panorama, Señor, dando una respuesta, Padre eterno, a toda dificultad, Padre amado, en el nombre de Jesús, a todo problema, sanando toda enfermedad, Señor, que tiene aquellas vidas, Dios, agobiadas, que se encuentran desesperadas, Señor, porque no hayan una salida, Padre amado, porque no hayan, Padre eterno, una tranquilidad, Señor, ante las situaciones, Dios, que atraviesan, Padre eterno. Pero ahora, Dios, en el nombre de Jesús, te pedimos esta noche que tú llegues, Señor. Que tú, Padre amado, abrace, Dios, a aquella persona que necesita de un consuelo, Dios. Que necesita de una palabra, Dios, de aliento, de una palabra de fortaleza, Padre amado. Que tú puedas llegar, Señor eterno, cubriendo esas vidas, Dios, en el nombre glorioso de Jesús. Esta noche, Señor amado, te lo pedimos, Padre eterno, que tú puedas, Señor, tocar esas vidas. Hay muchas personas, Dios, que están en medio, Dios, de dificultades, en medio de problemas, Señor. Pero hoy te pedimos, Padre eterno, que tú puedas ayudarles, que tú puedas, Señor, cambiar toda ese panorama, Dios, en sus vidas, en el nombre de Jesús. Que ahí, Señor, pueda cambiar toda situación, Padre eterno, que se está, Dios, viendo, Dios, en aquellas personas, Dios, que quizás ya no hayan una salida, Padre amado, ante tantas situaciones, Dios, que atraviesan. Pero hoy, en el nombre de Jesús, te pedimos, Dios, que tú llegues, que tú les ayudes, Padre amado. Y esta noche también te damos las gracias, Señor, por tu amor, por tu misericordia, por tu fidelidad, por todo, Señor, lo que tú nos has dado en este precioso día, Señor. Porque reconocemos, Dios, que si no fuera por tu misericordia y tu fidelidad, no estuviésemos, Señor, hasta este momento. Pero tú has sido maravilloso, Dios, y nos has guardado, Padre eterno. Y por eso te damos las gracias, Señor, en el nombre de Jesús. Bendice, Dios, la vida de cada persona, Dios, que ha estado escuchando esta programación. Señor, que tú nos ayudes, Padre amado, también para poder comprender mucho más tu palabra, Señor, para poder, Señor, compartirla, Señor amado. Y solamente te pedimos, Dios, que tú nos ayudes, que tú abras nuestro entendimiento, Dios, y que podamos, Señor, recibir de esa sabiduría que solamente tú puedes dar, Señor, y que
podamos, Padre amado, hablar tu palabra con denuedo, Dios, con toda libertad, Señor, que podamos ser, Señor, usados por ti, Señor amado, en el nombre de Jesús, que podamos, Señor, llevar una palabra de bendición, Dios, un mensaje en donde las personas, Dios, puedan recibir esa fortaleza y que si hay amigos también, Señor amado, puedan, Señor, escuchar tu voz, Señor, a través, Dios, de tu palabra, a través, Señor eterno, de lo que aquí se predica, a través de lo que aquí se habla, Señor, en el nombre de Jesús, porque el objetivo principal es ese, Dios, de compartir tu palabra, de anunciar las buenas nuevas de salvación, para que muchos más vengan a ti, Señor, y este ministerio radial, para eso Dios está emitiendo su señal diariamente, Dios amado, para que más personas, Dios, puedan ser alcanzadas, Señor, y puedan venir, Señor, rendidas a ti, Dios, para adorar y bendecir tu nombre. Por eso, Dios, también te pedimos, Dios, que tú abras puertas de bendición, que tú continúes, Señor amado, ayudando, Dios, para que este ministerio radial pueda seguir al aire, Señor, que levantes hombres, mujeres valientes que se sumen también, Señor amado, a predicar tu palabra, Señor, que haya más personas, Dios eterno, que tomen, Dios, valor y valentía, Señor, para venir a este lugar, para usar este medio, Dios, que tú, Señor amado, nos has dejado en esta ciudad, Dios, de cara sucia, que a través de esta radio, Señor, ocurran milagros, que a través de esta radio, Dios, tú puedas hacer cosas especiales y que podamos escuchar esos testimonios, Señor, de lo que tú haces, Dios, en cada vida que nos escucha. Padre, en el nombre de Jesús esta noche, te damos las gracias, Señor eterno. Gracias, Padre amado, que tú puedas, Señor, quedarte, Dios, con cada persona. Que tu presencia, Dios, pueda habitar, Dios, en cada hogar, Señor amado, que hoy nos están escuchando. Como también, Dios, dentro y fuera de nuestras fronteras, Señor, donde hay personas que también escuchan, Señor, esta programación, Padre amado, y en el nombre de Jesús esta noche.

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en paz me acostaré y asimismo dormiré, porque solo tú, Jehová, me haces vivir confiado. 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

Jehová te oiga en el día de conflicto. El nombre del Dios de Jacob te defienda. Te envíe ayuda desde el santuario y desde Sión te sostenga. Haga memoria de todas tus ofrendas y acepte tu sacrificio. Te dé conforme al deseo de tu corazón y cumpla todo tu consejo. Muy buenos días. Buenos días. Ya estamos al aire nuevamente para complacerle sus peticiones y esperar la respuesta de nuestro Dios, el poderoso de Israel. Iniciamos así. Padre nuestro, que estás en los cielos, santificado sea su nombre. Venga a nosotros su reino. Hágase su voluntad en el cielo como en la tierra. Denos nuestro pan de cada día y perdone nuestras deudas, como nosotros perdonamos a nuestros deudores. No nos deje caer en la tentación y líbrenos del mal. Por su gran misericordia, bendiga en gran manera a todos nuestros radioescuchas. En el nombre maravilloso de Jesús. Amén. Y

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Bienvenidos a su programa radial Me Anticipo al Alba y Clamo. San Mateo 18:19, Jesús dijo: Otra vez os digo que si dos de vosotros se pusieren de acuerdo en la tierra acerca de cualquier cosa que pidieren, les será hecho por mi Padre que está en los cielos. Le invitamos a tomar este tiempo de oración en la presencia

0: Bien, buenos días. Dios les bendiga a todos los radioescucha y los televidentes que están en las redes sociales. Este es Radio Vida FM en su programa Me Anticipo al Alba y Clama. Y este día su amigo y hermano Odir Carranza tendrá el privilegio de llevar en oración, clamar por cara sucia, clamar por todas las necesidades y por a todas aquellas personas que necesiten una oración por alguna petición. Pueden llamar al 2437-0544 o al 7993-1956. Ahí estaremos en línea para poder recibir sus peticiones y que tengamos la oportunidad de poder clamar a Dios por algo en específico. Así es de que este día damos inicio con la oración matutina, en la que tenemos la oportunidad de podernos anticipar al alba de veras y darle gracias a Dios por todo lo bueno que es. Este día ya tenía días yo, porque Dios me ha salvado la vida y ha hecho grandes cosas en mi ser, en mi cuerpo. Me salvó de la muerte y aún sigue obrando, porque ya empecé a caminar. Y gracias al Señor, pues Él nos tiene vivos y acá contentos. Así es de que démosle gracias al Señor. Si usted está en este momento escuchando la radio o viendo este programa en las redes sociales, iniciemos con la oración. Amantísimo Señor y Dios de la gloria, te damos gracias, Padre bendito, porque tú eres grande, excelso y bendecido, Señor, y tres veces santo, Señor. Gracias por la vida, gracias por darnos la oportunidad de pertenecer a tu redil. Gracias, Señor, porque has puesto tu vista en nosotros, porque has dado la oportunidad a un siervo como nosotros, inútiles, Señor, pero ahí, vistos a través de la sangre de tu Hijo Jesucristo, vistos a través, Señor, de esa sangre vicaria que ha derramado tu Hijo Jesucristo para podernos dar vida eterna. En este momento, Señor, primero empezamos a pedir por todo el municipio de San Francisco Menén, por todos aquellos que van en este momento en un vehículo, que van, Señor, de camino a sus trabajos o a hacer alguna diligencia, oh Dios, de trabajo. Cubre con tu sangre, Señor. Pon un vallado de ángeles en el camino de cada uno de ellos. Allá donde va nuestra hermana Siria en este momento, Padre bendito, en ese camino, cúbrela, Dios de la gloria. Cúbrela, por favor, Señor. Donde están ahorita los estorbados de salud, Señor. Mi hermana Tila, Padre, allá donde está, Señor, sea tu ángel protector el que esté con ella, Señor. Mira por sus vidas, Señor. Mira por su salud, Dios de la gloria. Te pido, Dios de la gloria, que tengas piedad, Padre bendito, de nuestras hermanas que están estorbadas de salud, de nuestros hermanos que están estorbados de salud. Por todo San Francisco Menéndez, Señor, y en todos los lugares donde se escucha esta radio, Padre bendito, donde están sintonizando, allá en Estados Unidos, en México, porque hay radioescuchas que están allá, Señor, pero tal vez no en radio, pero sí en redes sociales, Dios de la gloria. Te pido que bendigas este momento especial, Dios mío, y escucha nuestro clamor. Porque este momento es para eso, Señor, para traer a ti nuestras peticiones. Mira, Dios bendito, por cada iglesia que hay, Padre bendito, por cada templo, por cada casa de oración. Porque la iglesia, Señor, la llevamos en nuestros actos y en nuestra mente, en nuestra manera de pensar. Así es de que tu casa ha sido llamada casa de oración, Dios de la gloria. Como lo que leeremos ahora en Isaías 55 y 56, Señor. Te pido, Dios bendito, que bendigas la vida de cada uno. Y que nos des la oportunidad de poder salir en medio de todo. Mi Dios, he aquí, Padre bendito, poniendo en tus manos las autoridades civiles y militares que están a cargo de este municipio, Señor, y de El Salvador. Empezando, Señor, por todos los que están en autoridad, en la presidencia, en la asamblea. Seas tú dirigiéndolo, Señor. Seas tú poniendo, Padre bendito, tu Santo Espíritu en la vida de cada uno, para que puedan tomar decisiones, Señor, de acuerdo a tu voluntad. No de acuerdo a las necesidades que vemos palpables, sino que a las necesidades que tú sí sabes, Señor, que necesitamos. A suplir todo eso, Dios mío. Gracias porque tú estás manifestándote y estás haciendo cosas grandes y poderosas en una nación tan pequeña como lo es El Salvador. Padre amado, te pido por cada policía, Señor, que sale a las calles, oh Dios de la gloria, que tengan, Señor, sabiduría, que tengan la paz, que tengan la paciencia, la benignidad y la bondad para poder tratar a todo salvadoreño, Dios de mío. Y mira, Padre bendito, también por las autoridades civiles, por los militares, Dios mío, que tengan también, Padre, sabiduría tuya para poder imponer el orden, Señor, que tú los has puesto porque han sido puestos por ti, mi Dios, y que les has dado esa autoridad para que puedan gobernar este país. También, Dios mío, nos acercamos hasta ti con un corazón contristo y humillado, con las peticiones, Señor, porque tú dijiste venir a mí los trabajados y cansados, que yo os haré descansar. Y nosotros, Señor, traemos peticiones que nos traen, tal vez no atribulados, pero sí desesperados, porque necesitamos, Señor, pero sabemos que venimos hasta ti con esa necesidad y podemos clamarte y sabemos que nos escuchas y sabemos que nos permite, Señor, movernos en un ámbito diferente. Mi Dios de la gloria, mira por cada persona que te está clamando ahorita. Hay personas, hay muchos hermanos, Señor, que ahorita, y algunos que ni siquiera a iglesia van, pero están tribulados y están clamando, Señor, en este momento. Tal vez no hincados, pero su corazón está destrozado. Destrozados por una enfermedad, destrozados por aflicciones que este mundo pone en la espalda de cada uno de los que vivimos. Señor, por esa gente que no sabe a quién correr, por esas personas, Señor, que por casualidad están escuchando esta radio ahorita, y esa tribulación los desespera, Dios de la gloria, ten piedad de ellos, que conozcan a un Dios de la gloria, un Dios de todo poder, Señor. Mira por sus vidas, Señor. Por esos niños atribulados, por esa familia, Señor, que hoy van a amanecer y todavía no tienen lo del desayuno. Y que anoche, no y ayer no pudieron cenar, Padre bendito. Por esas personas pedimos en este momento. Te pido, Dios mío, que cubra sus necesidades. La necesidad grande, Señor, de cada uno. Señor, hay tanta necesidad, tanta enfermedad que anda dando, Padre bendito, inexplicables. Y nosotros, Padre bendito, solo te tenemos a ti para que nos ayudes.
1: porque hay muchas cosas que están haciendo para ver si logran detener estas enfermedades, pero es imposible, solo hay un alivio. Y solo tú, Señor, nos puedes devolver la paz, la misericordia, Señor. Oh Dios de la gloria, gracias. Estamos en este momento, Dios mío, desesperados por la bendición en la vida, por tener, Señor, esa comunión contigo y poder, oh Dios, llegar hasta cierto punto en querer estar en tu presencia, Señor, y alabamos tu nombre. Y te damos gracias porque tú eres bueno, porque tu misericordia nos acompaña siempre y nos permite, Señor, estar en este lugar, adorando y bendiciendo, Señor. Mira, Padre bendito, por las iglesias, por cada templo, Señor, por cada casa de oración, por la iglesia Aguas Vivas, por la iglesia Salem, Señor, por nuestro pastor Abdi Esquivel, por el pastor de Iglesia Agua Viva, por mi pastor Víctor Herrera, Señor. Cubre su vida, Dios de la gloria. Cúbrelas, oh Dios. Mira también, Señor, por el canal de televisión que hay en la iglesia, por canal 35, Dios mío. Dale sabiduría a los que lo están administrando y que sea tu Santo Espíritu el que redarguye a través de esa señal. Mi Dios, por Radio Vida, por este 106.1, Dios mío, te estamos pidiendo, Dios de la gloria, que tengas misericordia, que saques adelante las necesidades de esta radio, que saques adelante, Señor, siempre todo esto que tenemos acá, Dios mío, esto que tanto nosotros necesitamos. La oración, Señor, aquí en anticipándonos al alba y clamando, Señor. Estamos en las primicias del día. Esta cita contigo, mi Dios bendito. Necesitamos de tantas cosas, Padre bendito. Pero más que todo necesitamos de tu presencia, necesitamos ser lavados con la sangre de tu Hijo Jesucristo. Necesitamos esa renovación de nuestra mente a través del Espíritu Santo para que podamos entender, Señor, la magnitud de la necesidad de tenerte en nuestras vidas y que cada uno de nosotros podamos estar, Padre. Mira, Señor, por la familia Castillo, por la familia Chica, Señor. Te pido, Dios de la gloria, que unjas, que bendigas, que llenes de salud, de amor, de paz y de verdad a cada familia mencionada. Mira, Padre bendito, por la familia Herrera, por cada uno de sus miembros, Señor, en donde estén, en diferentes países. Llénalos y bendícelos, Dios mío. Este día, oh Dios bendito, por mi familia, por mi hijo Kevin, por mi hija Ariana, Señor, por mi hijo Clever, Padre bendito, por cada uno de ellos. Gracias por esos tesoros de hijos. Gracias, Señor, por mis nietos que me han regalado, por Evita, Señor, la esposa de mi hijo, por Neri, el esposo de mi hija, Señor, por Stephanie, que es mi nuera también, Señor. Bendice su vida hallándose en cuenta. Bendícelas, Padre bendito, a las tres, a las dos hermanas de ella y a ella, Señor. Te pido que tengas misericordia también por su padre, mi Dios bendito, por su tío, que está siempre pendiente de ellas. Dios amado, te alabamos y te bendecimos, porque la necesidad en nuestras vidas es palpable, llena de gran necesidad, porque estamos a veces atribulados, pero tú, Señor, nos das paz. al entender hasta dónde llegamos. Dios mío, te pido, Dios de la gloria, que tenga misericordia por cada uno, Señor, de los que estamos en estos lugares. Te pido, Señor, por acá, por el técnico que está en la radio, Señor, un siervo tuyo que está pendiente, Señor, que cubre lo que haga falta, que está todo el tiempo pendiente, Señor, de esta radio. Bendice su vida, bendice su corazón, llénalo de amor, de paz. Llénalo de alegría, oh Dios mío, con las necesidades grandes que tiene en su vida, Señor, la más grande, de tener a ti en su vida y no apartarse ni a diestra ni a siniestra. Te pido bendición especial, Señor, para todos los radioescuchas que están en este momento con tribulación, que están con una necesidad grande. Señor, te alabamos y te bendecimos, porque tú has llegado a nuestras vidas con todo esto, Señor, que tú tienes preparado para nosotros. Siempre la necesidad, Padre, de cada uno de nosotros. Mira por los miembros de Agua Viva, Señor. Mira por los miembros de Iglesia Nueva Jerusalén, por la Iglesia Ríos de Agua Viva, por sus pastores, por la Iglesia Salem, Dios, por cada miembro de la Iglesia Salem, por mi hermana Tila, Señor, por mi hermana, por mi esposa, Padre bendito, que ahorita está atribulada. Ten misericordia de ella, Dios mío, por mi compañera de vida, la que tú has puesto, Señor, en mi vida, para que me acompañe en la travesía de este mundo. Gracias, Señor, por esa gran mujer. Gracias, oh Dios mío, porque hasta este momento tú nos has ayudado, nos has dado hijos, nos has dado nietos. Te pido, Señor, por su salud, porque está estorbada. Oh Dios bendito, la necesidad palpable en mi familia de tu presencia, Señor. Gracias, Padre bendito, por llenar. Mira, Señor, por todos los amigos que aún no te han alcanzado, por los que ahorita, Señor, se levantaron pensando en los trabajos, pensando en las congojas del día, no pensando en ti, no pensando en tu benevolencia, Señor. Duro, Padre bendito, andar en este mundo sin la esperanza de tu presencia, sin la esperanza de tu guía, sin la esperanza, Señor, de tu rescate. Señor, necesitamos de ti, necesitamos que nos llenes en todo momento, Padre. Este día, oh Dios, ahí en el hogar de las hermanas Bonías, cubre sus vidas, Padre bendito. Gracias, oh Señor. Gracias, Padre bendito, por nuestra hermana Amanda, allá donde está. Llena su vida, Señor. Llena su corazón, Padre bendito, de amor, de paz, de gozo, para que pueda, Señor, transmitir eso que tú tienes preparado para cada uno de nosotros. Oh Dios mío, gracias. Te alabamos y te bendecimos, porque la necesidad es fuerte, porque cada uno de nosotros necesitamos de tu Santo Espíritu para que nos permita, Señor, caminar de una manera vehemente, que nos traiga paz, que nos traiga benignidad, que nos llene, Señor, de cada cosa que tú tienes preparado en los lugares celestiales, y que nos has llenado, Señor, con misericordias. Oh Señor, gracias. Gracias porque tu palabra, Señor, nos llena. Gracias por dejarnos ese legado, Dios mío. Gracias por darnos, Señor, la importancia, Padre, que no merecemos. Porque no la merecemos, Señor, pero tú en tu infinita misericordia sí tienes preparado todo para nosotros. Porque tienes pensamientos de bien y no de mal, de vida y no de muerte. Y gracias por darnos a escoger, Señor. Porque tú nos has permitido llenarnos y poder tener esa capacidad, Dios mío, de poder escoger y poder decir, Señor, henos aquí y ponernos en la brecha, Señor. Y que nos das la oportunidad de poderte servir. Y de poder, Señor, estar en los caminos tuyos, disfrutando, Señor, disfrutando de tu presencia en medio de las tribulaciones, porque tu presencia, Señor, nos mantiene en paz en medio de todo problema, porque los problemas siempre este mundo los va a dar, porque tú dijiste en tu palabra, Señor, que de este mundo recibiremos aflicciones y que la paz que tú nos das no es como el mundo la da. Y nosotros, Señor, la paz duradera, la paz eterna que tú tienes, el shalom para nosotros, Señor, es algo diferente. Algo que regocija, algo que llena el alma, algo que tenemos por dentro que nos mantiene en esas alegrías, Señor, espiritual. Que puede conmover a cualquier corazón. Gracias, oh bendito. Gracias, Padre, por tenernos, Señor, junto a ti. Y llenando ahora, Señor, nuestro corazón, llenando nuestra alma. Gracias por visitarnos. Gracias porque tu espíritu se choca con el nuestro, Señor. Y así darnos, Señor, esa oportunidad de poder sentir tu presencia, de poder estar sabedores de lo que es la intimidad contigo. Señor, te necesitamos, Dios mío, en nuestras vidas. Hay un clamor enorme, Señor, no soy el único, somos miles, somos millones alrededor del mundo clamando tu nombre en este momento. Porque este mundo, Señor, llena de aflicciones a cualquier alma. Pero en ti encontramos regocijo, en ti encontramos paz. En ti encontramos gozo, Señor. Y ese amor inmesurable que tú, Señor, nos manifiestas a través de tu creación, a través de tus misericordias que son nuevas cada mañana. Padre bendito, te alabamos y te bendecimos, porque hasta este momento, Señor, nos has ayudado siempre y has estado siempre con nosotros. En medio de todo, Padre bendito, te doy las gracias, Padre, porque me has permitido volver a la radio. Que en medio de tanto tiempo de tribulaciones, de problemas, tú te has manifestado y has hecho milagros, Señor, en mis huesos, en mis piernas. Pero más que todo, Señor, en mi alma, en mi corazón. Oh, Dios mío, gracias. Gracias por bendecir la vida de cada uno. Gracias por estar pendiente de aquellos, Señor, que están en este momento escuchando esta radio o viéndonos por las redes sociales, Señor. La necesidad grande, fluctuante, oh Dios de la gloria. Mira, Padre bendito, por esos negocios a hacer ahora, que van en tu nombre, Señor, que fueron puestos en tus manos primero. Y ahora, Señor, en la parte de la ejecución, tenemos la confianza en ti, Señor. Y que todo sea para tu gloria y para tu honra, Padre bendito. porque por eso estamos en este lugar, Dios mío. Y nos levantamos todos los días esperando que tú hagas cosas grandes, preciosas, Señor. Necesitamos, Padre bendito, que llenes y llenes nuestras vidas con tu misericordia, con tu amor. Y que a tu diestra, Señor, esté siempre, siempre agarrándonos, siempre sosteniéndonos. Porque si no lo hacemos así, Señor, no somos nada, porque separados de ti nunca llegaremos a ser nada. Siempre estaremos fluctuando, siempre estaremos en una posición desventajosa, Señor, si no te tenemos a ti, si no tenemos esa entrada, Señor, a tu santuario, para poder hablar contigo personalmente. Gracias, Señor, por romper ese velo del templo. Gracias, Señor, por permitirnos entrar directamente a tu presencia y poder, Señor, disfrutar primeramente de tu presencia. Que nuestra alma se regocije en ti, Señor. Que nuestra alma se sienta agradecida por estar en tu presencia. Con ese toque de tu gloria, con ese destello pequeño, Señor, que tanto anhelamos. Y tú nos lo permites, Señor. Oh Dios. Señor. Oh Señor, gracias. Gracias, Señor, por ese toque divino, por ese poquito, Señor, que para nosotros es una inmensidad, por ese destello de tu gloria que nos hace sentir, Señor, felices, y poder, Padre bendito, venir hasta ti con esta necesidad enorme, Dios. Oh Dios de la gloria, te alabamos y te bendecimos, porque tu misericordia se ha extendido hasta nuestras generaciones. Yo veo tu misericordia hasta mi segunda generación ahorita, Señor. No sé cuántas generaciones me permitirá ver, pero yo quiero verlos bendecidos. Quiero verlos en tus caminos, quiero verlos, Señor, obedeciendo. Señor, yo no he hecho nada, no he podido hacer algo que valiera la pena en mi vida, Señor, pero tú sí has hecho todo para que mi familia pueda seguir tus caminos, Señor. Padre bendito, en el nombre de nuestro Señor Jesucristo, te damos las gracias, porque tú has llenado nuestras vidas. Te pido, Señor, que llenes nuestros corazones y que con esa paz y ese regocijo que estamos en este momento, podamos, Dios mío, ascender hasta tu presencia y poder tener, Señor, la oportunidad de tratar contigo y conocerte más detenidamente, para que nuestra alma tenga ese reposo, para que cuando sea el día, Señor, del arrebato, ya sea que estemos vivos o ya sea que estemos muertos, Señor, seamos levantados para estar contigo en la boda del Cordero. Dios bendito, en el nombre de Jesús te pedimos, oh Dios, que nos llenes de tu misericordia, que nos llenes de tu corazón, Señor. Gracias, oh Padre bendito. Necesitamos de tu presencia en nuestras vidas. Dios, gracias, Padre. Gracias porque tú siempre estás en nuestras vidas y en nuestros corazones y nos llenas, Señor, en todo momento. Gracias, oh Padre, por aquellas personas, Señor, que en este momento están iniciando su día y lo han encomendado a ti, Señor. Y también por aquellos, Señor, que no lo han encomendado, tú siempre tienes misericordia de todos. Porque durante 33 años, Señor, yo me levantaba de la misma manera. Siempre, Señor, en los afanes de la vida, sin poner los caminos, Señor, sin dejar que tú enderezaras nuestra vereda. Señor, gracias por esa oportunidad que me diste. Gracias, Padre, por buscarme. Gracias por protegerme antes y después, Señor, de estar ya siendo parte de las filas celestiales que tú tienes preparadas, Señor, para ese día precioso, necesitando, Dios mío, de tu presencia, de tu amor y de tu verdad. Mira, Señor, por nuestra hermana Lucita, que ayer andaba bien estorbada de salud. Te pido, Señor, por su vida, por favor, Señor, mira por su vida, por su salud, por sus hijos, Señor. Mira también por nuestra hermana Chepita, Señor, que vive aquí cerca. Bendice su vida y su corazón. Bendice su familia, Padre bendito. Bendícela, Señor. Nuestra hermana Sara Bonilla, bendice a sus nietos, a su hija, Señor, a su hijo. Por favor, Señor, llénalos y bendícelos, Padre bendito. Y tú, oh Dios, que nos permites poder estar en este lugar. Oh Señor, gracias. Gracias porque tú hasta aquí has estado con nosotros, permitiéndonos, Señor, la bendición de estar acá. Señor, gracias, Padre. Gracias, Hijo. Y gracias, Espíritu Santo. Amén y amén. Estimado Radio Escucha, y los que están sintonizándonos en las redes sociales, hemos llegado al final de la oración, esperando en que Dios tenga misericordia de cada uno de nosotros y de usted que está ahí pendiente siempre de la señal. Gracias por sintonizar y gracias por ser parte de esta familia de Radio Vida en 106.1. Dios les bendiga.

La mano sanadora del Todopoderoso está aquí. Él te sana, Él te hace libre. Proféticamente extiende la mano al que tiene sanado. Señor, declaramos sanidad. Por tus llagas somos sanos. Por tus heridas, por tu sangre, hoy somos limpios. Ordenamos que toda enfermedad se vaya en el nombre de Cristo Jesús. Ordenamos que toda lepra, que es tipo del pecado, tipo de ataduras, tipo de maldiciones, ordenamos que hoy se vaya en el nombre de Jesús. Somos una generación limpia, somos una generación que le pertenece a la sangre de Cristo. No le pertenecemos al pecado, no le pertenecemos a ninguna enfermedad, le pertenecemos a la sangre del Cordero de Dios. Somos libres.

te amamos. Ministra nuestras vidas, Jesús. Ministra nuestras vidas, Jesús.

Oh Jehová, de mañana oirás mi voz. De mañana me presentaré delante de ti y esperaré. Salmo 5:3. 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
4: Jehová es bueno, fortaleza en el día de la angustia, y conoce a los que en él confían. Nahum 1:7.
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Bienvenido a tu programa radial Escudriñad las Escrituras, obedeciendo a nuestro Señor Jesucristo que nos dijo en San Juan 5:39, Escudriñad las Escrituras, porque a vosotros os parece que en ellas tenéis la vida eterna y ellas son las que dan testimonio de mí.

Bien, Dios les bendiga, buenos días a todos los que nos empiezan a sintonizar, los radioescucha, a los que están pendientes en las redes sociales. Este momento empezamos con su programa Escudriñando las Escrituras, ya que en ellas encontramos la sabiduría, encontramos la bendición del Señor de poder regenerar nuestro pensamiento, nuestra manera de actuar, para que nuestros caracteres y nuestros hábitos cambien y nos logren y logremos así una misericordia bastante enorme. Así es de que en este momento, hoy, este día, vamos a leer capítulo 55 y 56 de Mateo, de Isaías 55 y 56, el cual el 55 nos habla de las misericordias de Dios, el 56 nos habla de las recompensas de los que guardan el pacto de Dios. Así es de que damos inicio, Isaías 55, 1, y leemos como está escrita en la palabra: a todos los sedientos, venid a las aguas, y los que no tienen dinero, venid, comprad y comed, venid, comprad sin dinero y

0: sin precio, vino y leche. ¿Por qué gastáis el dinero en lo que no es pan y vuestro trabajo en lo que no sacia? Oídme atentamente y comed del bien, y se deleitará vuestra alma con grosura. Inclinad vuestro oído y venid a mí, oíd y vivirá vuestra alma, y haré con vosotros pacto eterno, las misericordias firmes a David. He aquí que yo lo di por testigo a los pueblos, por jefe y por maestro a las naciones. He aquí llamarás a gente que no conociste, y gente que no te conocieron correrán a ti, por causa de Jehová tu Dios y del Santo de Israel que te ha honrado. Buscad a Jehová mientras puede ser hallado, llamadle en tanto que está cercano. Deje el impío su camino y el hombre inicuo sus pensamientos, y vuélvase a Jehová, el cual tendrá de él misericordia, y el Dios y al Dios nuestro, el cual será amplio en perdonar, porque mis pensamientos no son vuestros pensamientos, ni vuestros caminos mis caminos, dijo el Señor. Como son altos los cielos de la tierra, así son mis caminos más altos que vuestros caminos, y mis pensamientos más que vuestros pensamientos. Porque como desciende de los cielos la lluvia y la nieve, y no vuelve allá, sino que riega la tierra y la hace germinar y producir, y da semilla al que siembra y pan al que come, así será mi palabra que sale de mi boca. No volverá a mí vacía, sino que hará lo que yo quiero, y será prosperada en aquello para que la envié. Porque con alegría saldréis, y con paz seréis vueltos. Los montes y los collados levantarán canción delante de vosotros, y todos los árboles del campo darán palmadas de aplauso. En lugar de la zarza crecerá ciprés, y en lugar de la ortiga crecerá rayán. Y será a Jehová por nombre, por señal eterna, que nunca será raída. El 56. Recompensa de los que guardan el pacto de Dios. Así dijo Jehová: guardad derecho y haced justicia, porque cercana está mi salvación para venir, y mi justicia para manifestarse. Bienaventurado el hombre que hace esto, y el hijo de hombre que lo abraza, que guarda el día de reposo para no profanarlo, y que guarda su mano de hacer todo mal. El extranjero que sigue a Jehová no hable diciendo: me apartará totalmente Jehová de su pueblo. Ni diga el eunuco: he aquí yo soy árbol seco. Porque así dijo Jehová a los eunucos que guarden mis días de reposo y escojan lo que yo quiero y abracen mi pacto, yo les daré lugar en mi casa y dentro de mis muros, y nombre mejor que el de hijos e hijas, nombre perpetuo les daré que nunca perecerá. Y los hijos de los extranjeros que sigan a Jehová para servirle, y que amen el nombre de Jehová para ser sus siervos. A todos los que guarden el día de reposo para no profanarlo y abracen mi pacto, yo los llevaré a mi santo monte y los recrearé en mi casa de oración. Sus holocaustos y sus sacrificios serán aceptos sobre mi altar, porque mi casa será llamada casa de oración para todos los pueblos, dice Jehová el Señor, el que reúne a los dispersos de Israel. Aún juntaré sobre él a sus congregados, todas las bestias del campo, todas las fieras del bosque, venid a devorar. Sus atalayas son ciegos, todos ellos ignorantes, todos ellos perros mudos. No pueden ladrar, soñolientos, echados, aman el dormir. Y esos perros comilones son insaciables, y los pastores mismos no saben entender. Todos ellos siguen sus propósitos, caminos, sus propios caminos. Cada uno busca su propio provecho. cada uno por su lado. Venid, dicen, tomemos vino, embriaguémonos de sidra, y será el día de mañana como este y mucho más excelente. Palabra del Señor. Amados hermanos, radioescuchas y los que nos están sintonizando por las redes, al leer Isaías 55-56 estamos viendo una manera diferente de poder ver la parte importante, porque son dos capítulos que nos enseñan sobre el Espíritu Santo y la obra de Dios. Aunque la palabra Espíritu Santo no es manifestada así literalmente en estos capítulos, pero la obra del Espíritu Santo es palpable en todo lo que son los dos capítulos. Primero veamos que Isaías 55 hace una invitación, es el Espíritu Santo haciendo una invitación. En este capítulo es Dios llamando y vemos al Espíritu Santo para atraer y regenerar. El Espíritu convence y llama, según el versículo 1 y 3, si los dividimos por partes, y dice a todos los sedientos, venid a las aguas, oídme y vivirá vuestra alma. Es la obra del Espíritu Santo de convencer de necesidad. Nadie va a Cristo si el Espíritu no lo trae, según Juan 6:44. Aquí Dios ofrece sin precio agua, leche, pan. Y esto simboliza la gracia de Dios, porque dice, venid y comprad sin dinero. Esto está simbolizando porque si Dios no utilizara estas palabras que nosotros ya conocemos, porque cuando nosotros escuchamos, venid y comprad agua, leche, pan y sin dinero, o sea, nuestra mente empieza a querer entender cosas que sí sabemos acerca de eso, pero ¿cómo comprar sin dinero? Solo de regalado. Si uno llega y agarra algo y se lleva algo y sin dinero, es regalado. A esto nosotros le llamamos gracia. El Espíritu hace que el alma tenga hambre de Dios. Y eso es lo más importante. Porque Dios está poniendo algo que nos enseña. Porque en los romanos vendían, en otras palabras, la religión. Hacía que la gente pagara de alguna manera el hecho de pertenecer o de sentir o de ser asistidos por la religión. En cambio, Dios en este momento está diciendo, está revelando a través de su Santo Espíritu que nosotros venimos a comer de Él, de la mano de Él, a tener siempre la bendición sin pagar un precio. Y esto, vuelvo a repetir, es gracia. La palabra del Espíritu es eficaz, según el versículo 10 y 11 de 55. Porque como desciende de los cielos la lluvia, así será mi palabra que sale de mi boca. No volverá vacía. Esta palabra Espíritu, la palabra más el Espíritu, es poder para transformar. Así como la lluvia hace germinar, el Espíritu usa la palabra para dar vida nueva. Según Primera de Pedro 1:23, habéis renacido por la palabra de Dios. Y recordemos una cosa, que la palabra más el Espíritu es poder de transformación. Pero la palabra únicamente y sin el Espíritu solo es conocimiento, y el conocimiento envanece. Y esto hace que las personas que conocen la palabra de Dios, pero no tienen al Espíritu Santo para dar revelación, entonces son vacíos. Entonces la persona solo tiene conocer, solo tiene el saber, pero no sabe, no tiene el poder para transformar. Estas personas o los que leen la palabra de Dios, ¿usted se ha fijado alguna vez a alguien que se sube en un bus y lo hace por andar recogiendo ofrendas? Y lo hacen, y usted se fija de que habla de la palabra de Dios con denuedo, pero realmente no es una palabra transformadora. O hay personas que nos ponemos a veces, se ponen a hablar y no tienen revelación del Señor, entonces se convierte nada más en conocimiento. Pero cuando la palabra es guiada por el Espíritu Santo y es revelada por el Espíritu Santo, entonces las cosas cambian y nos hacen ver las cosas de manera diferente. Y esa palabra es transformadora. Es transformadora porque hace aquella conversión en nuestras vidas. Hace esa parte que nosotros nos sentimos confrontados, pero interiormente, no en la mente, no solamente en el decir, porque la palabra dicha con conocimiento solamente ofende. Pero cuando la palabra es dicha a través de la revelación del Espíritu Santo, entonces esa palabra transforma. Y esto hace que las cuestiones en la vida sean diferentes. El Espíritu trae gozo y restauración, según los versículos 12 y 13. Con alegría saldréis y con paz seréis vueltos. Cuando el Espíritu obra, hay cambio interno que se ve por fuera. De espinos salen cipreses. Es nueva creación, según 2 Corintios 5, 17. En otras palabras, el capítulo 55, el Espíritu llama, usa la palabra, da vida y produce gozo. Todo esto es tan importante reconocerlo porque el Espíritu Santo nos da la oportunidad de que nosotros tengamos ese llamado tan especial y poder ser parte de toda esta bendición. Y recordemos que lo más importante en todo esto es reconocer que Dios tiene esa intención de tenerlos listos, de tenernos en su redil, de ser incluidos, porque de eso se trata, nos llama a la inclusión y nos da vida su palabra, y eso hace que nosotros tengamos la oportunidad de poder tener gozo, de poder tener paz, de poder tener paciencia, benignidad y bondad. Y mantener una fe, una mansedumbre y una templanza para con Dios. Eso es lo lindo. Isaías 56. En esta el Espíritu incluye y sostiene. Es bien importante. Aquí en este capítulo el Espíritu Santo nos enseña que Dios abre puertas a todos. Y vemos la obra universal del Espíritu. Porque el Espíritu da identidad más allá de la carne, más que ese nombre que nos ponen al nacer. El Espíritu da una identidad nueva, una identidad que nos mantiene en una posición bastante especial. ¿Por qué? Porque Dios habla a eunucos, a extranjeros, y dice: les daré un lugar en mi casa. Nombre mejor que de hijos e hijas. Eso es tan importante reconocer, porque no importa de dónde vengamos, de tan bajo hayamos caído, Dios nos levanta, Dios nos incluye, nos hace parte de ese redil tan especial y nos da un nuevo nombre, un nombre que empieza a cambiar con el caminar. Me recuerdo perfectamente bien que antes de llegar a Cristo, cuando yo buscaba mi nombre en internet, lo primero que aparecía en los primeros años, lo primero que aparecía era que era buscado por el FBI, que estaba reclamado por la Interpol. Todavía soy reclamado por la Interpol, no lo niego. Todavía, porque eso no se me quita todo el resto de mi vida, porque son las consecuencias de mis pecados, de mi vana manera de vivir. Eso fue lo que pasó. Pero cuando entré a los 33 años, que Jesucristo tuvo misericordia, siempre la tuvo, pero en ese momento los llamados fueron tan fuertes y tan convincentes, y yo di por sentado que Dios quería tener ese trato conmigo desde hacía mucho tiempo. Y empecé a caminar en esta nueva senda que Dios había abierto en mi vida, a una nueva manera de entender las cosas, a una nueva forma de entender la palabra de Dios, porque yo ya la había leído dos veces cuando estuve preso, de punta a punta, y nunca entendí nada porque solo era conocimiento. Pero ahora que la leía era poder restaurador, porque el Espíritu Santo me convencía de pecado. Y esto hace que todos nosotros tengamos una oportunidad bastante fuerte para poder caminar dentro de los parámetros que Dios quiere que caminemos. Esto, amados hermanos, amigos, no es de nosotros, sino que es de Dios el poder traer esto hasta nosotros. El antiguo pacto que había, en él habían exclusiones, pero el Espíritu rompe barreras, anuncia que se cumplirá en la iglesia. Gálatas 3:28 dice, ni judío ni griego, todos uno en Cristo. El Espíritu da un nombre eterno que se llama nueva identidad. Y esto, por ser nosotros incluidos, cuando nosotros no teníamos derecho. Créame que es algo tan importante, una nueva identidad. Y yo la pude experimentar, porque cuando me dio nueva identidad y empiezo a ver con el pasar de los años, empiezo a revisar de nuevo y empiezo a ver que antes de que aparezca todo aquello malo que yo hice en internet o en Google, usted pone Douglas Odir Carranza Montes y se dará cuenta. Y ve que ahora, en vez de aparecer primero mis cosas malas, Dios las ha cubierto con cosas buenas. Aparece que soy ingeniero, aparecen los trabajos que he hecho, mis aportaciones a la sociedad a través de escritos. Y eso es tan importante, porque Dios da una identidad, una nueva identidad. Y esa nueva identidad que está escrita en el libro de la vida, que tenemos la oportunidad de poder estar ahí. Ya Dios ha hecho todo por nosotros. Nuestro Señor Jesucristo hizo todo para incluir nuestro nombre en el libro de la vida. Y esto hace que regocijemos nuestro espíritu y nuestra alma al estar listos, porque el Espíritu nos une para adorar. Y a ellos los llevará a mi santo monte, dice el versículo 6 y 7, y los recreará con alegría en mi casa de oración. Es preciso saber que la obra del Espíritu es juntar a todas las naciones para adorar. Juan 4:23 dice, los verdaderos adoradores adorarán al Padre en espíritu y en verdad. La casa de Dios será casa de oración para todos los pueblos. Esto trae regocijo, porque nosotros podemos adorar el nombre de Dios, podemos tener paz, podemos tener paciencia, podemos tener gozo, podemos vivir tranquilos, no porque no existan problemas, sino que porque tenemos una nueva identidad. Una identidad celestial, una identidad que nos permite tener confianza plena en aquel que nos llamó a su luz admirable, de ese lugar en donde nosotros andamos desesperados, queriendo encontrar esa paz en muchas cosas, en vicios, en dinero, en posesiones. Todo eso queda atrás. Y queda como basura, dijo el apóstol Pablo, por el conocimiento de nuestro Señor Jesucristo. Y ahora eso es lo que nos hace regocijarnos.
1: no porque seamos perfectos, no porque tengamos esa oportunidad de que nosotros, por el conocimiento que tenemos o por la santidad que creemos practicar, creemos que ya tenemos, que eso es suficiente para ganarnos la salvación, y eso es la salvación, es por gracia. Por eso dice: venid y comprad sin dinero, para que nosotros no nos gloriemos en nada, dijo el apóstol Pablo, para que nosotros seamos esas personas agradecidas y que los frutos que demos sean de agradecimiento, no porque queremos ganarnos algo. Y algo importante en medio de esto es que hay una advertencia, que sin el Espíritu hay pastores ciegos. Versículo 10 y 12. Y dice: sus atalayas son ciegos, cada uno sigue su propio camino. Donde no está el Espíritu hay religiosidad vacía, hambre que no sacia. También advierte que necesitamos ser llenos del Espíritu para no caer en esto, según Efesios 5:18. Y algo importante que tenemos que ver es que volvemos a lo mismo, que el conocimiento sin Espíritu solo es un conocimiento vano, pero el conocimiento con Espíritu es poder de regeneración en la vida de cada uno, porque nuestra mente se regenera, nuestra mente hace cosas preciosas ahora que pensamos de manera distinta. Porque el Espíritu Santo viene para cambiarnos nuestra manera de pensar desde el espíritu del hombre. Porque el Espíritu Santo gobierna el espíritu del hombre, y el espíritu del hombre gobierna el alma, y el alma gobierna el cuerpo, porque así fuimos creados desde el inicio. Entonces, lo importante es que el Espíritu nos llama con gracia, que no es por obra. Es venir, comprar sin dinero. El Espíritu nos hace querer a Cristo. Eso es lo más importante, porque el Espíritu da poder a la palabra. Eso hay que entenderlo, que sin Espíritu no hay poder de regeneración. El Espíritu da poder a la palabra. La palabra sin el Espíritu es letra muerta. Con el Espíritu da vida. Según Isaías 55:11. El Espíritu derriba muros, o sea, nos une a judíos, gentiles, eunucos, todos incluidos. Anuncia la iglesia donde el Espíritu hace un solo cuerpo, según Efesios 3:2-18. Es de tomar en cuenta de que nosotros hemos sido añadidos, hemos sido injertados por la sangre de Cristo, por la muerte vicaria que fue anunciada también desde los tiempos, desde hace 2700 años, cuando fue escrito este libro, todo lo que es el libro de Isaías, 2700 años atrás. Hoy, Dios siempre por su Espíritu Santo sigue diciendo: ven. No importa tu pasado, tu nacionalidad o tu condición, si tienes sed, el Espíritu te invita. Y cuando vienes, Él te da palabra que no vuelve vacía, y una identidad nueva, identidad celestial. Ezequiel 36:27 conecta esto perfecto, porque dice: pondré mi Espíritu en vosotros. Y esto, amados hermanos, amigos que están escuchando esta radio, este no es un momento por casualidad, no es un momento en el que nosotros tengamos coincidencia, no, simple y sencillamente Dios ya tenía preparado que usted estuviera escuchando este día esta palabra, para decirle ven, para ponerle en su vida esa necesidad de comer, de venir y beber sin pagar. Esto es el hambre que el Espíritu Santo está poniendo en este momento en su vida, está poniendo en su corazón. Y esto le va a traer beneficios grandes a su vida, a su familia, porque su manera de pensar va a cambiar. Y al cambiar su manera de pensar, van a cambiar su manera de actuar. Y al cambiar su manera de actuar, va a realizar actividades que le van a cambiar el propósito en su vida. Un propósito por el cual fue hecho desde el inicio, desde antes de la creación de la tierra, porque Dios ya tenía un propósito para nosotros. Y dice que tiene pensamientos de bien y no de mal, de vida y no de muerte. Y nos pone al cielo y a la tierra como testigo para que sepamos escoger. Una vez un alumno me pregunta, ¿por qué si los caminos de Dios son perfectos, por qué sufrimos? Si los caminos de Dios son perfectos, ¿por qué sufrimos? Y le contesto yo con este versículo. Porque Dios nos da a escoger entre la vida y la muerte, entre el bien y el mal. Y nos pone al cielo y a la tierra porque tenemos libre albedrío, porque podemos hacer con nosotros. Por eso es que Él dice que sus caminos son diferentes a los de nosotros. Él dice que sus pensamientos son diferentes a los de nosotros. Porque cuando nosotros pensamos, pensamos creyendo que esos caminos son perfectos, pero no. Los caminos que nosotros pensamos son caminos de mal, aunque nosotros los miremos de bien, pero esos caminos no están correctamente alineados con la voluntad de Dios. Y esto es la bendición que Dios trae cuando leemos la palabra de Dios y el Espíritu Santo nos redarguye y nos enseña, nos da la revelación para que nuestro saber, nuestro conocer sea en la dirección correcta que Dios tiene para nuestras vidas. Amados radio escucha, los que están por una red social viéndonos, este día quiero llevarlos a un momento de meditación, a un momento en el que somos incluidos en este nuevo redil que Dios tiene para nosotros, en esta nueva vida que Dios nos ha dado y que ahora podemos gozar con beneficios enormes, con tantas promesas. No importa, sepa que la bendición de Dios no es única y exclusivamente que la confundamos con posesiones, con salud. No, sino que lo importante es tener el Espíritu Santo en nuestras vidas, que es el que nos trae la paz. O sea, shalom. Porque shalom significa paz en medio de tribulaciones. No es que nos excluya de las tribulaciones o de los problemas. Shalom es paz en medio de las tormentas, en medio de problemas. Dios está con nosotros y nos enseña en todo momento cómo debemos llevar nuestras vidas. Y es por eso que cada día que pasa, nosotros podemos ir caminando de manera bonita, de manera especial, porque nosotros tenemos ahora algo llamado Espíritu Santo. A alguien llamado Espíritu Santo, porque no es algo, es alguien. El Espíritu Santo tiene personalidad y está en nosotros desde que aceptamos a Jesucristo como nuestro Salvador personal y hace que de nosotros salgan ríos de agua viva. ¿Y cómo lo nota la gente cuando nosotros presentamos ante la gente paciencia, benignidad y bondad, que son nuestros prójimos? Pero para eso necesitamos tener amor, gozo y paz en nosotros mismos, para estar bien con nosotros mismos. Y le damos a Dios lo más importante, fe, mansedumbre y templanza. Dios nos ve eso y Él se, no es que se pone porque Él ya sabe todo. No quiero confundir la omnisciencia de Dios.
0: porque hay veces que nosotros no hacemos a Dios omnisciente y creemos y decimos, y Dios se maravilla de vernos. Ya sabe Dios todo esto, sabe Dios que hasta dónde he llegado y hasta dónde podré llegar. Dios conoce todo. Por favor, solo mantengámonos, porque cuando dice uno Dios nos está probando, no, Dios nos está enseñando lo que realmente somos, de lo que estamos hechos. Y por eso Isaías nos manda en la palabra del Señor, el Espíritu Santo nos manda en Isaías a que comamos y bebamos sin dinero. O sea, es gracia. La gracia que tanto necesitamos en nuestra vida viene a redarguir todo nuestro pensamiento, nuestro corazón, y nos permite tener esa capacidad que nosotros perdimos en el jardín del Edén. Y nacimos con una naturaleza pecaminosa, lo dice el apóstol Pablo. ¿Quién me librará de este cuerpo? Porque lo que yo quiero hacer no hago, y lo que no quiero hacer, eso hago. En otras palabras, lo malo es lo que hago, y lo bueno que quiero hacer no lo hago. Entonces, solo el Espíritu Santo y la palabra guiada por Él nos puede redarguir y cambiar nuestra manera de pensar para que nosotros seamos unos en Cristo Jesús, Señor nuestro. Dios le bendiga y que la paz de nuestro Señor Jesucristo siga haciendo lo bueno, siga cambiando nuestro corazón y que sigamos siendo de bendición para otras personas y para todos aquellos que escuchan, para todos aquellos que pueden tener contacto con nosotros, que seamos esas personas que Dios ha transformado. Dios les bendiga y nos vemos en la próxima.

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3: El que es honrado en lo poco, también lo será en lo mucho. Y el que no es íntegro en lo poco, tampoco lo será en lo mucho. Por eso, si ustedes no han sido honrados en el uso de las riquezas mundanas, ¿quién les confiará las verdaderas? Y si con lo ajeno no han sido honrados, ¿quién les dará a ustedes lo que les pertenece?

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En la cruz del Calvario, Jesús, Él su sangre vertió. Hermosura contemplo sin par, pues en ella a la muerte venció y a mi ser pudo santificar. Yo seré siempre fiel a la cruz de Jesús, sus desprecios con Él llevaré, pero algún día feliz con los santos en luz, para siempre su gloria.

Las 7 de la mañana con 19 minutos, 7 de la mañana, 19 minutos. Dios le bendiga a usted que está en la sintonía del 106.1 FM Radio Vida Nueva. En este día martes 28 de julio, estamos agradeciendo a Dios por la oportunidad que nos da de compartir una vez más toda la programación del Radio Vida Nueva en el 106.1 FM. Estamos muy agradecidos con nuestro Dios. Y por supuesto, les saludamos, ¿verdad? Estábamos escuchando lo que son los programas en las horas anteriores. Esperamos que usted pues haya escuchado cada programa y haya sido de mucha bendición. Y en esta mañana nosotros continuamos con esta serie de cantos. Durante este día martes, por supuesto, hay mucha bendición para compartir. Y le invitamos a que usted pueda escucharnos. A través de nuestras plataformas, siempre transmitimos a través de Facebook, YouTube y también a través de el www.vidanuevaradio.org, que son los sitios donde usted puede escuchar el streaming de la radio totalmente en vivo. Y en esta mañana queremos continuar, todavía usted tiene el espacio para reportarse y solicitar su canto favorito. Las 7 de la mañana, 20 minutos. 7 de la mañana, 20 minutos.

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1: El Señor nos dice en su palabra que guardemos sus mandamientos, que guardemos nuestro pensamiento y nuestro corazón. Por favor, Orlando, ¿quieres darle lectura al versículo de Filipenses 4:8?
2: Por lo demás, hermanos, todo lo que es verdadero, honorable, justo, puro, amable, todo lo que es de buen nombre, si hay virtud alguna, si hay algo digno de alabanza, en esto pensad.
1: Gloria a ti, Señor. Amén.

0: y sus mandamientos.
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3: Apártese solo con el Señor dos o tres días, hasta que sienta otra vez el fuego, hasta que sienta otra vez la unción, sienta la bendición, sienta el espíritu de oración otra vez, antes de que el diablo te agarre y te parta por el medio. Vuelve a la profundidad espiritual que tienes que andar. ¡Alabado sea Dios!
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Muy bien, estamos con las alabanzas en esta mañana. Llegamos a las 7 de la mañana con 38 minutos. 7 de la mañana, 38 minutos. Es los cantos que compartimos con ustedes a esta hora de la mañana. Y le invito a que a la siguiente hora usted no se pierda la palabra de Dios. Vamos a compartir la palabra de Dios siguiendo el tema de la semana. Y vamos a dejar pues una predicación especial para que usted pueda escucharla con el pastor Ezequiel Molina. Y el tema, el valor de la perseverancia. Una palabra especial que usted no se la puede perder en la siguiente hora a través del 106.1 FM. Continuamos con más alabanzas para usted. Muy buenos días.

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Muy bien, estamos con la serie de cantos y Tu Gloria está aquí. Estábamos escuchando a cargo de Evan Craft en esta mañana. Queremos agradecer a todos nuestros fieles oyentes que han estado pendientes de esta programación y quiero dejarles con la última sección de cantos. Luego nos vamos a la pausa. Al retornar, usted estará escuchando la palabra de Dios con el pastor Ezequiel Molina y el tema El valor de la perseverancia. Así que usted no se lo puede perder en la siguiente hora. Nos vamos con los últimos cantos. Gracias por escuchar Radio Vida Nueva.

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2: Dichosos los que tienen hambre y sed de justicia, porque serán saciados. Mateo 5:6.
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12: 24, 11, 12 y 13 de Mateo. Y muchos falsos profetas se levantarán y engañarán a muchos. Y por haberse multiplicado la maldad, el amor de muchos se enfriará. Mas el que persevere hasta el fin, este será salvo. Amén. Pueden acomodarse. Aleluya. Agradecido del Señor. Quiero compartir, hermanos, sobre el tema, el valor de la perseverancia. Creo que es algo que a todos nos afecta. Es un tema vital. Es una situación vital. La perseverancia es una virtud que escasea fuertemente en este tiempo. Pienso que la mayoría de la gente de hoy no le da la importancia que tiene a la perseverancia. Muchos, a causa de la falta de perseverancia, han fracasado. Muchos no han pensado nunca en esto. ¿Qué significa perseverar? Hay muchos sinónimos que tienen sentido parecido. Por ejemplo, esperar. ¿A cuánto les gusta esperar? A nadie. A mí no me gusta esperar a nadie, me dice la gente. A la gente no le gusta que lo pongan a esperar. Significa permanecer. Hay mucha gente que no le gusta permanecer en un mismo sitio. Es como los niños. 5 minutos sentado en un sitio es mucho. Se sienten incómodos. Y se paran y dan un paseíto porque no pueden estar ahí. O sea, no nos gusta permanecer. También significa persistir. Hay gente que se cansa. No, ya yo lo he hecho muchísimas veces. Pero si

perseverando. Estoy sufriendo, pero estoy firme. Estoy aquí aguantando callado. Todo eso es parte de la perseverancia. Sin embargo, nuestro tiempo se caracteriza por el microonda, la velocidad. Ya la gente no puede esperar que la comida se cocine normalmente. Pasamos del fogón a la estufa eléctrica, de la estufa eléctrica a la estufa de gas. Y ahora llegamos al microonda porque no tenemos tiempo y no podemos esperar. No perseveramos hasta que termine de cocerse el alimento. Nos caracterizamos por la desesperación y la inestabilidad que van juntas. Moverse mucho, cambiar mucho, es falta de perseverancia. No espera, es como decía mi madre. Mi madre decía que había gente que no podían sembrar poco. Ellos preferían sembrar maíz, que a los 3 meses hay maíz. Pero el coco, son 8 o 9 años que usted tiene que estar esperando que esa mata crezca y después que produzca. Bueno, yo le aconsejo a los mayorcitos, a los viejitos, que no siembren coco. Siembren maíz. Aleluya. Entonces, nos caracterizamos por eso, por la incapacidad de esperar. Esto afecta. Afecta negativamente nuestra vida, porque afecta la productividad. Por ejemplo, afecta en muchos sentidos. Hay gente que por falta de perseverancia pierden clientes. Tienen un trabajo, pero ellos no saben esperar, sembrar y esperar que nazca. Hay gente que siembra y quiere comérselo inmediatamente. Entonces pierden bendiciones materiales y hasta espirituales por no saber esperar. Hay gente que ha perdido la familia por no saber perseverar, porque la vida productiva se le vuelve añico cuando uno se desespera y echa por la borda lo que ya ha podido lograr. Hay gente que, como no pueden esperar el fruto de su trabajo, que su profesión les rinda los resultados para la cual estudió, abandonan la casa, abandonan el pueblo, abandonan el país. Y esto afecta a la familia porque no perseveran a ver si logran el triunfo con su familia. Y entonces se ausentan y pasan 10 o 15 años. Y cuando vuelven, entonces los hijos no lo conocen. Hay parejas que se enfrían, el amor, y llega otra persona, porque no pudieron perseverar en la situación que estaban. Hay gente que cree que de la noche a la mañana va a resolver todos sus problemas. Entonces vive moviéndose y se muda de un sitio a otro, se muda de un país a otro. Después que se va del país, se muda de un estado a otro, se muda de una fábrica a otra, de una oficina a otra. Pero eso no es nuevo. Dice Daniel que esto es una característica del último tiempo. Mientras más avanza la historia de la humanidad, más intranquila es la humanidad. Más desesperada es la humanidad. Dice Daniel, o dice en Daniel 12:4, el ángel hablándole al profeta Daniel: pero tú, Daniel, está hablando del tiempo final. Pero tú, Daniel, cierra las palabras y sella el libro hasta el tiempo del fin. Muchos correrán de aquí para allá y la ciencia se aumentará. Lo que me interesa es la partecita que dice: correrán de aquí para allá. ¿Sabe cómo se llama eso? Intranquilidad. No se encontrarán cómodos en ningún sitio. Llegan a este lugar y creen que aquí van a resolver, pero a lo poco tiempo, al poquísimo tiempo, ya descubrieron que ahí no es su sitio, que tienen que irse a otro lugar porque ahí no van a resolver.

0: se pasan la vida moviéndose y cambiando. Yo me he encontrado gente, como he caminado un poquito, yo me he encontrado dominicano. Miren, en una ocasión me encontré con una familia que la había visto en Estados Unidos. Luego me la encontré en Holanda. Y después me la encontré en España. Digo, por fin, ¿dónde es? No le gustaba la forma de, en Estados Unidos. Se fue a Holanda y luego dice, tuve tantos años ahí, nunca pude manejar el idioma. Entonces me fui a España, porque ahí ya yo con el idioma voy suave. No sé para dónde va después de España. Porque correrán de aquí para allá. Hay gente que no puede aguantarse en un solo sitio. Hermanos, y no es uno ni dos. Son la mayoría de la gente que tienen este problema. Corriendo de aquí para allá. Están cumpliendo la profecía. En este tiempo, la distancia ya no se mide en kilómetros. Usted le pregunta a alguien, ¿dónde queda Santiago? A 2 horas de aquí. Ya no se habla de tantos kilómetros. Se habla de cuánto tiempo, cuántas horas hay de aquí allá. Porque así es que la gente vive. La gente vive por el reloj. Todo es el reloj. ¿Cuánto falta? ¿Cuánto van? ¿Qué me espera? ¿Cuánto tiempo son? Todo está manejado por los minutos. La tarea más difícil, posiblemente, en este tiempo, sea perseverar. La gente se aburre fácil. O sea, la gente no aguanta, no espera la bendición. Sin embargo, detrás de cada próspera empresa, gestión humana de cualquier desarrollo, de cualquier éxito de los pueblos, detrás de cualquier éxito está escondida la virtud de la perseverancia, porque es un arma infalible y poderosa. El que persevera vence. Hay gente que vence al otro por el tiempo. No lo puede. Es como dicen que el burro se subió en una palma. ¿Cómo se subió el burro en una palma? Esperó que se cayera. Pero se subió o no se subió. Si se desespera, no se sube. Pero él se puso a esperar que se cayera. Bendito sea el nombre del Señor. Hermano, esto es así. Hay muchísima gente que me está escuchando. Y si sigue escuchando, va a descubrir dónde está la explicación de su fracaso. ¿Por qué no ha llegado donde soñó que iba a llegar? Le voy a hacer algunas anécdotas, algunos ejemplos prácticos con nombres cambiados. Pedro era un joven que tenía 10 años estudiando en la universidad. Había iniciado 4 carreras y no había podido terminar ninguna. A los 10 años andaba por ahí desempleado buscando algo que hacer. Tony también tenía 10 años que había ingresado a la universidad. Estudió una sola carrera. Terminó a los 5 años. Y ya tenía 5 años trabajando. ¿Cuál fue la diferencia entre Pedro y Tony? Perseverancia. Ninguna carrera me gusta. Esa carrera es muy cansona. Yo voy a cambiar a ver si aquí me va mejor. Y se pasó 10 años cambiando de carrera y no había hecho ninguna. Así hay gente que cambian los empleos. A mí no me conviene este empleo, me voy de aquí. Se va al otro, y se va al otro. Y se olvidan de que el que perseveran es el que triunfa. Androide tuvo una vida divertida. Fue un caballero que en su juventud gozó mucho. Tenía muchas amistades. Cuando llegó la ancianidad, se enfermó. Pasó muchos años enfermo. Al fin lo encontraron muerto. Tenía varios días que había muerto porque vivía solo. ¿Y por qué vivía solo? Porque había engendrado, o sea, no hay razón para que viviera solo, aparentemente, porque había engendrado 8 hijos en diferentes mujeres. ¿Qué pasó con Androide? No tuvo la capacidad de perseverar en una relación de pareja. Se cansaba de las mujeres. Quedaban embarazadas y cuando daban a luz ya él no estaba ahí. El muchacho nacía y a veces ni lo conocía. No pudo permanecer en un hogar, permanecer y levantar una familia. ¿Cuánto me estarán escuchando parecidos a él? Que no han sido capaces de sostener una relación. Porque yo no voy a aguantar a esta mujer. Yo no aguanto a este hombre. Quiero decirle a las parejas que nadie aguanta a nadie. Si usted no se dispone a soportar, a perseverar, a aguantar, a esperar, a sufrir, usted no va a aguantar a nadie. Por eso hay gente que llega viejo y no ha encontrado una pareja. Oye, es que es perfecto. Y como nadie es perfecto como él o como ella, pues prefirió quedarse solo. Lo felicito. Lo admiro, pero no lo imito. En Estados Unidos, un presidente intentó 3 veces y falló. Gastó 12 años luchando para llegar a la presidencia e invirtiendo. Y al final llegó. Ronald Wilson Reagan llegó a la presidencia de los Estados Unidos. Si se cansa en la primera o segundo intento, no llega. Cuando llegó ya era bastante anciano. Le pasó como al burro. Esperó que se cayera y le pasó por encima. Alguien empezó a construir, mucha gente que usted conoce, ha empezado a construir muchas. Yo conocí a alguien que comenzaba a construir casa y la vendía por mitad. Llegó a empezar 5 casas y no terminó ninguna. No tenía casa. Comenzó 5, pero no tenía ninguna. Porque en todas se cansó, pensó como que eso no era lo de él, ese no era el lugar, no le gustaba la casa y no perseveraba ahí y fracasó. Ahora hay una información bíblica sobre la perseverancia. Hay ejemplos bíblicos porque la Biblia prácticamente le hace un culto a la perseverancia. Dice en el Salmo 41 y 2, hablando del rey David, salmista, pastor de oveja, músico y rey. Dice David, pacientemente esperé a Jehová y se inclinó a mí y oyó mi clamor y me hizo sacar del pozo de la desesperación, del lodo cenagoso, puso mis pies sobre peña y enderezó mis pasos. Bienaventurado el hombre que puso en Jehová su confianza. Oye, hermano, aquí hay mucha sabiduría. Dice, esperé a Jehová. ¿Cómo lo esperé? Pacientemente. O sea, no era peleando todos los días, maldiciendo porque el tiempo se iba. Pacientemente esperé a Jehová. Y como lo esperé hasta que él me oyó o se inclinó a mí o me hizo caso o me respondió. Cuando él me responde, cuando él se inclina a mí, me saca del pozo de la desesperación. Si yo no soporto, si yo no persevero, si yo no soy paciente, si yo no espero hasta que él se incline, no me saca del pozo de la desesperación. Yo no sé cuántos de los que me escuchan estarán en un pozo de desesperación. Estarán entre la espada y la pared, que no hayan qué hacer. Están esperando, pero no pacientemente. Están esperando bajo pleito, bajo protesta. Dice David, pacientemente, y quien lo dice, hermano, caminó varias etapas de la vida, importante. Porque ese hombre pasó años, muchos años, alrededor de 20 años, 15 años, pasó ese hombre después que le dijeron que iba a ser rey a cuando llegó. Y él le dijeron que iba a ser rey y él seguía bregando como oveja. Pacientemente, eso es parte de su vida. Pacientemente esperé a Jehová. Se burlaban de mí, me atacaban mis enemigos. Pero yo confiaba, dice el versículo 4. Bienaventurado el hombre que puso en Jehová su confianza. O sea, hay dos partes en la perseverancia: la que pongo yo y la que pone Dios. Yo pongo mi parte, yo persevero y yo aguanto. Pero en ese perseverar yo estoy confiando. Y en esa confianza hay respuesta. O sea, Dios es el que me da la fuerza para yo esperar pacientemente. ¿Cuánta gente hay que están orando por su pareja para que Dios lo cambie? Hombres o mujeres, para que Dios cambie los hijos, para que Dios cambie los suegros. ¿Cuánta gente habrá en ese trote? Y ya llevan 10, 15 años y dice: me voy a poner viejo o vieja sin este problema resolverse. Entonces la solución es divorcio. La solución es que yo abandone el caso. La solución bíblica, no psicológica, la solución bíblica es pacientemente yo debo esperar en Jehová hasta que Él se incline a mí. Y cuando Él se incline, es decir, cuando Él decida responderme, me sacará del pozo de la desesperación. O sea, el mismo hombre que pacientemente está esperando dice que está en desesperación. Pero la desesperación estaba alrededor de él. Él estaba en un pozo de desesperación, pero él adentro está tranquilo, porque dice él que él puso su confianza en Jehová. Él estaba en una situación que cualquiera hubiera estado volviéndose loco, pero él estaba pacientemente esperando. Ahora, ¿por qué él esperaba pacientemente en Jehová? Porque lo conocía. Si no lo conoce, no espera. Entonces, si usted conoce a Dios, usted está en capacidad de esperar. Ahora, si usted no conoce a Dios, si usted está desesperado, volviéndose loco, angustiado, haciendo disparate, lo que debe hacer es conocer a Dios. Primero trate de conocer a Dios. Y después que usted conozca a Dios, automáticamente usted aprenderá a esperar. Porque ahí es que está el problema. Es que la carne no espera. El temperamento. No, es que mi temperamento es desesperado. Es verdad. Pero eso no es de Dios. Hoy dice el Señor en Mateo 6: ¿y quién con su afán le ha agregado una hebra de cabello a su cabeza? Todo lo contrario, se le cae. Entonces vale la pena esperar, reposar en Dios. Eso fue lo que hizo el salmista. Su vida particular y de servicio a Dios lo resumió él ahí. Desde que Dios lo llamó de detrás de las ovejas hasta que lo llevó al trono y al palacio, él supo esperar en Dios. En primera de Juan capítulo 2 versículo 18 y 19, aquí lo define como verdad, como lo verdadero. Dice: así ahora han surgido muchos anticristos, por esto conocemos que es el último tiempo. Salieron de nosotros, pero no eran de nosotros, porque si hubiesen sido de nosotros...
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0: 24, 11, 12 y 13 de Mateo. Y muchos falsos profetas se levantarán y engañarán. Su vida particular y de servicio a Dios lo resumió él ahí. Desde que Dios lo llamó de detrás de las ovejas hasta que lo llevó al trono y al palacio, Él supo esperar en Dios. En primera de Juan capítulo 2, versículo 18 y 19. Aquí lo define como verdad, como lo verdadero. Dice: así ahora han surgido muchos anticristos. Por esto conocemos que es el último tiempo. Salieron de nosotros, pero no eran de nosotros. Porque si hubiesen sido de nosotros, habrían permanecido con nosotros. Entonces, los falsos no aguantan. Eso es lo que dice el apóstol Juan. O sea, el hecho de saber esperar define al verdadero. El hecho de no saber esperar define al falso. Es lo que está diciendo. El falso no aguanta porque no tiene base de sustentación. No tiene a qué. ¿Por qué tengo yo que estar esperando esto? Entonces, está hablando de los que estaban en la iglesia, dice Juan. Así ahora han surgido muchos anticristos, pero esos anticristos o contrarios a Cristo estaban dentro de la iglesia. Dice y tuvieron un tiempo en la iglesia, pero se salieron. Entonces dice: salieron de nosotros, pero no eran de nosotros. O sea, estaban aquí, vivían aquí, pero no eran de aquí. ¿Qué? ¿Por qué dice él que no eran de aquí? Entonces responde: porque si hubiesen sido de nosotros, habrían permanecido con nosotros. Hay una recomendación bíblica para poder perseverar. O recomendación bíblica de aspecto de la vida cristiana en la cual nosotros debemos aprender a perseverar. Porque de lo contrario, no vamos a alcanzar lo que nosotros, todos nosotros y muchos otros están tratando de buscar. Por ejemplo, la Biblia recomienda que perseveremos en la oración. Dice Colosenses 4:2: perseverad en la oración, velando en ella en acción de gracias. ¿Qué es lo que nosotros podemos entender cuando nos recomiendan que perseveremos en la oración? Bueno, usted tiene un problema. Yo tengo una dificultad y yo oré por eso. Y ya me olvidé de eso. Y yo dejé de orar por eso porque yo oré y no pasó nada. Entonces, cuando dice perseverar, es que yo siga orando. Es que yo no me canse. Es que hasta el día en que yo no tenga la victoria, hasta el día en que yo vea el triunfo, lo tenga en la mano, yo tengo que seguir con fe. Tengo que seguir con la confianza puesta en el Señor. Persevera, es una orden. Hay gente que la oración que hacen es un saludo al Señor. Mire, para orar, orar es hablar con Dios. Orar es entrar en una intimidad con Dios. Orar es algo espiritual, no es físico. No es que usted doble su rodilla y algo haga una algarabía. Es que usted entre en contacto, en comunión con Dios y hable con Dios. Por eso dice el corito: si tú hablas con Dios, las cosas cambiarán orando. Porque la oración es una conversación con Dios, pero una conversación íntima con Dios. Entonces, si yo quiero alcanzar la victoria como creyente, si yo quiero que el Señor me allá en el camino, me quite los problemas del medio, yo tengo que perseverar en la oración. No, ya yo oré y lo dejé y lo solté en banda. No, tenemos que perseverar en la oración. Otra cosa que recomienda la Biblia, que debemos ser perseverante en la doctrina. Segunda Timoteo 3:14: pero persiste tú en lo que has aprendido y te persuadiste. ¿Está usted conforme con lo que ha aprendido del Señor? ¿Está usted conforme y tranquilo con lo que lo persuadió o con lo que lo convenció de que estaba en pecado y que debe producirse un acercamiento a Cristo? ¿Está usted de acuerdo con eso? Entonces, ¿qué debemos hacer? Persistir. Usted, o sea, persistir, perseverar es ser valiente. Es aguantar aunque lo piquen las avispas. Usted se queda sereno. aunque lo moleste el diablo, usted se está seguro que usted le está sirviendo a Dios, usted no tiene por qué moverse de ahí. Esa es la recomendación del apóstol. Persiste en lo que has aprendido, le dice él a Timoteo. Él le había enseñado la palabra correcta. ¿Cree usted que lo que ha aprendido es correcto? Entonces, ¿por qué aflojarse? ¿Cree usted que el que comienza es el que llega? Es el que persevera. Y generalmente había un pastor que hacía mucho énfasis, un pastor anciano que ya está con el Señor, hacía mucho énfasis en eso. Y él decía que a veces le pasaban por el lado corriendo y le echaban el polvazo. Y él seguía caminando al paso. Y al tiempo lo encontraba en el suelo. ¿Qué te pasó? Te caíste, falseaste. Y él seguía caminando al paso. Porque la victoria no es del que comienza, es del que llega. Amén. Gloria a Dios. Entonces, cuando yo sé que lo que estoy haciendo es lo correcto, cuando yo sé que mi Dios es el Dios eterno, el creador de cielo y tierra, cuando yo sé que estoy en la verdad, ¿qué yo debo hacer? Dice Pablo, persistir, mantenerme. Mantenerme en la doctrina. La doctrina es el conjunto de enseñanza sobre la fe, sobre la creencia, sobre la religión, etcétera, y sobre lo que sea. Pero también hay doctrina política. Pero el conjunto de enseñanzas de la fe es a lo que se refiere el apóstol Pablo. Persiste, mantente firme. No le haga caso al diablo, no le haga caso a los necios, no le haga caso al que te quiere desviar. Permanece en lo que has creído. En tercer lugar, hay desafío. Dice Apocalipsis 2:10. Porque será difícil, hermanos, soportar los ataques del último tiempo a nuestra fe. Dice Apocalipsis 2:10. Sé fiel. ¿Hasta cuándo? Sé fiel hasta la muerte. Y te daré la corona de la vida. O sea, yo soy fiel 10 años, yo soy fiel 15, yo soy fiel 20, hasta que me llegó un problema que no pude resolver. La victoria no es del que fue fiel X cantidad de tiempo, sino hasta la muerte. El que muere siendo fiel es el que aplica para la corona de la vida eterna. Entonces, en este sentido, hay áreas religiosas, asuntos de fe muy importantes. Por ejemplo, lo que leímos en Mateo 24:11. En el último tiempo, la fe será amenazada. Y yo tengo que persistir, como dice Pablo, en lo que he creído. Lo que he creído es lo que yo he asumido como bueno y válido. En ese último tiempo, dice Mateo, muchos falsos profetas se levantarán y engañarán a muchos. Por haberse multiplicado la maldad, el amor de muchos se enfriará. Mas el que persevera hasta el fin, ese será salvo. Usted está en la iglesia, usted cree en una persona, pero al poco tiempo, los 2, 3, 4, 5 años, lo que sea, usted descubre que la persona más falsa era esa persona. Pero después usted descubre otro caso y otro. Entonces usted se le mata la fe, se le muere la fe. Entonces es eso lo que debemos hacer. Usted descubre que dentro de la fe hay gente que distorsionan el evangelio, alteran la verdad, inventan enseñanzas que a ellos le conviene y cogen la Biblia de mojiganga para apoyar las cosas, las pocas vergüenzas que ellos tienen. Y usted lo creía que era una persona honesta, una persona fiable, y ahora usted descubre que es un charlatán, que es un sinvergüenza, que es un canalla, que es un hipócrita. Entonces dice, habrán muchos falsos profetas. Pero en medio de esa falsedad y en medio de esa maldad que cada día va en aumento, mucho dice aquí mismo, muchos sufrirán del enfriamiento de su amor. El amor de muchos se enfriará. Yo voy a dejar eso porque, mira, fulano, Bueno, aquí 3 o 4 mil personas. Usted dice, bueno, yo no voy a volver a esa iglesia porque hay alguien, hay una persona que me engañó. Ok. Habían 3 mil personas, una te engañó y 2.999 no te han engañado. Entonces, ¿cuál es el resultado? ¿Le vas a hacer caso a uno? Pero hay gente que le hace caso al uno. Y dice que por causa de eso, muchos se enfriarán. O sea que hay gente que anda buscando al que se equivoca para creer en él. Y a los que no se equivocan, que son la inmensa mayoría, no lo miran. Entonces dice el apóstol que habrá muchos falsos profetas. Muchos, no todos, pero sabrá mucho. Habrán, y ahora tenemos muchísimos. Pero son todos los que predican falsos. Son todos los pastores falsos. Son todos los evangelistas falsos. Aparece de cuando en vez uno. Porque eso le da como color a la cosa, ¿verdad? Porque como que le da variedad. Porque si todo el tiempo lo mismo, parejo, la gente se cansa. Pero de vez en cuando como que aparece uno que desafina, que da una nota distinta. Y entonces el músico para el oído. Oh, ¿qué pasó? Se desafinó ese instrumento. Y se activa. Entonces también eso sirve para que veamos que el diablo está funcionando. Porque a veces se nos olvida que como león rugiente anda buscando a quien devorar. Y si todo marcha a las mil maravillas, una vida sin problema, un hogar sin problema, una iglesia sin problema, unos vecinos sin problema y nada de problema por ningún lado, eso aburre. Tiene que aparecer su distorsión de cuando en cuando para que usted se active y diga, oh, hay que orar más. Hay que buscar a Dios. Hay que ver qué dice la Biblia de este caso. Entonces, en medio de esa situación anómala, en medio de esa situación incómoda, ingobernable que se nos pueda presentar, entonces nosotros, lo que conocemos un poquito al Señor, vamos de rodillas. Señor, explícame esto. Señor, dame fuerza. Señor, abre mis ojos. ¿Es posible que usted tenga su dificultad en su propia casa? Usted se casó con una persona cuyo testimonio en la iglesia usted no tuvo nada que decir negativo. Una persona que usted dice, mira, ese es o esa es. Pero una cosa es cada quien en su casa y otra cosa es cuando están debajo de la misma sábana. Aparecen cosas que no se pensó en ellas. Entonces usted dice, pero tú no eres ni la cuarta parte de lo que yo creía. ¿Y qué pasó? Bueno, esa es la vida. Usted conoce a una persona hasta un punto. Mire, hay gente que ni ellos mismos se conocen, porque ellos no se han visto ante tal desafío. Cuando viene el desafío es que se sabe quién es quién. Porque todo marcha bien y usted no saca las garras, pero cuando usted se ve amenazado saca la pezuña. Oh, yo no sabía que tú tenías pezuña. Pues mira que sí. Así que no te descuide, porque tengo pezuña. Entonces, a pesar de eso, dice el apóstol Pablo, el que persevere hasta el fin, ese va a ser el que será salvo. O sea, yo no puedo llevarme de otra cosa. Yo no puedo llevarme de que ahora no me va igual que antes. O que ahora alguien apareció para impedirme mi avance. La Biblia dice el que persevere hasta el fin. Entonces, si yo sé que las carreras se comienzan y se terminan para poder sacarle provecho, si yo comienzo la carrera cristiana y no la termino, ¿qué provecho voy a sacar? Hay gente que quieren que desde que se convierten Dios cambie toda la familia. Y que ellos no tengan ningún problema. Uy, ¿cuál es el lujo? ¿Cuál es el gozo entonces? ¿Usted sabe lo que es gozo? Gozo no es alegría. Alegría es un momento pasajero. De euforia. ¡Ay, qué bonito! Eso es alegría. Pero gozo es adentro. Una satisfacción. Gozo es después de mucha lucha, mucho trabajo. Usted perdió, esperó mucho tiempo luchando y al fin logró la victoria. Dice: estoy gozoso. No está brincando, pero está feliz. El que persevera hasta el fin, ese será salvo. Ese es el que va a gozar. A ese es que el Señor le va a decir: venid, buen siervo fiel. Sobre poco fuiste fiel, sobre lo mucho te pondré. Entra en el gozo de tu Señor. Cuando yo me convertí, no me dijeron que Cristo venía mañana. Hay gente que está esperando a Cristo todos los días. Amén. Amén. Pero si viene dentro de 10 años, 20 años, 30 años, amén también. La Biblia lo que dice es que yo tengo que ser fiel a la palabra de Dios hasta el final, sin importar los problemas de mi casa. Porque esos problemas los resuelve el Señor con mi ayuda, con mi anuencia. Hermanos y amigos, ante los desafíos del último tiempo, que son muchos, se advierte lo difícil que se hará tener la capacidad de esperar el cumplimiento de lo que Dios ha prometido. Porque estamos de crisis en crisis, calamidad en calamidad, y nos presentamos impotentes. Hay personas que son diestros, hay personas profesionales de la conducta, por ejemplo, pero tienen problemas en su hogar. Muchísimo hay. Yo he bregado con muchísimo. Que ellos aconsejan a otros y le trazan pautas, y cuando llega el turno de ellos, me dijo una psicóloga una vez, hablando de su esposo, le ha aplicado todo lo que yo sé de psicología y nada le hace nada. O sea, hay una demanda variada. O sea, no es fija. Todos los días, no. Cada día hay un desafío nuevo. El hijo, pero el desafío del hijo no es el mismo que el de la hija. La hija tiene otro distinto. Y después de los hijos, los suegros, los yernos o las yernas. Pero después vienen los nietos. O el esposo o la esposa. O sea que cada día hay un desafío nuevo. Y usted dice: pero yo creía que Dios me iba a resolver todo esto. El Señor te lo va a resolver. Pero tú tienes que perseverar. ¿Perseverar en qué? Siéndole fiel, dando testimonio tú. Porque si tú quieres resolver el problema con tu mano, no vas a resolver el problema, lo va a complicar. Porque si usted, en vez de orar y dar testimonio en su casa para que su pareja o sus hijos vean cómo debe ser la conducta de un hijo de Dios, usted lo que está haciendo igual que ellos, entonces el problema nunca se va a resolver, se va a complicar cada día. Yo tengo que aplicar lo que me han dado a mí. Entonces, por eso dice: el que persevere, el que se mantenga hasta el fin en lo que ha creído, ese es el que será salvo. No es el que entra y sale. No es el que viene y está 2 o 3 años en la iglesia y luego se va al mundo. Luego viene y luego se va. Y es un entra y sale. Coge vacaciones. Y después viene todo abaratado, golpeado por la vida. Pastor, ore por mí. El diablo me estrujó, me golpeó. ¿Cuánta gente usted conoce así? El Señor lo limpia, lo lava, lo prepara y lo abandonan y se van. Y cuando vuelven como decían los guardias de antes, descricajado. Destruido, desbaratado, chocado. Porque el diablo tiene los juegos pesados. Hermano, el pecado tiene los juegos pesados. Pero pesado al máximo. Usted llega sin dinero, vuelve sin dinero, sin salud, sin amigo, sin paz. Óigame, que oren por mí a ver si Dios tiene misericordia de mí otra vez. Bueno, si te pasó ya, el Señor siempre tiene misericordia. Pero creo que no debemos dejar que el diablo nos tumbe. Debemos perseverar. Porque esto afecta, mire, la falta de perseverancia afecta mi relación con Dios. Y cuando se daña mi relación con Dios, se daña todo. Pero esa falta de perseverancia podemos aplicarla a la casa, a la familia, a la vida, a nuestro hogar. Dice Mateo 10, 21 y 22. El hermano entregará la muerte al hermano y el padre al hijo. Y los hijos se levantarán contra los padres y los harán morir. Seréis aborrecidos por causa de mi nombre. Mas el que persevere hasta el fin, ese será salvo. Es duro. Eso se parece a cuando Cristo le dijo al discípulo que el que mira a una mujer para codiciarla ya adulteró con ella. Y entonces dijeron ellos, pero qué difícil es servirle a Cristo. Es imposible agradar a Dios, porque imagínate que uno no puede mirar a una mujer. Los discípulos alarmados, parece que en aquel tiempo también se hacía lo mismo que se hace hoy, que los hombres miran a las mujeres. Las mujeres casi no miran a los hombres. Y lo mejor es que no lo miren, porque se van a desencantar. Pero la descomposición del tiempo de fin, por eso es que Dios recomienda, hermano. Nosotros no estamos viviendo un tiempo fácil. No estamos viviendo un tiempo fácil. Es el más difícil de la historia de la humanidad. Cuando menos gente sincera hay, cuando hay más traición, más mentira, más engaño, más crímenes, más de todo lo malo. Entonces, en este tiempo es que yo tengo que ser fiel. En este tiempo yo tengo que perseverar con la bandera del Evangelio en alto. En medio de la criminalidad, en medio del bochorno, en medio de la burla, yo tengo que permanecer con mi bandera arriba. Será tan difícil que un hermano entregará a su hermano de sangre a la muerte. El padre entregará al hijo. Eso describe una época que quizá ni hayamos llegado a ella, de difícil. Los hijos se levantarán contra los padres. Eso lo estamos mirando. Hay padres que han matado a su hijo. Hay hijos que han matado a su padre o a su madre. Hay hermanos que se matan y se meten presos unos con otros. Por 2 o 3 centavos. Por un pedacito de tierra. Por una vaca o por un burro. Porque cualquier cosa vale más que la vida de su familiar. Ese es el tiempo de sangre que estamos viviendo. Está gobernando el anticristo. Está gobernando el sistema de pecado. El sistema de las tinieblas. Está funcionando. Y en este tiempo dice la Biblia que yo debo perseverar firme. No estamos jugando, hermano. Amigo, no estamos jugando. Lo que ahora se está viendo quizás se había visto en otras veces, pero en mínima expresión. Usted dice, bueno, Caín mató a Abel y eran hermanos. ¿Cuántos casos más hay como lo de Caín y Abel? Ahora hay millones. En aquel tiempo no se mencionaban. Eso era muy esporádico. Ahora eso es como el arroz blanco. Está en todas partes al mediodía. O estaba. Que la gente moderna ya no come arroz. Come otras cosas. Entonces el hermano, la descomposición llegará a la familia de tal forma que los lazos familiares serán rotos. Padre contra hijo, hijo contra padre. Y seremos aborrecidos de la gente por causa de Cristo. Si usted quiere, léase un poquito como tarea la situación social y religiosa de España actualmente. El partido que ganó o los partidos que ganaron en España son contrarios a los principios, a los valores cristianos, a religión cristiana, porque de otro tipo de religiones no, pero la cristiana. No quieren que se hable de Cristo, no se menciona a Cristo, no se haga nada, nada de nada, ni siquiera entregarle una literatura cristiana a alguien en la calle. puede caer preso por eso. Y si es extranjero, hasta lo deportan. Y por ese camino van la mayoría de los países, buscando esa senda. Entonces, eso dice que seremos aborrecidos por causa de su nombre. Usted dice en Francia que usted es musulmán y lo aplauden. Usted dice que es espiritista, lo aplauden. Usted puede decir que es budista, lo aplauden. Pero diga que es cristiano, tiene problema. Entonces, serán aborrecidos por causa de mi nombre. No porque lo hayan hecho mal. No porque sean delincuentes. No serán aborrecidos por ladrones, ni por criminales, ni por pedófilos. Serán aborrecidos por causa de mi nombre. ¿Usted se imagina que un violador de niño tenga más honra y más honor que un cristiano? Ese es el mundo de hoy. Para allá está caminando el mundo. Entonces, ¿qué yo tengo que hacer en esa circunstancia? ¿Quebrantarme? ¿Abandonar la fe porque ya no se puede? Dice la Biblia que si yo quiero entrar al cielo, tengo que perseverar hasta el fin. Ahora, el diablo lo que no sabe es que nosotros sabemos que las cosas de aquí son pasajeras. Nosotros sabemos que de todos modos esto va a terminar pronto. Nosotros sabemos que aquí abajo nada es eterno. Pero como dice la Biblia, yo no aspiro a nada aquí abajo. Mis ojos, mi vista, mi corazón y mi mente está puesta más allá, más arriba, donde ojo no ha podido ver, donde oído no ha podido escuchar. Cosa que nadie conoce, tiene Dios preparada para los que le aman. Bendito el nombre de Jesús. El que persevere hasta el fin. No el que no tenga problema. El que persevere con o sin problema. Ah, no, pastor, lo que pasa es que todos sus hijos son cristianos, su esposa es cristiana. Usted está bien, así cualquiera es cristiano. Así no es que dice la Biblia. El que persevere hasta el fin, no importa la circunstancia, aunque todo le caigan encima, aunque los amigos lo desprecien, aunque la familia lo bote de la casa, aunque el marido se le vaya, aunque la mujer lo niegue, aunque los hijos no lo quieran, el que persevere hasta el fin, ese será salvo. Y termino diciéndole, Dios, para el mundo la perseverancia no vale tanto. Para Dios vale mucho la perseverancia. Para Dios vale mucho la perseverancia. Aquí abajo, eso está en desuso. Pero en el Señor, la perseverancia tiene su valor propio. Un aplauso al Señor.
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4: No se ha vencido de lo malo, sino vence con el bien y el mal. Romanos 12:21.

0: complacemos, complacemos.
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3: 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Si tú llegas a este altar, vienes y escondes tu bajeza, escondes tu pecado, escondes tu debilidad en los brazos amorosos de tu primer amor.
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1: Y la oración de fe salvará al enfermo, y el Señor lo levantará. Y si hubiere cometido pecado, le serán perdonados. Santiago 5.

Tengan muy buenos días, apreciable audiencia. Es un privilegio saludarles en esta mañana. Espero que el Señor les bendiga en una forma especial y agradecemos a Dios por las ricas bendiciones. Al despertar podemos nosotros disfrutar esas ricas misericordias y todo se lo debemos al Señor. Le agradecemos día con día por sus bondades. Vamos a leer la escritura en esta mañana en el libro de Eclesiastés, capítulo 12, versículo 13. Capítulo 3 dice así, su palabra honrando a nuestro Dios, la leemos así. El fin de todo el discurso oído es este. Teme a Dios y guarda sus mandamientos,

es lo que manda el Señor. Eso es todo del hombre. Porque Dios, dice, traerá toda obra a juicio, juntamente con toda cosa encubierta, sea buena o sea mala. Así de que cuando el temor de Dios está en la vida, es lo más maravilloso. Porque sabemos que del ojo de Dios no nos escondemos. Donde quiera que andamos, ahí está el ojo divino. Así como dice en Proverbios 15:3, que los ojos de Jehová están en todo lugar, mirando lo bueno y mirando lo malo. Así de que el Señor, el ojo divino está donde quiera. Así de que, y si actuamos mal, está un libro donde Dios traerá su, en el tiempo final, Dios traerá esa obra a juicio. Juntamente, dice, con toda cosa encubierta, sea buena o sea mala. Ante los ojos del Señor no hay ninguna cosa encubierta. La persona puede pecar y decir, de escondidas lo hice, pero está un ojo divino que está viendo y se dará cuenta de todas las cosas que se hagan mientras estemos en el cuerpo, sea buena o sea mala. Así es de que debemos de buscar del Señor, temerle a Él, guardar su mandamiento, obedecer su palabra. Así de que eso es lo que tenemos que hacer en esta vida mientras el Señor nos presta la vida. En esta mañana yo les invito a cada uno de ustedes, si quiere unirse a la oración, lo puede hacer. Y yo sé de que creemos en un Dios verdadero, que Él es fiel a sus promesas. Tenemos tantas promesas en la Escritura y debemos de hacerla nuestra, porque Él ha prometido no dejarnos ni un momento. Es una promesa del Señor estar con nosotros todos los días, estar guiándonos con su mano derecha. Él nos dice, no temas, yo te ayudo. Él está para ayudarnos, para protegernos día con día. Así de que alegrémonos cada día en Jehová, alegrémonos en Él, al saber que el Señor es el único Dios quien está para ayudar nuestra vida y contestar las súplicas. Cuando usted y yo estamos angustiados, yo sé de que el Señor es quien nos ayuda, nos da la fuerza. Dice Salmos 3:3, mas tú, Jehová, eres escudo nuestro. Eres escudo alrededor de mí, mi gloria, que levanta mi cabeza. La verdad es que tenemos ese consuelo, que Él es el escudo a nuestro alrededor. Él está para ayudarnos. Y Él está a la hora que nosotros le clamemos. Si usted le clama a medianoche, Él está ahí. Y mira ahí las lágrimas. Puede estar usted orando en las madrugadas, ahí está el Señor. Si usted de mañana clama al Señor lo mismo, porque dice 5:3 de Salmos, oh Jehová, de mañana oirás mi voz, de mañana me presentaré delante de ti y esperaré, porque tú eres un Dios que te complaces, eres un Dios que se complace en la maldad. El malo no habitará junto a ti, ni los insensatos no estarán delante de tus ojos, sino aquellos que de veramente temen a Dios. Así de que amemos al Señor, obedezcamos su palabra y tengamos fe en Él, porque solamente teniendo fe podemos ver esa respuesta del Señor. Porque si en usted no hay fe, es imposible, dice la palabra, agradar a Dios. Es imposible cuando no hay fe. Yo sé de que la fe es la certeza de lo que se espera. No estamos viendo el milagro, pero estamos creyendo que Dios lo va a efectuar, porque Dios es bueno. Él es un Dios poderoso, que Él está para ayudarnos, para bendecir nuestra vida. Así de que amemos al Señor, amémoslo, acerquémonos a Él con fe en Él, que Él nos va a ayudar y nos va a sacar en victoria. No importa la situación que quizás usted esté pasando en este momento, no importa, puede ser grande, no puede decir usted muy grande, más grande Dios, que Él está para ayudarnos en una forma especial y sacar adelante a sus hijos en victoria, porque Dios es bueno. Vamos a orar. Padre nuestro que estás en los cielos, santificado sea tu nombre. Venga tu reino, hágase tu voluntad en el cielo, así como en la tierra. El pan nuestro de cada día, dánoslo hoy. Perdona nuestras deudas.

como también nosotros perdonamos a nuestros deudores. No nos metas en la tentación, líbranos del mal, porque tuyo es el reino, el poder, la gloria por los siglos. Amén. Te alabo, Jesús, y te glorifico. En las horas de este momento me acerco ante tu presencia, Dios. Gracias, Señor, por estar aquí detrás de estos micrófonos de cabina de Radio Vida Nueva con el poder de la fe y poder llegar, mi Dios, a la intimidad de cada hogar. Poder llegar, Señor, a hogares lujosos como humildes, mi Dios, con este programa, mi Dios, con la bendición de este programa, Señor Jesús. Gracias te damos, Señor, porque tú, Señor, eres nuestro ayudador en la vida. Eres nuestro refugio, eres nuestro consuelo, eres el dador de la vida, el dueño de todo, Señor. Gracias, mi Rey del Cielo. Gracias, Señor, solo puedo decir esta mañana muchas gracias, porque tú eres muy fiel a tus promesas, Señor. Gracias, Señor, por cuidar de nosotros, por darnos las fuerzas que necesitamos a cada momento, por ayudarnos en una forma especial y así salir adelante, Señor, en pro de tu obra gloriosa. Gracias, mi Dios, por los patrocinadores que me han patrocinado, Dios mío, este mes de junio, mi Dios, este mes de julio, mi Dios. Gracias le doy, Señor. Desde enero para acá tú nos has ayudado. Y sé, Señor, que tú nos vas a ayudar, mi Dios, para terminar este año en victoria. Abre las puertas de la bendición, Señor, para poder seguir en el mes de agosto predicando tu palabra, orando por las necesidades, Dios mío, aquí en esta radio. Yo sé, Señor, que no solo aquí lo hacemos, sino también en nuestro hogar, ahí en la iglesia. Dios mío, siempre que tú nos permites estar ahí, mi Dios, orando, amar esos momentos íntimos de oración. Gracias le doy, Señor, que es un privilegio grande poder servir de esa manera. Poder, mi Dios eterno, alabarte, adorarte. Poder, Señor, deleitarnos en tu presencia, mi Dios. Qué bello eres, Señor. Al deleitarnos en tu presencia, mi Dios, se cumple, Dios mío, tu palabra. Cuando tú dices, mi Dios, deleítate a sí mismo en Jehová, y Él te concederá las peticiones de tu corazón. Gracias te doy, Señor, gracias, gracias, gracias, Espíritu Santo, gracias. Te alabo, Señor, te alabo, eres un Dios bueno, Dios. Gracias, mi Padre Celestial, gracias por bendecir nuestra vida, mi Rey, por ayudarnos grande y maravillosamente, mi Dios, y tomar, Dios mío, el control día con día de nosotros, Señor. Sé que sin su ayuda nosotros no podemos hacer nada. Gracias, Señor, por ayudarnos. Gracias, Señor, por acorazar nuestra vida con tu Espíritu Santo, por llenarnos de su poder, por darnos la fuerza necesaria que necesitamos, Dios mío. Tú nos das la fuerza, mi Dios, el aire que respiramos. Tú nos ayudas grande y maravillosamente, Dios. Muchas personas no amanecieron con vida, pero nosotros, Señor, estamos con vida para poder, Señor, seguir haciendo tu obra, para poder seguir sirviendo, Dios mío, de esta manera, intercediendo, Dios mío, orando por las necesidades. Y qué bueno eres, Señor, cuando nos acercamos a ti, mi Dios, tú te acercas a nosotros, mi Rey. Qué bueno eres, Señor, qué bueno eres. Qué bueno eres, mi Rey, gracias, mi Padre Celestial. Tú dices en tu palabra, mi Dios, acerquémonos confiadamente al trono de la gracia para alcanzar misericordia y así hallar gracia para el oportuno socorro. Gracias le damos, Señor, gracias. Gracias, mi Rey, te alabo, Señor. Te alabo, Jesús, eres bueno, Dios. Eres bueno, Dios, para siempre es tu misericordia. Te adoramos, Espíritu Santo. Te adoramos, Dios Espíritu. Te adoramos, mi Padre Celestial, por el cuidado que usted tiene de nosotros, Dios. A cada paso que damos, Señor, tú nos guardas. Tú nos bendices, mi Dios. Se cumple tu palabra, mi Dios, cuando tú dices, mi Dios, ciertamente el bien y la misericordia me seguirá todos los días de mi vida.
y en la casa de Jehová moraré por largos días. Qué lindo eres, Señor. Qué lindo es a meditar, Dios mío, en tu palabra. Qué lindo eres, mi Rey del cielo, que tú cumples tu promesa cuando oramos, cuando te clamamos, Señor. Gracias le doy, Señor. Gracias, gracias, gracias. Gracias, Espíritu Santo, por tu bondad, mi Rey del cielo. Aleluya. Gracias, mi Rey del cielo. Gracias, Espíritu Santo, por ser nuestro consuelo. Gracias, mi Dios, gracias, gracias. Tú dijiste a tus discípulos, me voy, pero no dejaré huérfanos, sino que mandaré ese consolador que esté con vosotros para siempre. Por eso, Señor, le agradezco, Señor. Exaltamos su bendito nombre, porque de ti dependemos y fuera de ti ninguna cosa podemos hacer. Le agradezco, Señor, le agradezco. Gracias, Señor, gracias le doy, Señor, gracias. Gracias, Cordero Santo, gracias. Tu amor es grande hacia nosotros, mi Rey. Bendíganos en gran manera, Señor. Bendice la vida de mi hermana Bella Lidia de Ramírez, Señor. Bendice toda la familia Ramírez, Señor. Bendice mis hermanas que con amor, Dios mío, mandan sus ofrendas para poder seguir adelante con esta transmisión de este programa, El Poder de la Oración. Bendice a mi hermana Lely de Menéndez, Señor, hermana Tomasa Ruano, Señor. Bendice a la hermana Vitalina, mi Dios, allá en Tamacha, Dios mío. Hermana Heriberto Miranda, Señor, ayúdale, Señor, hermana Marta, Dios mío, Espinosa. Bendiga a todos mis hermanos, Dios mío, que con amor colaboran, Dios. Mi hermana, Dios mío, Soilita, allá en la Montañona, te pido que la cuide, que la bendiga, Señor. Bendiga a todos los que nos han ayudado, Señor, y los que nos van a seguir ayudando, Señor. Bendígales en gran manera, Señor. Seas tú quien abra las puertas de bendición para poder seguir adelante y poder venir el otro martes, Dios mío, poder estar aquí, mi Dios, transmitiendo otro programa más. Abra las puertas de la bendición. Sin usted no somos nada, Dios mío. Sé que este programa está por fe, mi Dios. Oh Jesús, yo sé, Dios mío, que tú eres quien toca los corazones y pone esa generosidad, pone ese corazón lleno de amor para que las personas colaboren, para poder seguir adelante, predicando tu palabra, llevando el mensaje de salvación a las personas, Dios mío. Aquellas personas que andan sin Dios y sin esperanza, mi Dios. Aquellas personas que andan, Dios mío, que llevan un evangelio a su manera. Puede haber un cambio en la vida de ellos, Dios, y poderse alerta, Dios mío, poderse activo, Dios mío, sirviendo con amor, mi Dios, porque es un privilegio grande poder servirte, Señor. Te alabo, Jesús, te alabo, eres bueno, para siempre es tu misericordia. Diríjanos, Señor, diríjanos, Espíritu Santo, a través de su bella gracia. Clamo esta mañana por las necesidades, Señor. Tú dices en tu palabra, mi Dios, que tú eres, Dios mío, quien sana todas nuestras dolencias y que resgata el hoyo de nuestra vida, corona de favores y misericordia, de modo que te rejuvenezcas como el águila, dice tu palabra. Esta mañana yo clamo por las necesidades, por aquellas personas que están esperando un favor tuyo, mi Dios, que se encuentran enfermas, Dios mío, que el médico les ha dado un diagnóstico, Dios mío, y estas personas están muy afligidas porque quizás no hay dinero para la medicina, pero tú dices, yo soy tu sanador. Obra, Señor, en esa familia, en esas personas que están sufriendo con esa enfermedad maligna, Dios. Tú eres nuestro ayudador, mi Dios. Tenga misericordia, Señor. Tú dices en tu palabra, mi Dios, no te dejaré ni te desampararé. Obra, Señor, amparando esa familia, amparando esa madre que está con su hijo enfermo, Dios, que está con su bebé ahí enfermo, Dios. Proteja a esas madres, Señor, en una forma especial, poderoso Rey. Creemos, Dios, al poder de su palabra. Creemos, Señor, que tú eres nuestro ayudador en la vida, Señor. Nuestro refugio en la vida, poderoso Rey. Alabanzas para ti, poderoso Rey. Alabanzas para ti. Te alabo, mi Rey. Te alabo, Jesús. Gracias, Señor. Gracias. Clamo, Dios mío.
por aquellos que están, Dios mío, sufriendo, mi Dios. Ese dolor de garganta, Señor. Ese dolor de cabeza, Señor. Ese dolor de huesos, Padre bendito, obra curando esos cuerpos enfermos, mi Dios, dando la fuerza, Dios mío, que necesitan. Llegando, Dios mío, esa mano de fe allí, mi Dios, ese bálsamo para el dolor, mi Dios. Solamente usted puede quitar todos los dolores, sus huesos, ese artritis, Dios mío, que está agobiando a ese anciano, esa anciana. Obra, Señor, en una forma especial. Seas tú quien puedas ayudar grande y maravillosamente, Dios. Sé que su poder es grande para ayudarnos en una forma especial. Sin usted no somos nada, Dios mío. Necesitamos la fuerza. Necesitamos día con día ese poder sobrenatural dirigiendo nuestra vida, Señor, para poder, Dios mío, hacer tu voluntad. No hacer lo que nosotros queramos, sino cada día ser dirigidos a hacer, Dios mío, tu voluntad. Te alabo, Señor, y te glorifico, poderoso Rey. Clamo, Dios mío, por esos jóvenes, Señor, que están, Dios mío, allí, Dios mío, que no quieren, Dios mío, buscar, Dios mío, el buen camino. Tenga misericordia, toque esas vidas, que puedan llegar rendidos a tus pies, mi Dios, que puedan entregar la juventud, Dios mío, en servicio a tu obra, mi Dios. Tenga misericordia, mi Dios, de ellos, Dios. Que piensen, Dios mío, a dónde van a pasar la eternidad el día que mueren. A muchas personas, mi Dios, que muy joven fallecen cuando andan esas motocicletas. Pero yo pido misericordia por ellos. Que tenga misericordia, que los libre de todo lo malo, donde quiera que ande esa juventud, mi Dios. Y dale la oportunidad, Jesús del cielo, para que puedan entregar sus vidas a ti, mi Rey. Tu amor es grande hacia nosotros, poderoso Dios. Tu amor es grande, mi Dios. Sin usted no podemos hacer nada. Pero con tu ayuda vamos caminando, Dios mío. Siendo, Dios mío, dirigidos por tu poder, mi Dios. Alabado sea tu nombre, poderoso Dios. Clamo, Dios mío, por todos los que están en los hospitales, mi Dios. Llega esta mañana. Ahí donde están esos pacientes, Dios mío, muy mal de salud. Pido, Dios mío, que llegues en esta hora, Dios mío. Y obres en una forma especial, Dios mío, sanando esos cuerpos, Dios. Cuando salgan de ese hospital, puedan salir sanos, Dios mío. Obre en una forma especial. Yo sé, Señor, que el ser humano busca lo posible, Dios mío, que son los médicos terrenales. Pero yo sé, Señor, que lo imposible tú lo haces, Dios mío. Y tú dices en tu palabra, mi Rey del Cielo, que nada hay imposible para ti. Yo creo, Señor, al poder de su palabra, mi Dios. Yo creo, Señor, al poder de su palabra. Te alabo, Jesús, te alabo, Señor. Bendiga en una forma especial, tenga misericordia. Aquellas personas que van a ser expuestas esta mañana a una cirugía, Señor. Pido misericordia, Dios mío. Obra en una forma especial para que quede bien estas personas, Dios mío, de esa cirugía. Y que salgan muy bien de ese hospital, Señor. Tenga misericordia, mi Dios. Yo sé que de ti dependemos, Señor. Tú eres quien cuida de nosotros, mi Dios. Tú tienes a todo el mundo en tus manos, mi Dios, porque tú dices en tu palabra, mi Dios, que de Jehová la tierra y su plenitud, el mundo y los que en él habitan. De ti dependemos, poderoso Rey. Tu amor es grande hacia nosotros. Qué bueno eres, Señor, qué bueno eres. Ayúdanos, Señor. Ayúdanos grande y maravillosamente. Y que tu Espíritu Santo nos dirija para poder cada día seguir adelante. Seguir adelante con amor, mi Dios. Seguir adelante, Dios mío, sirviendo en tu obra, mi Dios. Bendice a todas las familias que están sintonizando, Dios mío, la radio. Bendice, Dios mío, los que van a ver esta transmisión de este programa por las redes sociales, por el Facebook, mi Dios. Tenga misericordia, Dios mío, de ellos. Que este programa sea de bendición para la vida, Señor. Obra, Señor, en una forma especial. Creemos, Dios, al poder de su palabra, mi Dios. Sé que su amor es grande hacia nosotros. Separados de ti, nosotros no podemos hacer nada, mi Dios. Pero con tu ayuda, cada día vamos, Dios mío, siguiendo el blanco que es Cristo.
Oh Jesús, gracias, gracias, gracias, mi Padre celestial. Te alabo, mi Dios, te alabo, Jesús. Aleluya, Señor, aleluya. Grande eres, Señor, y digno de recibir el poder, la gloria, ahora y siempre. Bendice, Padre, esta radio en una forma especial. Abra las puertas de la bendición para que hayan más predicadores, Dios mío. Bendice esta radio, Dios mío. Bendice la directora general, Señor. Ayuda a mi hermana. Ayuda a mi hermano Lionel, Señor. Todos los que trabajan en esta radio, te pido que les bendiga en una forma especial, Señor. Y todos los que vienen a predicar tu palabra, yo les suplico que les ayude a todos los directores de cada programa, Dios mío. Para que todos juntos podamos hacer tu obra, Señor. Mientras tú nos prestas la vida, nos prestas esa oportunidad, mi Dios. Ayúdanos, por favor. Yo sé que tu amor es grande hacia nosotros, Cordero Santo. Le agradezco, poderoso Dios. Le agradezco, mi Rey del Cielo. Sé que su amor es grande hacia nosotros. Gracias le doy, Señor, gracias. Gracias, Cordero Santo. Sin usted no somos nada, mi Dios. Te alabo, Dios, y te glorifico, porque cada día tu amor es grande hacia nosotros. Alabanzas para ti, mi Dios. Alabanzas para ti, mi Dios. Te alabo, Dios, te alabo. Bendice mi vida, Señor. Bendice mi vida. Me cubro con ese poder de lo alto en todo lo que emprenda hacer en mi vida día con día, Señor. La vida de mi familia, Señor. La vida del pastor Eduardo. Ayuda a tu siervo, mi Dios. Ayúdale en el trabajo de tu obra, en la enseñanza de tu palabra, Señor. Úsalo cada día en la predica de tu palabra, Dios mío, en la enseñanza, Dios. Ayúdale cada día, Dios mío. Y hacia todos los pastores, Dios mío, que se dedican, Dios mío, a predicar tu palabra, a servir en tu obra, haciendo la obra tuya, mi Dios. Gracias te damos, Señor. Bendice en una forma especial los ministerios pastorales, Dios. La vida de mis hermanos que hacen la obra misionera, Señor, en varias partes del mundo. Te suplico que les ayude grande y maravillosamente. Te suplico por la vida, Dios mío, de los evangelistas y todos los que predican tu palabra en las iglesias, mi Dios, los diáconos, las diaconisas, los líderes de cada departamento. Señor Jesús, ayúdales en una forma especial, poderoso Dios. Sé que su amor es grande hacia nosotros, mi Padre. Tu amor es grande, Padre del Cielo. Ayúdanos, Señor, y sácanos cada día en victoria, Dios mío, día con día, para poder servirte con amor, porque nada podemos hacer fuera de ti. Sin usted no podemos hacer nada, Dios mío, pero con tu ayuda, mi Dios, todo lo podemos hacer. Bendíganos grande y maravillosamente. Bendiga la vida de toda mi familia, mis hijos, Señor. Guárdale, Señor, en todo lo que emprendan hacer. Cúbralos con esa sangre preciosa, mi Dios. Que el bien y la misericordia siga su vida donde quiera que anden en sus trabajos, Señor. Guárdalos en el hueco de tu mano, mi Dios. Sácalos adelante, Dios mío, en todos los compromisos que tienen, Dios. En el nombre de Jesús te suplico que bendiga a mi familia y así las familias de cada una de mis hermanas y hermanos que me sintonizan. Señor Jesús, bendíceles, Padre Santo, y así toda la audiencia que me sintoniza esta mañana, todos los que están en sintonía de este programa, todos los que están escuchando la radio y están en sus trabajos, bendíceles, Padre. Los que van en sus vehículos, Señor, pero van allí, Dios mío, sintonizando la radio. Declaro en tu nombre, Señor, una palabra de bendición para ellos, Señor. Bendígales grande y maravillosamente. También les suplico, Señor, por la iglesia, Dios mío, que tú nos permites pastorear con el pastor Eduardo. Ayúdanos, Señor Jesús. Bendice, Dios mío, esa comunidad allí en Cantón La Ceiba, Dios mío. Y esa iglesia la hermosa, Señor. Bendice en gran manera a tu pueblo, mi Dios. Bendice a mis hermanas, mis hermanos. Bendice a los jóvenes. Bendice a esa niñez, mi Dios. En el nombre de Jesús declaro una palabra de bendición para toda la iglesia, Dios mío. Oh Jesús, Espíritu Santo, ministra la vida de cada hermano, de cada hermana. Abra puertas de bendición, mi Dios, para poder seguir adelante sirviendo en tu obra, Señor. Gracias, Señor. Gracias, Espíritu Santo. Quédate, Señor, en cada corazón de mis hermanos. Quédate en la vida de cada uno de mis hermanos.
en una forma especial, Señor. Muchas gracias, Cordero Santo, muchas gracias. Alabanzas para ti, mi Dios. Aleluya, Señor. Amén. Gloria a Jesús. Qué privilegio poder alabar el nombre del Señor. La verdad es que me siento agradecida con el Señor por sus bondades, por todo lo bueno que Él es, porque Él nos ha ayudado hasta este día y nos seguirá ayudando. La patrocinadora de este programa es la hermana Bea Lidia de Ramírez. Dios bendiga a mi hermana. Ella nos sintoniza allá en Cantón La, allá en Caserío La Máquina. Bendiciones, hermana. Bendiciones a su familia y así a toda esa comunidad allí en La Máquina. Dios bendiga a mis hermanas, mis hermanos, los amigos, los niños y todos los que sintonizan la radio. Dios les bendiga grande y maravillosamente. Y usted sigue, si usted quiere seguir colaborando con este programa, lo puede hacer. Ya para el mes de agosto no tenemos patrocinador, pero esperamos en el Señor, que Dios es nuestro proveedor y Dios va a proveer tocando los corazones para que podamos seguir adelante sirviendo al Señor de esta manera. Así de que yo sé de que solamente el Señor nos puede ayudar para bendecir nuestras vidas, para que podamos seguir adelante. Vamos a dejar un precioso canto y le vamos a pedir a Manuel Leonel que nos busque aquel canto, Incontables Maravillas. Yo sé que hay mucho que agradecer al Señor, porque el Señor es muy bueno con cada uno de nosotros. Así es de que vamos a escuchar ese precioso canto. Espero que sea de bendición para sus vidas y gócense escuchando la radio y así que la gracia del Señor ministre sus vidas en una forma especial para poder seguir adelante en la obra del Señor y siendo siempre agradecidos, porque que en nuestra vida siempre esté la gratitud para servir al Señor. Vamos a dejar ese precioso canto, Incontables Maravillas, y gócense escuchando este canto, y con este canto saludamos a toda la audiencia y en especial a la patrocinadora de este programa, mi hermana Bea Lidia de Ramírez. Después el canto Alas de Paloma. Yo sé de que hay mucho que agradecer al Señor. Bendiciones.

Con esos cantos hemos saludado a mi hermana Bella Lidia Ramírez, bendiciones a mi hermana y así cada una de la audiencia por estar sintonizando la radio. Bueno, mi hermana Bella Lidia siempre nos ha testificado que en gratitud a Dios, porque Dios ha sido muy fiel, muy bello con ella. Ha sido, cuando ella ha clamado a Dios, Dios ha estado allí para ayudarle, ha sacado en victoria a ella, a su esposo y su familia. Así de que en ella hay gratitud. Se siente feliz y agradecida con el Señor y por eso ella me dice, yo en gratitud a Dios lo hago, hermano, porque Dios es tan bueno con cada uno de nosotros. Así de que bendiciones, hermana Bella Lidia de Ramírez, así toda la audiencia que nos sintonizan, que siempre están allí sintonizando la radio. Vamos a decirle al hermano que nos ponga otro precioso canto y es Estoy cruzando el río de, creo que es de Nancy. Vamos a dejar este precioso canto, yo creo que se llama Dame Fortaleza, Señor. Así de que siempre le pedimos al Señor que nos dé la fortaleza, porque sin el poder del Señor, usted y yo no somos nada. Así de que gócense de escuchar ese canto y después vamos a predicar la palabra del Señor.

Gloria a Jesús. Bendiciones a cada uno de ustedes y gracias por estar sintonizando este programa. Dios bendiga a mi hermana Ruth Sorto por estar allí mirándonos por el internet. Bendiciones y vamos a predicar la palabra del Señor. Es un privilegio grande poder predicar la palabra del Señor. Siempre que lo hacemos con alegría, porque estamos cumpliendo la orden que Cristo dejó, que prediquemos la palabra del Señor. No podemos llegar a sus hogares personalmente, pero lo podemos hacer por este medio. Sé que la radio es la misionera del aire. Así de que si usted ve esta transmisión por el Facebook, deténgase allí, escuche la prédica de la palabra del Señor, la oración, llene su vida. Yo sé que Dios es quien habla a través de sus siervos que le sirven, que hacen su obra. Dios es quien nos capacita para que nosotros podamos servir al Señor de esa manera. Gloria a Jesús. Leemos la palabra del Señor ahí en Juan capítulo 3, versículo 6. Vamos a leer su palabra honrando a nuestro Dios. Vamos a leer 6, 3, 6 y después el 11. Y eran bautizados por él en el Jordán, confesando sus pecados. Ahora vamos a leer 3:11. Yo a la verdad os bautizo en agua para arrepentimiento, pero el que viene tras mí, cuyo calzado yo no soy digno de llevar, es más poderoso que yo. Él os bautizará en Espíritu Santo y fuego. Su aventador está en su mano y limpiará su era y recogerá su trigo en el granero y quemará la paja en el fuego que nunca se apagará.

el tema y vamos a hablar un poco del ministerio de Jesús, que Él hizo durante Él anduvo en tierra. Fue de gran bendición para los discípulos en aquel entonces, para las personas que escucharon el mensaje de Jesús, sus enseñanzas, sus parábolas. Vemos que el ministerio de Jesús se desarrolló durante aproximadamente 3 años, desde el bautismo, que Él fue bautizado en el río Jordán, hasta su muerte, que se estructuró en 2 ejes principales. En primer lugar, la proclamación del reino. La proclamación del reino. Siempre en los mensajes de Jesús dijo: y el reino de los cielos es semejante. Empezó allí a un sembrador. Pero vemos aquí que el Señor fue bautizado en agua. Nos da el ejemplo. Dice que era bautizado por él en el Jordán, confesando sus pecados. Nos da el ejemplo que él fue bautizado antes de iniciar su ministerio, fue bautizado. Y algo que lo capacitó fue el Espíritu Santo. Aleluya, gloria a Dios. Juan dijo: yo a la verdad os bautizo en agua para arrepentimiento, pero el que viene tras mí, cuyo calzado yo no soy digno de llevar, es más poderoso que yo. Él lo bautizará en Espíritu Santo y fuego. Y vemos cuando Jesús fue bautizado, Juan tuvo ese gran privilegio de bautizar a Jesús. Y dice la palabra del Señor en 3:16 de Mateo: y Jesús, después que fue bautizado, subió luego del agua, y aquí los cielos le fueron abiertos, y vio al Espíritu de Dios que descendía como paloma y venía sobre él. Qué lindo al meditar en la palabra del Señor. Cuando él iba saliendo del agua, que lo bautizó Juan el Bautista, aunque él, Juan el Bautista, no quería hacerlo, él le decía: yo necesito ser bautizado por ti y tú vienes a mí. Pero era necesario que Juan el Bautista tuviera ese privilegio. Pero algo que da testimonio: la gracia de Dios, el Espíritu Santo, que descendía capacitando para el ministerio que él iba a hacer durante esos 3 años, aproximadamente 3 años, desde el bautismo de Juan, que fue bautizado en el río Jordán. Pero vemos ahí en 3:17 de Mateo, cuando dice su palabra, que y hubo una voz de los cielos que decía: este es mi Hijo amado, en quien tengo complacencia. Era la voz del Padre dando testimonio de su Hijo. La voz del Padre dando testimonio de su Hijo. Por eso es el Espíritu de Dios, el Espíritu Santo en la vida, capacitando allí a Jesús para el ministerio. Después de eso, empezó Jesús en su ministerio a prepararse. Y dice que él se preparó en ayuno. En ayuno y oración. Y fueron 40 días y 40 noches que Jesús ayunó, preparándose para su ministerio, para el ministerio que su Padre le había ordenado. Se preparó allí. Qué bello es el Señor. Pero siempre vemos allí que le llega el tentador. La verdad que Dios reprenda toda fuerza maligna. Se atrevió a tentar a Jesús. Él, en esos 40 días
de ayuno que hizo preparándose para el ministerio, él tuvo hambre. Y Satanás llegó allí a tentarle y le dijo: si eres hijo de Dios, di que esta piedra se convierta en pan. Pero Jesús le dijo: no solo de pan vivirá el hombre, sino de toda palabra que sale de la boca de Dios. Y empezó allí Satanás queriéndolo con sus astucias. Después lo llevó a la santa ciudad y le puso sobre el pináculo del templo. Y le volvió a decir: si eres hijo de Dios, échate aquí abajo, porque escrito está. Mire, el Satanás puede la Biblia. A sus ángeles mandarán acerca de ti que te guarden, y las manos te sostendrán para que tu pie no tropiece en piedra. Es astuto, que el Señor lo reprenda. Pero Jesús le dijo: no tentarás al Señor tu Dios. Y dice que lo volvió a llevar otra vez y le mostró todo el reino del mundo y la gloria. Si Satanás no tiene nada, él solamente tiene preparado el lago del infierno para él y sus seguidores. Y él no se quiere ir solo al infierno, quiere llevarse a muchos. Y ha llegado para cegar los pensamientos, las mentes de la gente, para que estén engañados, creyendo la mentira y no crean a la verdad. Pero por eso nosotros le pedimos al Señor que esos ojos sean abiertos, para que puedan ser alumbrados por la luz del Evangelio. Jesús se preparó en el ministerio haciendo esos ayunos, pero él venció cuando le dijo: vete, porque escrito está: al Señor tu Dios adorarás y a Él solo servirás. Y el diablo tuvo que alejarse, tuvo que alejarse de él. Si el Señor venció, nosotros también vamos a vencer, porque somos hijos del Rey de Reyes y Señor de Señores. Gloria a Jesús. Jesús mostró en su ministerio, demostró su poder mediante milagros, sanidades, compasión. Gloria a Dios. Dice Mateo 14:14, que él en el ministerio alimentó a muchas personas con solamente 5 panes y 2 pececillos. Tuvo compasión. Jesús tuvo compasión allí, mostró su gran amor. Tuvo compasión porque él es bueno para siempre, su misericordia. Hizo ese gran milagro. Hizo ese gran milagro de alimentar a 5,000 personas con solamente 5 panes y 2 pececillos. Hizo la multiplicación y dio de comer a cantidades de personas. Dice que sin contar los niños y las mujeres. Y al hacer cuenta, quizás eran más de 15,000 personas. Porque en una fiesta lo que abunda son los niños. Hay más niños en veces que gente adulta. Y mujeres también. Y dice que sin contar a las mujeres ni a los niños, alimentó a 5,000 hombres, dice. ¿Cómo es de grande el poder de Dios? Lo que hizo en el ministerio, la compasión del Señor. Hizo sanidades divinas. Sanidades divinas en gran manera. Segundo lugar, el mensaje central fue el reino de Dios. La enseñanza de Jesús se caracteriza por su autoridad y sabiduría. Se caracteriza por su autoridad. Sabiduría centrada en pilares como el Evangelio del Reino. Jesús habló mucho en parábolas. Las enseñanzas de Jesús. Cuando él salió a sembrar allí, un hombre mostrando la parábola del sembrador. Y dijo que había salido un hombre a sembrar la semilla. Y dice que la semilla cayó junto al camino. Otra cayó junto en pedregales. Otra cayó
en espinos. Pero la que cayó en buena tierra, esta dio mucho fruto. Empezó Jesús a mostrar las parábolas del reino y muchas cosas que Jesús hizo en el ministerio. Qué lindo. El tiempo se ha cumplido. El reino de Dios se ha acercado. Arrepentidos y creed al Evangelio. Qué privilegio grande la que tuvo la gente en aquel entonces. Y muchas personas viendo a Jesús que andaba allí sanando a los enfermos, dando alimento a las personas, sanando a sordos, ciegos, leprosos, reprendiendo demonios que llegaban gente endemoniada, y aún resucitó a Lázaro ya de 4 días de muerto. El poder de Dios en Jesús allí por medio del Espíritu Santo. En el ministerio Jesús hizo muchas cosas, pero mucha gente no creyó. Y hoy en día nosotros hemos sido delegados para que prediquemos su palabra, pero hay gente que ignora todo. Pero yo digo que Dios tenga misericordia de las personas. Nosotros como siervos del Señor seguimos clamando al Señor que Dios haga su obra tocando sus corazones. Porque la obra es de Dios, nosotros solamente somos servidores de su obra. Y le pedimos al Señor que obre en una forma especial. Así de que sea de bendición esta prédica. Hemos hablado un poquito nomás del ministerio de Jesús, porque fue tanto lo que Jesús hizo. Hizo muchas cosas, pero lo interesante es llegar al Señor arrepentidos y creer al Evangelio. Gloria a Jesús. Bendiciones. El tiempo ya se fue, pero que sea de bendición esta prédica. Bendiciones a cada uno de ustedes. Cuídense mucho, hay que buscar de Dios. Obedezcamos su palabra. No olvidemos que vamos de paso. Cada día que pasa se acerca la venida del Señor. O la muerte puede llegar por nosotros. Y debemos de estar preparados. Arrepintiendo de sus malas obras. Entregando su vida al Señor. Haciendo su voluntad. Los hermanos congregándose. No dejar de congregarse y obedecer la palabra del Señor. Bendiciones, cuídense. Con la ayuda del Señor hasta el otro martes, en la voluntad del Señor estaremos. Bendiciones.

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5: Por nada estéis afanosos, si no sean conocidas vuestras peticiones delante de Dios en toda oración y ruego, con acción de gracias. Y la paz de Dios, que sobrepasa todo entendimiento, guardará vuestros corazones y vuestros pensamientos en Cristo Jesús. Filipenses 4, 6 y 7.
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Que el Señor les bendiga a todos, Dios les bendiga en esta mañana, bendito es el nombre de nuestro Dios. Queremos agradecer a todos los que están en nuestra sintonía en esta programación. Es un privilegio enorme estar una vez más con ustedes y en esta mañana, en este espacio de las alabanzas y el versículo del día, estamos compartiendo esta bendición y queremos agradecer de una manera muy especial a una persona que hoy nos patrocina este espacio. Y queremos agradecer a nuestro buen amigo que nos patrocina este programa, Ramiro Serrano, ¿verdad? Que es el patrocinador, es un doctor, ¿verdad? Que siempre nos, doctor de odontología, que siempre nos, odontólogo, ¿verdad? Que siempre nos patrocina este espacio. Y en esta mañana le saludamos, le bendecimos en el nombre de nuestro Señor Jesucristo y le agradecemos también por colaborar con el Ministerio Radial de Radio Vida Nueva. Así que en esta mañana bendecimos la vida de nuestro buen amigo que ahí nos está escuchando, nos enviaba esta ofrenda y pues ahí queremos agradecer siempre a nuestra hermana Dolly Moreno, que es el puente que Dios está utilizando para que esas bendiciones lleguen. Y ahí pues nos ha solicitado una serie de cantos que nos solicitan y con gusto vamos a programarlo en unos minutos, pero queremos por supuesto agradecerle, ¿verdad? Porque con esas ofrendas que cada uno de ustedes pues aportan al Ministerio Radial, están ayudando para que la radio continúe al aire, ¿verdad? Continúe siempre al aire y ojalá que hayan muchos más hermanos que puedan ser parte de esta emisora radial. Así que en esta mañana queremos bendecir la vida de todos nuestros fieles oyentes también y en unos minutos vamos a compartir el versículo que corresponde a este día. Estamos siguiendo un tema de la semana y pues en todo lo que nosotros dejamos ahí, las alabanzas que nos han solicitado, vamos a esperar, ¿verdad?, los reportes de personas que puedan también solicitar sus cantos, porque vamos a ser bastante breves también en el versículo del día. Pero queremos invitarle a que usted se sume a esta bendición y pueda también ser parte, como ya lo dijimos, de Radio Vida Nueva, no solamente patrocinando espacios de programa, sino que si usted es pastor, líder de iglesia, las puertas están abiertas para que usted sea parte de los programadores de Radio Vida Nueva, ¿verdad? Si usted es pastor, pues tenemos espacios disponibles en los cuales usted puede venir y predicar la palabra de Dios. Aprovechar este medio que Dios ha dejado en la ciudad de Cara Sucia y seguir, ¿verdad?, anunciando las buenas nuevas de salvación, que es el objetivo principal, ¿verdad?, de la radio. Que cada día sigamos compartiendo el mensaje de salvación y a seguir, ¿verdad?, hablando a todas aquellas personas que hay un Dios poderoso, que hay un Dios que sana, que salva. Y ese es el objetivo principal, ¿verdad?, de saber y hacerles conocer de que hay un Dios que no quiere que todos, pues, ¿verdad?, nos perdamos, sino que tengamos, ¿verdad?, esa salvación y la podamos obtener a través de nuestro amado Salvador Jesucristo. El Señor es especial, ¿verdad? Y en la palabra encontramos que él mismo, ¿verdad?, nos habla de que Dios no envió a su Hijo al mundo para condenar, sino que para que el mundo sea salvo a través de él, ¿verdad? Ese es Juan capítulo 3, versículo 17, y antes está un capítulo que muchos conocemos, ¿verdad?, acerca del amor tan grande de nuestro Dios. Pero este versículo de Juan 3:17 nos dice que porque no envió Dios a su Hijo al mundo para condenar al mundo, sino para que el mundo sea salvo por él. Mire usted qué impresionante es la palabra de Dios y qué precioso es ver el amor de Dios reflejado, ¿verdad?, hacia nosotros a través de Jesucristo. Y que hoy usted y yo tenemos la oportunidad, hoy usted y yo tenemos la oportunidad de poder gozar de esa bendición y que
si nosotros tomamos la decisión de venir a los pies del Señor, sabemos que Él tiene preparado, ¿verdad?, un premio especial para todos aquellos que pues vengan a Él. Como lo dijimos, esto está centrado también en el versículo anterior de San Juan 3:16, porque ahí se anuncia el amor de Dios, y en este versículo también estamos viendo la intención del corazón de Dios, porque no, Dios no quiere, ¿verdad?, que todos pues se vayan a una perdición eterna, a una condenación eterna, sino que Él quiere que todos vengan a Él a través de Jesucristo. Así que en esta mañana tenemos que reconocer que como humanos pues fallamos, somos pecadores, pero que Dios está dando la oportunidad para que usted y yo podamos cambiar nuestra vida, ¿verdad? Y no vino el Señor a señalar, ¿verdad?, a aquellos que están en esta tierra. No vino a condenar, ¿verdad?, por sus pecados. No vino a decirle a las personas que iban a ser condenadas por lo que estaban cometiendo. Lo que Él hizo es venir a rescatar a la humanidad. Y ese era el propósito que Dios tenía, ¿verdad?, para que se cumpliese, ¿verdad?, de acercar a la humanidad a Él a través de Jesucristo. Y el Señor Jesús vino a rescatarnos, y por eso usted y yo tenemos que reconocer ese sacrificio, ¿verdad? Así que esta mañana este versículo nos invita a que podamos acercarnos a Él a través de la fe, a través de Jesucristo, y que tenemos que entender de que hay un juicio, ¿verdad?, de que hay un juicio final para la humanidad, pero para aquellos que vengan, ¿verdad?, al Señor, pues hoy Dios está dando esa oportunidad, ¿verdad?, de venir a ser transformados por Él. Así que el amor de Dios lo que busca es el rescate para la humanidad, y este versículo nos recuerda que el plan de Dios siempre ha sido la salvación, y que a través de ese sacrificio usted y yo podemos recibir, ¿verdad?, esa oportunidad de recibir ese rescate, esa salvación de nuestras almas. Así que esta mañana es un versículo muy especial, y que usted y yo podamos comprenderlo, pues saber que el Señor tiene un plan perfecto para usted y para mí, y que lo que tenemos que hacer es tomar esa decisión de venir a los pies del Señor, venir a Él, no importa cómo usted y yo estemos, porque el Señor nos habla en su palabra que Él pues también es grande en misericordia, y también está dispuesto a perdonarnos. Así que recordemos este versículo de San Juan 3:17, porque Dios, dice la traducción del lenguaje actual, porque Dios no me envió a este mundo para condenar a la gente, sino para salvarla. Y es a través de Jesucristo que usted y yo podemos obtener la salvación, y que podamos reconocer el sacrificio que Él hizo en la cruz, que es por usted y por mí, para que tengamos la oportunidad de recibir el perdón de nuestros pecados. Padre y buen Dios, en esta preciosa mañana te damos las gracias, Señor eterno, por esta oportunidad que tú nos das de poder compartir, Señor, este programa, este espacio, Dios, donde estamos llevando tu palabra, en donde estamos, Señor, compartiendo toda esta bendición, Dios, a través de los cantos, a través de cada alabanza, Señor, a través de cada palabra, cada versículo, Dios, que compartimos, Señor, y esperamos que pueda llegar al corazón de aquellos que hoy lo están necesitando. Padre, en el nombre glorioso de Jesús te pedimos esta preciosa mañana que tú bendigas la vida, Señor, de todos nuestros fieles oyentes, Señor, que están ahí pendientes de la radio, de todos aquellos hermanos, Señor, que están escuchando la programación, Señor, y que a través de la radio puedan, Señor, recibir esa bendición en sus vidas, que a través de la radio puedan recibir una palabra de aliento, una palabra de consuelo a través de lo que se transmite, Señor, y que sobre todo, Padre amado, esta palabra pueda llegar, Señor, y pueda, Señor, renacer, Dios, en esos corazones, y pueda, Señor, dar ese fruto, Padre amado, y muchos puedan venir, Señor eterno, arrepentidos delante de ti, y puedan buscarte, Señor, a ti, puedan
entender que solamente tú eres el único que puede transformar las vidas, que puede dar la salvación, Señor amado. Y por eso, Dios, oramos esta mañana. Pero también, Señor eterno, te pedimos que tú bendigas la vida, Señor, de nuestro buen amigo, Dios, que hoy nos está patrocinando este programa, Ramiro Serrano, Señor. Bendice, Dios, su vida, Señor, en todo lo que él, Señor, hace diariamente. Usted pueda, Dios, ayudarle, usted pueda bendecirle, Señor, y pueda, Señor amado, cada día, Dios eterno, que él pueda ver, Dios, esa bendición suya en su vida, Padre amado. Gracias esta mañana te damos, Dios, por esta oportunidad, por este privilegio, Señor, que tú nos concedes, Dios, de poder compartir esta bendición y que tú tomes el control, Señor amado, de esta hora, en el nombre glorioso de Jesús. Amén y amén. Muy bien, qué bendición poder recordar, ¿verdad?, la intención de Dios, ¿verdad?, que nace desde lo más profundo de su corazón, y es que usted y yo seamos salvos, y es que usted y yo podamos alcanzar, ¿verdad?, esa salvación. Y Dios nos está dando la oportunidad que hoy que tenemos vida podamos aprovecharla, porque cuando la muerte llega ya no va a haber marcha atrás y ni va a haber oportunidad de poder tomar la decisión de venir a sus pies. Así que es cuando tenemos vida que tenemos que asegurar, ¿verdad?, esa salvación y la vida después de la muerte. Porque eso es así, ¿verdad? Después de la muerte hay vida eterna, y usted y yo la tenemos que tomar la mejor decisión, ¿verdad? Si queremos vivir esa vida eterna con Cristo Jesús, y recibir esa promesa y ese galardón que Él promete, o decidir, ¿verdad?, vivir en una eternidad, pero que va a ser lamentable, que no va a haber retorno y que va a ser de lamento, de llanto, de dolor, de sufrimiento, y esa será una condenación eterna. Eso es así. Así que usted y yo tenemos que tomar esa decisión ahora que tenemos vida. Ahora que tenemos la oportunidad de poder abrir nuestra boca y confesar, ¿verdad?, y recibirle a Él como nuestro único y suficiente Salvador. Así que en esta mañana vamos a continuar en este espacio y vamos a compartir las alabanzas que nos han solicitado. Así que bendiciones ahí para nuestro hermano o amigo Ramiro Serrano. Allí está ubicada su clínica odontológica aquí en Cara Sucia, en calle principal de Cara Sucia, frente al Comercial y Cristal, me parece. Así que sí, frente a Comercial y Cristal está su clínica odontológica del doctor Ramiro Serrano, y él, en agradecimiento a Dios por las múltiples bendiciones, pues está patrocinando este espacio, y le bendecimos en esta mañana. Le bendecimos, como también a todos los que están en la sintonía. Nos vamos con las alabanzas. Gracias por escuchar Radio Vida Nueva.

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Oye, mire, usted, teníamos la serie de cantos y bueno, estábamos complaciendo ahí a nuestro patrocinador, así que saludos al doctor Ramiro Serrano, que está en sintonía de esta programación a esta hora de la mañana y pues es nuestro patrocinador. Así que le saludamos y queremos invitarle a que pues continúe pendiente, ¿verdad? Aquellos hermanos que están ahí conectados en la programación, porque en la siguiente hora hay palabra de Dios y vamos a compartir un mensaje, ¿verdad?, en labios de nuestra hermana Siria de Castillo y el tema el dolor abrumador de Job. Eso será en la siguiente hora. Quiero dejar otra serie de cantos y luego retornamos y dijimos vamos a ser breves, ¿verdad?, con el versículo, pero pues gracias ahí por estar pendiente de Radio Vida Nueva.

0: Muy bien, el tiempo nos ha avanzado. Queremos agradecer a nuestro patrocinador. Gracias por patrocinarnos este espacio, hermano Herbert. Dios le bendiga. Fíjese, hermano, que estoy buscando el canto y pues no lo logro. Sí lo encontré, pero no lo logro a obtener para poder reproducírselo. Pero quiero agradecer ahí por estar, ¿verdad?, en la sintonía. Aunque yo sé que hay muchos más ahí, hermanos, pendientes, ¿verdad? Así que, hermano Herbert, Dios le bendiga. Gracias por escuchar la radio en esta preciosa mañana. Les saludamos a todos nuestros fieles oyentes. Y queremos ir cerrando, ¿verdad?, este espacio. Y agradecemos a nuestro patrocinador de este programa, nuestro amigo Ramiro Serrano. 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Ahí él está ubicado y, por supuesto, si usted desea, ¿verdad?, alguna consulta en lo relacionado a odontología, usted puede visitarles y ahí pues él estará atendiéndole con muchísimo gusto. Así que en esta mañana queremos ir finalizando y solo vamos a leer el versículo que corresponde a este día y vamos a Santiago capítulo, vamos a ver, Santiago capítulo 1, me parece, lo perdí, pero queremos seguir avanzando. Recuérdese que estamos siguiendo un tema en la semana y vamos a Santiago capítulo 1, versículo 2 al 4, dice la palabra del Señor: hermanos míos, considérense muy dichosos cuando tengan que enfrentarse con diversas pruebas, pues ya saben que la prueba de su fe produce constancia y la constancia debe llevar a feliz término la obra para que sean perfectos e íntegros sin que les falte nada. Ahí está el versículo de este día que estamos compartiendo con ustedes y vemos en esta mañana una palabra, ¿verdad?, que hoy nos trae este versículo y este consejo, ¿verdad?, que nos da de que aún en medio de las dificultades tenemos que mantener la calma sabiendo que Dios es el que está en medio de todo ello, ¿verdad? Y eso es lo que habla Santiago a través de este versículo, y que sepamos que aún en medio de todas esas cosas Dios se mueve, ¿verdad? Y Dios nos da el valor y la valentía para poder vencer todas las adversidades. Así que las dificultades que podamos enfrentar, esas nos van a ayudar a crecer, a fortalecer nuestra fe, a ser perseverante, ¿verdad? Y esas pruebas que podamos estar padeciendo o tengamos, pues el Santiago dice, ¿verdad?, que nos sintamos dichosos por cuando pasemos por las dificultades, porque en esa dificultad es cuando nuestra confianza en Dios la ponemos usted y yo, sabiendo que Él va a ayudarnos, ¿verdad?, a enfrentar todas esas situaciones y van a venir a fortalecernos. Ese es el mensaje, ¿verdad? Las pruebas de la vida no tienen o no vienen a destruirnos, sino a fortalecernos. Y ese gozo que habla Santiago no significa, ¿verdad?, que nos vamos a alegrar por el dolor o la dificultad que vamos a estar atravesando, sino que nos habla de que usted y yo tengamos una actitud positiva y tranquila, sabiendo que todo va a salir bien porque Dios, ¿verdad?, es el que nos va a ayudar y Él es más fuerte que cualquier dificultad y tiene el poder para ayudarnos. Y el resultado viene siendo, ¿verdad?, que usted y yo estamos siendo unas personas que en medio de todo ese proceso nos estamos afirmando, nos estamos poniendo nuestra confianza en el Señor, y al final, ¿verdad?, Dios dará la respuesta que estamos usted y yo necesitando. Las dificultades no vienen siendo, ¿verdad?, una situación que nos va a hacer caer, sino que en medio de todas ellas tenemos que ir, ¿verdad?, entrenándonos para crecer en fe, para fortalecernos y que podamos lograr, ¿verdad?, una madurez espiritual, ¿verdad? Así que ese viene a ser el resultado, ¿verdad? Superar las pruebas y nos van a transformar en unas personas que verdaderamente creamos en un Dios poderoso y que, como dice el versículo, ¿verdad?, espiritualmente madura, firme e íntegra. Así que esta mañana, la traducción del lenguaje actual, para que lo entendamos de mejor manera, dice Santiago capítulo 1, versículos 2 al 4, hermanos en Cristo, ustedes deben sentirse muy felices cuando pasen por toda clase de dificultades. Así, cuando su confianza en Dios sea puesta a prueba, ustedes aprenderán a soportar con más fuerza las dificultades. Por lo tanto, deben resistir la prueba hasta el final para que sean mejores y puedan obedecer lo que se les ordene. Ese es el versículo de este día. No lo pudimos desglosar de mejor manera, pero hay que confiar en el Señor, que aún en medio de las dificultades tenemos a alguien que es poderoso y va con nosotros, y esas dificultades que podamos estar pasando, que vengan a fortalecer, ¿verdad?, nuestra fe y creer más en Dios, y que, ¿verdad?, no sean motivo para que usted y yo retrocedamos, sino que continuemos avanzando hacia adelante y mantengamos, ¿verdad?, esa calma, esa tranquilidad, sabiendo que es Dios quien va con nosotros. Que Dios le bendiga a usted en esta mañana. Agradecemos a nuestro patrocinador y será en otra próxima oportunidad que estemos con ustedes. En la siguiente hora, usted va a escuchar Palabra de Dios con nuestra hermana Siria de Castillo y el tema El dolor abrumador de Job. Bendiciones.
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4: Más bien, sean ustedes santos en todo lo que hagan, como también es santo quien los llamó. Pues escrito está, sed santos porque yo soy santo. 1 Pedro 1:15-16.

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Les saluda su servidora, hermana Siria de Castillo, dándole la bienvenida a este espacio donde vamos a estudiar la palabra bendita del Señor. Estamos en cabinas de radio Vida Nueva 106.1 FM con el poder de la fe. Y usted cuéntenos desde dónde nos está viendo a través de nuestra transmisión en YouTube, en Facebook, en las diferentes plataformas, o donde nos está escuchando a través del dial 106.1 FM. Es un privilegio para mí acercarme a usted en esta ocasión

Si usted conoce la historia de Job, sabe que eso es así. Tuvo que experimentar un dolor abrumador. Antes de entrar en el tema, voy a pedir la dirección y la bendición del Espíritu Santo. En esta preciosa hora, mi Señor, te doy gracias por la bendición de contar con tu palabra, que es para nosotros, Señor, una fuente de vida. Hoy, en el nombre de Jesús, me deposito en tus manos para que seas tú tomando el control de mi mente, de mi corazón, de mi boca, Señor, y que bendigas a la audiencia, que nos dé, Señor, esa capacidad para entender los misterios de tu palabra, y que aquellas cosas que no logramos entender, Señor, podamos encontrar en ti el consuelo y la fortaleza. Hoy quiero hacer una oración especial por aquellos que hoy mismo están enfrentando procesos de dolor, procesos de pérdidas de un ser amado, de pérdidas materiales, financieras. Que ahí donde ellos estén, esta palabra sea, Señor, como un bálsamo a su corazón, y que encuentren el consuelo y la fortaleza tuya para seguir adelante en esta vida y darte a ti la gloria siempre. Amén. Gloria sea al Señor. Le decía que el tema es el dolor abrumador de Job. Y tenemos una verdad central que dice: la iglesia debe ministrar fielmente a las personas que sufren. Siempre habrá en nuestra iglesia personas que están enfrentando sufrimiento por diferentes circunstancias de la vida. El versículo clave lo tenemos en Job, libro de Job, capítulo 3, verso 25, dice: porque el temor que me espantaba me ha venido, y me ha acontecido lo que yo temía. Lo repito, Job 3:25. Porque el temor que me espantaba me ha venido, y me ha acontecido lo que yo temía. Palabras que dijo Job en medio de su dolor. Y no sé si usted se familiariza con estas palabras de este versículo, Job 3:25. Yo sí. Siempre en la vida hay cosas a las que les tenemos miedo y decimos: yo no quiero que jamás me vaya a pasar a mí eso. O decimos: eso nunca me va a pasar a mí. O tal vez decimos: si eso me pasa, yo me muero. ¿Verdad que en algún momento hemos dicho esa frase, ese versículo? No es una frase, sino que es un versículo que está en Job 3:25. Job en su vida había pensado: nunca yo quiero perder a mis hijos. Nunca yo quiero perder todo lo que Dios me ha dado. Nunca yo quiero perder mi salud. A eso yo le tengo miedo. A eso yo le temo. Sin embargo, hoy tenemos a Job diciendo: porque el temor que me espantaba me ha venido, y me ha acontecido lo que yo temía. Le hago una pregunta. Usted me contesta, se contesta ahí donde usted está con toda sinceridad. ¿Alguna vez ha experimentado algo tan trágico que no tuvo palabras para expresar sus sentimientos? ¿Verdad que sí? Y si usted me dice: no, hermana Siria, yo no, déjeme decirle que le va a pasar en algún momento. Tal vez un día despertó con tantas emociones que las palabras le brotaban sin parar. Tal vez otro día no tuvo palabras según era su gran dolor y prefirió mejor quedarse callado. El dolor que padeció Job lo zarandeó de un extremo al otro. Sus intensas emociones lo llevaron incluso a cuestionar su propia existencia. Y el estudio de hoy nos lleva a explorar

comprar el concepto del duelo y las muchas formas en que se puede expresar ese dolor. Y hay otra pregunta importante. ¿Cuáles son las formas saludables para enfrentar el duelo o el dolor? Algunos dicen, pues, algo que funciona es visitar un lugar tranquilo, al aire libre. Otros han encontrado un escape a su dolor pintando o haciendo su pasatiempo favorito. Otros escribiendo, expresando en un papel lo que hay dentro de su corazón. Otros yendo a la presencia del Señor. Otros yendo al consuelo de la palabra de Dios. Otras veces es saludable llorar, desahogarnos. También en lo personal, cuando experimenté un dolor abrumador, una pérdida que para mí yo sentí que el mundo se me había terminado. Cuando falleció mi esposo, cuando quedé viuda a la edad de 27 años con una niña de año 10 meses. ¿Qué hice yo en medio de ese duelo, de ese llanto, de ese dolor? Que considero que fue saludable para mí, que me ayudó. Y que hoy también no quiero dejarte de decirle a usted, de compartir lo que a mí me ayudó. Es tirarme al piso a platicar con Dios. Y más que platicar, llegaba a llorar a sus pies. Otra forma que encontré saludable para afrontar mi duelo fue escudriñar la palabra del Señor, las Escrituras, porque con toda verdad dice, escudriñad las Escrituras, porque en ellas tenéis la vida eterna. Eso nos da vida, aún así estemos en un dolor abrumador. Pero otra forma saludable que yo encontré para aliviar o afrontar mi dolor es que salí, porque cuando uno está así, uno se encierra, uno no quiere comer, uno no puede dormir, pasa las noches llorando. A mí me pasó durante 6 meses, pasaba las noches llorando en mi dolor, en mi soledad, en mi angustia. Pero algo que a mí me resultó muy saludable y me ayudó a superar y a enfrentar el duelo fue que después de 15 días de haber enterrado al papá de mi hija, yo decidí empezar mi vida normal. Decidí empezar a trabajar, a hacer el trabajo que yo hacía antes, cuando todo estaba bonito y feliz, ¿verdad? Porque yo ya no quería ni trabajar. Uno llega a un momento que el dolor te deprime, te estanca, te encierra y solo quieres llorar y llorar y llorar. Pero yo tomé la decisión a los 15 días, dije yo, tengo que incorporarme. Recuerdo que mi hermano me dijo, ya usted estuvo 2 semanas llorando, ya es tiempo de que se incorpore. Hay cosas que hacer, hay trámites que hacer, atienda su trabajo, atienda a su hija e incorpórese poco a poco a sus oficios diarios. Y lo hice así, y eso fue muy saludable para mí, porque la mente cuando está ocupada en el trabajo, ¿verdad? Eso te ayuda, porque si de lo contrario estamos solo pensando en lo que nos ha pasado, en el dolor. Entonces hay muchas formas saludables de afrontar el duelo.
Y la gente necesita expresar sus emociones. Aunque te digan, no llores. Si tú quieres llorar, llora. ¿Verdad? Y cualquier método que permita a alguien procesar el duelo de forma saludable puede ser el primer paso en la dirección correcta para salir adelante. Si nada se hace, nada sucede. Cualquier acción específica, por pequeña que sea, es un progreso hacia la sanidad del dolor. Y después de que las oleadas de sirvientes informaron a Job sobre las pérdidas, una tras otra, de sus posesiones, de sus hijos, Job seguramente quedó en estado de shock. Su salud fue también lo siguiente que fue afectado. Eso lo leímos en el capítulo 1, en nuestro estudio anterior, y en el capítulo 2, parte del capítulo 2, donde Satanás también, después de haberle quitado la riqueza a sus hijos, ataca la salud de Job. Y en medio de su agonía física y emocional, vimos también que su esposa, ya sea por pena, por lástima o por enojo contra Dios, le dice, maldice a tu Dios y muérete. Lo último que le faltaba, ¿verdad? Lo único que le había quedado, ahora le está diciendo que maldijera a Dios y que se muriera. Pero ya en el capítulo 2, en el verso 11 en adelante, que vamos a leer ahora, la Biblia nos menciona a los amigos de Job. Estos se enteraron del dolor y la situación crítica en que su amigo Job se encontraba y fueron a consolarle. Perdón, después de una semana de estar ahí con Job, que Job estaba callado, se rompió el silencio y Job derramó su alma delante de sus amigos. Y aquí vamos a ver que Job maldice el día en que nació y que encuentra un consuelo silencioso. Leamos la palabra Job 2, 11 al 13. Los tres amigos de Job. Y tres amigos de Job, Elifaz temanita, Bildad suita y Zofar naamatita, luego que oyeron todo este mal que le había sobrevenido, vinieron cada uno de su lugar, porque habían convenido en venir juntos para condolerse de él y para consolarle. Los cuales, alzando los ojos desde lejos, no lo conocieron, y lloraron a gritos, y cada uno de ellos rasgó su manto. Y los tres esparcieron polvo sobre sus cabezas hacia el cielo. Así se sentaron con él en tierra por 7 días y 7 noches, y ninguno le hablaba palabra porque veían que su dolor era tan grande. Amén. Elifaz, Bildad y Zofar se dieron cuenta de que su amigo necesitaba consuelo. Pero al ver como dice el tema, ¿verdad?, el dolor abrumador de su amigo Job, se quedaron sin palabras. ¿Alguna vez usted se ha quedado sin palabra ante las tragedias o el sufrimiento de un amigo suyo? Yo sé que sí. Llegamos a un punto en que queremos consolar con palabras, pero no hallamos las palabras adecuadas para consolar. Estos amigos llegaron a la casa de Job y encontraron a Job irreconocible. El estrés, la tristeza, la enfermedad habían cambiado su aspecto físico, y es que eso es así. Una persona triste que está de duelo, que está enferma, esa persona cambia. Primero, que pasa solo llorando, no come, no duerme,
Entonces su apariencia física se vuelve irreconocible y así estaba Job. Y sus amigos mostraban solidaridad y un deseo de acompañar a Job. Siguiendo las costumbres de luto de aquel tiempo y lugar, dice la Biblia que se rasgaron sus vestiduras, se cubrieron la cabeza con polvo y reconocieron que el sufrimiento de Job era indescriptible. Por lo que durante 7 días, dice la Biblia, permanecieron sentados sin decirle nada. El único consuelo que podían darle era su silencio y su presencia allí, entre el polvo y las cenizas. Yo sé que muchos de nosotros hemos estado en la posición de los amigos de Job, que luchamos con qué poder consolar a aquel amigo que sufre. Y no encontramos palabras. Y muchas veces nos hemos quedado callados. Y fíjese que cuando uno ha tenido experiencias de dolores abrumadores, cuando uno ya ha perdido a un ser amado, hasta allí uno se da cuenta que es realmente sentir dolor, duelo. Yo recuerdo que antes de yo tener mi experiencia de perder al papá de mi hija, yo iba a los entierros, a las velas, y yo veía a la gente llorar con así, ¿verdad? Ese llanto inconsolable. Y yo lloraba también y decía, ay, pobrecito, ay, no. Y abrazaba a las personas y les decía, lo siento mucho, porque yo sentía que a mí también me dolía. Pero no fue hasta que a mí me tocó ese dolor abrumador, cuando supe que es sentir duelo y pesar. Y recuerdo que cuando me llegó ese día, yo me encerré y yo dije en la vela, yo dije a mi mami, yo no quiero que nadie me venga a dar palabras. ¿Por qué? Porque yo entendí que no habían palabras capaces de consolar mi corazón. Y yo creí que cada palabra que me dijeran en vez de consolarme me iba a herir más y así lo hice. No salí durante toda la vela. No me sentí capaz de ir al entierro, me quedé en casa. Y es hasta que nos toca a nosotros sufrir la pérdida de un ser amado, que sabemos lo que es un dolor abrumador. Y desde entonces yo aprendí que cuando voy a una vela o a un entierro, lo más que puedo hacer es estar ahí cerca y darle un abrazo a la persona. Y decirle que solo Dios nos puede ayudar. Y que Dios la va a ayudar a superar. Porque como a mí me ayudó, yo sé que también le va a ayudar a mi amigo, a mi amiga que pase por esa situación. Pero no le digo, ay, cuánto lo siento, que mire, que no, no. Porque cuando uno está en ese dolor, hasta se vuelve en cierto momento como ofensivo que alguien llegue y te diga, no sabe cuánto lo siento, porque la verdad, nadie lo siente como el que está perdiendo lo que más ama. Y entendí que no necesita la persona que está en el dolor abrumador mis palabras, sino mi presencia y un abrazo, ¿verdad? Porque al final las palabras tal vez ni se escuchan o en lugar de consolar, llevan a hacer más grande la herida. Yo sentía que ya después de todo eso, cuando siempre las personas llegan, ¿verdad? Y lo visitan a uno, yo desde que veía llegar a las personas, yo me ponía mal. Y cuando me decían, ay, que no sé qué, yo era como que me revivieran la herida y en lugar de yo sentirme consolada, yo me sentía más triste, ¿verdad? Entonces, eso es así, por eso que
bien bonito porque dice que los amigos de Job estuvieron 7 días y 7 noches y no le dijeron nada, pero ahí estaban con él. Mire qué bonito. Un consuelo silencioso le estaban dando. Y luego en el capítulo 3, verso 1 al 10, encontramos a Job que rompe el silencio, ¿verdad? Cuando está con sus amigos y comienza Job una maldición personal. Leamos Job 3, 1 al 10. Después de esto abrió Job su boca y maldijo su día. Y exclamó Job y dijo: perezca el día en que yo nací y la noche en que se dijo varón es concebido. Sea que el día es sombrío y no cuide de él Dios desde arriba, ni claridad sobre él resplandezca. Aféenlo tinieblas y sombra de muerte. Repose sobre él nublado, que lo haga horrible como el día caliginoso. Ocupe aquella noche la oscuridad, no sea contada entre los días del año, ni venga en él número de los meses. Oh, que fuera aquella noche solitaria, que no viniera canción alguna en ella. Maldigan a los que maldicen el día y los que se aprestan para despojar al Leviatán. Oscurézcanse las estrellas de su alba, espere la luz y no venga, ni vea los párpados de la mañana, por cuanto no cerró las puertas del vientre donde yo estaba, ni escondió de mis ojos la miseria. Aquí Job no pronunció palabra mientras enfrentó cada tragedia. Reprimió sus palabras y sus sentimientos mientras escuchaba a cada uno que le decía lo que había acontecido de sus pérdidas. Sin una salida saludable, las emociones ejercen presión hasta explotar. Y en el comienzo del capítulo 3, Job estaba sentado en silencio con sus amigos. En el capítulo 3, la angustia y el dolor insoportable de Job le hicieron maldecir su nacimiento e incluso su concepción. Por supuesto que Job, como ningún ser humano, no tenía poder para maldecir su nacimiento e incluso su concepción. Sus maldiciones simplemente mostraban la profundidad de su dolor. Y a medida que su maldición continúa, también aumenta el alcance y la intensidad. No bastaba con desear nunca haber nacido. Incluso dice ahí, deseó que ese día nunca existiera en el calendario. Y yo recuerdo que también yo pensé eso. ¿Por qué existió este día del mes tal, del año tal? Este día, decía yo, no existiera en el calendario. Porque cada vez que se repite esa fecha es doloroso, ¿verdad? Entonces Job está aquí explotando y expresando su dolor, desahogándose. Y es así como siempre las personas reaccionamos ante un dolor terrible. Job maldijo el hecho de haber nacido, maldijo el día, maldijo el momento de su concepción y de su nacimiento. Y al igual que Job, a veces tendemos a dejar que la tristeza o el enojo se acumulen hasta explotar y arremetemos contra las cosas que más tarde lamentamos y que decimos, hablamos cosas absurdas, incoherentes o de las cuales después nos tenemos que arrepentir y pedirle perdón a Dios porque en el dolor
no medimos nuestras palabras. Y aquí aparece luego de Job maldecir el día en que nació. Deseó no haber nacido. Y yo creo que cuando estamos en un dolor tan abrumador, todos deseamos no haber nacido, porque la vida se nos vuelve difícil a veces, tan dura, tan dolorosa. Y en algún momento hemos pensado, hemos atrevido a decir como Job, mejor no hubiera nacido. Job lamenta su existencia y surge ese gran ¿por qué? ¿Y por qué pues me pasa esto? Leamos Job 3, 11 al 16. ¿Por qué no morí yo en la matriz o expiré al salir del vientre? ¿Por qué me recibieron las rodillas y a qué los pechos que mamaste? Pues ahora estaría yo muerto y reposaría. Dormiría y entonces tendría descanso con los reyes y con los consejeros de la tierra que reedifican para sí ruinas, o con los príncipes que poseían el oro, que llenaban de plata sus casas. ¿Por qué no fui escondido como abortivo, como los pequeñitos que nunca vieron la luz? Oiga lo que está diciendo. Después de maldecir el día de su nacimiento, Job hizo la pregunta más desafiante y sin respuesta que se puede plantear. ¿Por qué? Si usted, al igual que yo, ha experimentado una tragedia, sabe que esa pregunta siempre sale de nuestra boca. Y si no dice, lo dice con su boca, pero lo piensa en su mente. ¿Por qué tengo que estar pasando esto? ¿Por qué a mí? ¿Por qué? Y empezamos a cuestionar a Dios. Yo me acuerdo que yo le preguntaba, ¿por qué a mí? ¿Por qué estoy pasando esto? ¿Por qué? Y preguntamos por qué y por qué. Y lo más desesperante es que Dios se mantiene callado, en silencio. Porque tenemos que sanar un poco el dolor para poder razonar y poder escuchar a Dios si Él quiere darnos una respuesta, si Él no quiere. Hay cosas que nunca las vamos a entender. Nunca sabremos el por qué Dios permitió tales cosas. Aquí, Job comienza a preguntar. Y de verdad la intención de él a decir por qué no era saber la razón, porque habían sucedido todas las cosas terribles. Más bien sus preguntas eran retóricas, para ilustrar su punto de que en vista de las tragedias que enfrentaba, la muerte era preferible, porque le habría dado paz y descanso, según él, estar muerto antes de sufrir tal condición en la que se encontraba. Tenía una tristeza profunda, estaba en una desesperación y se le borraron las bendiciones que había disfrutado anteriormente. Y cada recuerdo asociado con su vida anterior estaba teñido de tristeza y acompañado por lamentos. Nosotros podemos aprender de la respuesta de Job a la tragedia, que el dolor no resuelto y las emociones no liberadas pueden llevarnos a caer en una profunda desesperación. Pero debemos recordar que la vida cristiana no fue diseñada para ser solitaria. Tenemos a un Dios que está allí en medio del dolor. Y también contamos siempre con el apoyo de algún compañero, de algún amigo, de algún hermano, de algún pariente.
Y no solo eso, sino que Dios nos ha dado el Espíritu Santo que nos consuela y nos enseña en nuestro dolor. Viera cuánto aprende uno. Y hay cosas que no las vamos a comprender hasta que estamos en el dolor. Se lo digo yo. Yo era muy necia, muy... A veces somos así, que no queremos entender o comprender cosas por las buenas. Y es hasta que el dolor nos procesa, podemos entender, porque allí nos dejamos enseñar. Somos más dóciles para dejarnos enseñar por el Espíritu Santo. Y en nuestro dolor nos da paz, una paz sobrenatural. Como dijo Jesús, una paz que sobrepasa todo entendimiento. Que estoy en medio de un dolor, de una tristeza, de una soledad, de una crisis, de una pérdida. Sin embargo, puedo experimentar la paz de Cristo en mi corazón. Leamos Job 3:17 al 19. Dice, allí los impíos dejan de perturbar, allí descansan los de agotadas fuerzas. Allí también reposan los cautivos, no oyen la voz del capataz. Allí están el chico y el grande y el siervo libre de su señor. ¿Por qué se da luz al trabajado y vida a los de ánimo amargado, que esperan la muerte y ella no llega? Y aunque la buscan más que a tesoros, que se alegren sobremanera y se gozan cuando hallan el sepulcro. ¿Por qué se da vida al hombre que no sabe por dónde ha de ir y a quién Dios ha encerrado? Pues antes que mi pan viene mi suspiro y mis gemidos corren como aguas, porque el temor que me espantaba me ha venido y me ha acontecido lo que yo temía. No he tenido paz. No me aseguré, ni estuve reposado. No obstante, me vino perturbación. En la mente atormentada de Job, la paz más permanente disponible para él era la muerte. Y comenzó a considerar a diferentes tipos de personas a las que se les permitía su descanso eterno. Él concluyó que en la muerte las personas quedan libres de sus cargas, de sus penas, de sus dolores, y que la muerte es como un respiro de los problemas de la vida. Pero no es así. No hay ninguna indicación de que Job anhelaba morirse realmente, sino que cuando estamos en el dolor somos ciegos y pensamos que nunca Dios nos va a sacar de ese dolor. Y nadie quiere vivir en el dolor. Y siempre pensamos que la muerte es la solución, porque son pensamientos irracionales de una persona afligida. Y lamentablemente hay muchas personas que llegan a estas conclusiones cuando enfrentan una tragedia. Se quitan la vida pensando que ese será el descanso y la paz que tanto desean. Pero quien se quita la vida peca. Y no va a un descanso, sino a un tormento, al lago de fuego. Y aunque Satanás les hace creer, porque cuando estamos dolidos, tristes y enojados con Dios y no entendemos qué, y decimos, ¿y dónde está Dios que permitió tal cosa? Satanás haya una puerta abierta y comienza a ponernos pensamientos de suicidio, se lo digo yo porque lo intenté muchas veces. Había una voz que llegaba por las noches y me decía, ¿para qué querés la vida? Está fácil terminar con este dolor. Matate. Y el diablo es tan astuto que hasta le da a uno el diseño. ¿Qué es lo que usted va a hacer para buscar la muerte? Para matarse. En mi caso, recuerdo que Satanás me decía, como eso de medianoche, en las madrugadas, cuando ya todo está silencio, ¿verdad? Y todo duerme. Satanás, que el Señor lo reprenda, porque él a eso vino, a matar, a robar y a destruir.
él llegaba y me decía, ahorita te puedes matar, ahorita se puede terminar todo tu sufrimiento, está fácil, me decía. Yo en ese tiempo estaba refugiada en la casa de mis padres y ellos tienen su casa sobre la carretera principal. Y ahí toda la noche pasan trailers. Y Satanás, que Dios lo reprenda, me decía, está fácil. Ahorita todos están dormidos, levántate, salí a la calle. Cuando venga un trailer, te le tirás y allí vas a ser feliz porque vas a dejar de sufrir. Y recuerdo que como en 3 veces yo hice el intento, impulsada por Satanás y sus demonios que quieren matarte. Y yo dije, sí, es cierto, la solución es morirme. Y porque yo le decía, ¿por qué no me morí yo? ¿Por qué no me morí yo? Mejor yo me hubiera muerto y él estuviera vivo. Y recuerdo que en esas 3 ocasiones que yo iba ya a hacer lo que Satanás me decía, que me le fuera a tirar a un tráiler. Cuando yo me quitaba la sábana para ya levantarme, mi niña que tenía años, 10 meses, que dormía a la par mía, era como si Dios tomaba el control de ella. Y en ese momento ella me echaba su bracito y su piernita. Cuando yo me iba a levantar para irme a matar, Dios hacía que ella me echara su bracito y su piernita. ¡Qué piernita, qué lindo es mi Dios! Bendito sea mi Señor. Y yo como que volvía en sí. Y yo me acordaba que ahí estaba mi niña, que ahí había perdido a su papá. Y yo decía, no es justo que también se quede sin mamá. Yo no le puedo hacer esto a mi hija. Y el Espíritu Santo llegaba y me hacía ver que yo tenía una razón por la cual vivir. Y solo me quedaba ahí llorando en medio de mi dolor. Entonces, esto nos ha pasado a muchas personas. Pensamientos que Satanás aprovecha de querer matarnos también a nosotros, haciéndonos creer que morir es la solución. Pero morir, quitarnos la vida, lo que va a hacer es empeorar la situación, porque entonces sí, pasaremos a un tormento, a un dolor desesperante por una eternidad. Así es de que si usted hoy está en un proceso de dolor donde usted siente que ya no tiene razón para vivir y está siendo atormentado por pensamientos de Satanás que la solución es que se quite la vida, repréndalo en el nombre del Señor y mejor tírese de rodillas delante de Dios. Vaya y medite en su palabra y pídale al Señor que lo ayude porque Él ayudó a Job. Y Él me ayudó a mí y estoy segura que si usted le pide que lo ayude, le va a ayudar a usted. Job, aquí lo vemos a él. Cuando Job se acercaba al final de su discurso, volvió a preguntar, ¿por qué? Si las personas van a venir a sufrir a este mundo, ¿por qué se les da vida? Eso es lo que pensamos. ¿Y para qué vine yo? ¿Para qué nací si iba a venir a sufrir a esta vida? Muchos lo hemos pensado o lo hemos dicho en algún momento de sufrimiento. Y nosotros podemos contrastar la afirmación de Job con la enseñanza del Nuevo Testamento sobre el sufrimiento, que sí tiene un propósito. Pablo dijo que ayuda a desarrollar la paciencia. Es en medio del dolor que aprendemos a ser pacientes. Es en medio del dolor que nuestro carácter se fortalece y que se crea esa confianza en la esperanza de que tenemos una salvación prometida, según Romanos 5, 3 y 4. Santiago también explicó en la Biblia
que nuestra perseverancia crece cuando se pone a prueba nuestra fe. Siempre que se pone a prueba la fe, la constancia tiene una oportunidad para desarrollarse. Tanto Pablo como Santiago llegan incluso a decir que debemos regocijarnos en el sufrimiento. Qué absurdo, ¿verdad? Podemos decir nosotros. Pero es que esto es así. Después que pasa el tiempo, lo entendemos. En el dolor estamos ciegos. Job no se benefició de las ideas de Pablo y Santiago como podemos hacerlo nosotros, porque todavía no estaba escrita esa palabra. Pero a pesar de su opinión de que el descanso se podía encontrar mediante la muerte, la Biblia no nos dice que Job considerara quitarse la vida. Independientemente de la profundidad de su desesperación, Job probablemente se dio cuenta de que los asuntos de la vida y de la muerte están más allá del control humano. De hecho, en Job 3:23, finalmente sacó a la luz su verdadero agravio. Y él dice, Dios era quien había provocado estas tragedias sobre él. Y yo quiero decirle que sin paz no hay descanso. Cuando el primer discurso de Job llega a su fin, sus palabras regresan a lo que más desea, que era descansar. A pesar de todas las cosas malas que le habían sucedido, no buscaba justicia ni venganza. Simplemente estaba cansado de sufrir, como muchas veces nosotros nos hemos sentido. Y lo único que queremos es descansar, encontrar paz. La profunda angustia de Job le había impedido satisfacer incluso sus necesidades básicas. Como le decía al principio, uno cuando está así no quiere comer, no quiere dormir, no puede, aunque quiera. No puede, deja de ser uno, de velar por su propio bienestar. Y Job se había convertido su comida y bebida en lágrimas. Y esto lo leemos también, donde dice, fueron mis lágrimas, mi pan de día y de noche. En el Salmo 42:3, aquí quien habla es el salmista. En medio de un dolor abrumador, él también dice, fueron mis lágrimas, mi pan de día y de noche. Mientras me dicen mis enemigos todos los días, ¿dónde está tu Dios? Y sabe que yo recuerdo que yo ya le dije, pasé 6 meses que yo las noches no era para dormir, sino para llorar. Y cuando yo comía, comía porque mi estómago me pedía, pero yo no disfrutaba la comida, se me hacía como una masa en la garganta. Y varias veces me escapé a ahogar con el bocado en mi garganta por el llanto. Y es cierto que en el dolor, en vez de pan, son lágrimas los que nosotros nos comemos. Y es cierto que dice el salmista, mientras me dicen todos los días, ¿dónde está tu Dios? A mí me decían esas palabras, ¿y dónde está tu Dios que no te libró de este sufrimiento, de esta tragedia? Esto nos pasa, nos puede pasar. Yo nunca pensé que a mí me iba a pasar eso, pero me pasó. Pero bendito sea Dios que aquí estoy, mire, hoy predicándole, que diciéndole que con Dios sí se puede superar el dolor y que Dios nos saca y que llega el tiempo en que nos da paz y descansamos. También dice el Salmo 85, le diste a comer pan de lágrimas y a beber lágrimas en abundancia. Y el Salmo 102:9-10 dice, yo como ceniza manera de pan y mi bebida mezclo con lágrimas a causa de tu enojo y de tu ira. Porque muchas veces cuando estamos en ese dolor, vemos como que Dios está enojado con nosotros y por eso estamos sufriendo lo que estamos sufriendo. Pero ¿qué nos dice Dios en toda esta historia de Job? Que quiere que entendamos que a pesar de las luchas y las dificultades que enfrentemos, podemos descansar en la fidelidad, la bondad y el poder de Dios. Y sabe que Jesús es nuestro mayor y mejor ejemplo en esto.
así como lo es en todas las cosas buenas, nuestro mejor ejemplo. ¿Por qué? Porque Él no tenía pecado. Él no era malo. Y aún así sufrió más que cualquier ser humano. Lo que nos da a entender que por muy buenos que seamos, por muy bien que nos portemos, el buen comportamiento no nos libra de las dificultades del dolor en esta vida. Jesús mismo dijo, en el mundo van a tener aflicciones, pero confíen, yo he vencido al mundo. Y Él soportó paciente y desinteresadamente el sufrimiento según la voluntad de su Padre. Y ahora, ¿cómo está Jesús? Sentado a la diestra de Dios, intercediendo por ti y por mí. ¡Qué precioso! Y Dios también nos ha dado el Espíritu Santo, tal como lo prometió Jesús, para consolarnos, para guiarnos y para empoderarnos para superar cualquier dolor y desafío que enfrentamos en esta vida. Además, nosotros no hemos sufrido como Job, que perdió a sus hijos y que su esposa también. Nosotros, creo que Dios a nadie más que a Job le ha permitido este tan desgarrador dolor y tragedia y pérdida. En mi caso, yo había perdido a mi esposo, pero tenía a mi hija, tenía a mis padres, a mis hermanos. Quizás tú has perdido un amigo, pero tienes otros amigos, tienes a tu mamá o familia. Siempre tenemos familia, hermanos, compañeros, amigos que nos ofrecen amor, apoyo para ayudarnos. Y no estamos solos. No estamos solos. Siempre alguien, como los amigos de Job que estaban ahí con él físicamente, y sabemos que espiritualmente tampoco estamos solos, porque Dios ha prometido no dejarnos ni desampararnos. Amén. Así es de que es lindo estudiar la vida de Job, el libro de Job. Es un libro muy, muy importante, muy hermoso, que viene para consolarnos. Posiblemente hoy usted esté pasando un proceso difícil, pero yo quiero decirle que el Señor está con usted. Amén. Y quizás tenga que llorar mucho, llore, desahógese, pero hágalo en la presencia del Señor. Va a salir de ese proceso, va a salir, el Señor le va a sanar. Uno cree que no, cuesta, claro, se necesitan meses, años, pero mucho esfuerzo de nuestra parte, pero con Dios sí se puede. Y Dios siempre, siempre nos va a retribuir nuestras pérdidas. Yo le digo, mi testimonio es que yo perdí a mi esposo, al papá de mi hija. 10 años después, el Señor me regaló un esposo maravilloso. Entonces, Dios siempre tiene planes y pensamientos de bien. Él nunca permite el dolor, el sufrimiento solo para vernos llorar y sufrir, no. Tras de todo lo que usted hoy está sufriendo, hay un propósito de Dios y ese se cumplirá. No va a morir usted en el dolor. Va a llegar la paz, el descanso. Va a salir adelante. Como Job, Dios volverá a hacerlo reír y Dios volverá a prosperarlo en el nombre del Señor. Si esta palabra le bendijo, compártala con alguien más. Estaré con ustedes en una próxima oportunidad, si el Señor me lo permite. Bendiciones.

Son las 11 con 54 minutos. 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

0: mensaje de la palabra de Dios ha terminado. ¿Quiere tener la seguridad que al morir irá al cielo? 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Me arrepiento, soy pecador. Perdóname, Señor. Gracias doy al Padre por enviar al Hijo a morir en mi lugar. Gracias, Jesús, por salvar mi alma hoy. En Cristo Jesús, mi Salvador. 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
3: Efesios 4:2. Con toda humildad y mansedumbre, soportándoos con paciencia los unos a los otros en amor.
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0: aquí.
1: Gloria a Dios, la verdad que me es un gustazo saludarles. Soy su hermano en Cristo, Medardo Arturo Castillo. Y venimos de Iglesia Damasco de las Asambleas de Dios, allá en Ahuachapán. Gloria a Dios que nos ha traído este mediodía a esta cabina de radio para proclamar que Jesucristo es el único medio para llegar al Padre, el único medio de salvación, para gritarlo si es posible, porque así lo dice la palabra, porque hay un solo Dios y un solo mediador entre Dios y los hombres, Jesucristo hombre, ¿verdad? No hay más nada, hermano. A esto usted no le puede meter más nada. Hay un solo Dios y un solo mediador entre Dios y los hombres. Que nadie vaya a venir a decirle que aparte de eso, ¿verdad?, tenés que hacer esto, porque eso fue lo que hicieron los judaizantes en la carta de Pablo a los Gálatas y en la carta de Pablo a los Gálatas y a los Romanos. No, y a Segunda Corintios, perdón, en la carta de Segunda Corintios y la carta de Pablo a los Gálatas son bien parecidas, porque es la defensa de la fe, ¿va? En esas dos cartas Pablo defiende que el evangelio único que existe es el evangelio que él les dijo que hicieran, que no existe circuncisión, que no existe guardar días ni meses ni nada de eso, que no existe guardar comida, ¿me entiende? Eso es, ¿me entiendes? Suena feo, pero o me explico.

Así que este mediodía le exhorto, y exhorto no es regañar, hermano, es animar. Le animo, pues, le animo este mediodía a que usted le dé gloria a Dios por los frijolitos que tiene enfrente, ese pedacito de aguacate, ese pedacito de queso seco y el par de tortillas y un vaso bien grande con agua. Consiga un par de limones y ya está la limonada, y dele gloria a Dios, mi hermano. Hablaba con un amigo, buen amigo, hoy esta mañana, y le decía: hermano, no somos lo que queremos ser, ni tenemos lo que queremos tener, pero gloria a Dios por lo que somos y gloria a Dios por lo que tenemos, ¿va? Porque hay muchos, le dije, que quisieran vivir la vida de Ricardo Larios, que él, así se llamaba el que hablaba, es un buen amigo, es mi hermano prácticamente. Entonces muchos quisieran tener esa vida, porque nosotros algunas veces nos la pasamos conmiserándonos o hablando de las cosas que no tenemos, y eso no nos permite dar la gloria al Señor Dios Todopoderoso por las cosas que sí tenemos, va. Así de que, y perdone el va, porque eso es de A de mi cantón, va. Ese no me lo puedo quitar, es una muletilla, se llama en oratoria eso. Y no me la puedo quitar, pues yo cuando me vuelvo a escuchar digo, ey, eso del va me lo tengo que quitar. Pero de repente ese es mi muletilla y no me la puedo quitar. Va. Que el Señor les bendiga. Vamos a orar. Padre, buen Dios que estás en el cielo, te damos gracias. Porque tú eres bueno, Señor. Tú eres santo, eres perfecto, eres justo, eres digno de toda oración y de toda alabanza. Te amamos, Señor. Te amamos, te necesitamos. Yo necesito, Señor, un milagro. Este mediodía yo lo necesito, Padre. Por eso vengo a ti, Señor. Porque hay muchas personas impías que andan diciendo de que ya no es tiempo de milagros. Hay personas impías que andan negando la fe, Señor. Que andan diciendo de que ya hay algunas cosas que ya pasaron de moda en ti. Y tu palabra me enseña, Padre, que la palabra no cambia. Que es la misma. Pues es dicha por usted y usted es el mismo ayer, ahora y por los siglos. Así que en el nombre de Jesús oro por esas personas que hoy están al otro lado, Señor. Que están escuchando. Y espero con todo mi corazón que estén escuchando con fe. Que le estén creyendo al único y auténtico Dios. Pues eso es lo que usted dice. Que todo aquel que se acerca a mí tiene que creer que existo. Y yo soy galardonador de los que me buscan, dice tu palabra. Nosotros te buscamos, Señor. Nosotros te amamos. Nosotros venimos aquí con la esperanza y nuestra fe puesta en que usted, Señor, no cambia. Y que va a actuar a favor de los que esperamos. Como decía el salmista, este pobre clamó y lo oyó Jehová. Pacientemente esperé en Jehová y él escuchó mi clamor. Nosotros, Señor, hacemos eso. Esperamos en usted. Nos preocupamos a veces y nos damos cuenta que las cosas por las cuales nos preocupamos y a veces se nos va el sueño, usted ya las tiene resueltas a nuestro favor, Señor. Hay que en el nombre de Jesucristo, su Hijo, oro por aquellas personas que hoy están orando, que hoy están clamando, Señor, por un milagro en sus vidas. Oro por aquellos hogares que se han destruido, Señor, donde se metió el adulterio y la fornicación. Oro por esos hogares donde se metió el engaño, Señor, donde se metió el diablo, pues, a quien pido que reprendas en el nombre de Jesús. Y han destruido sus hogares. Padre lindo, apelo a las palabras que dice tu santa palabra, Señor, que lo que Dios unió no lo separará el hombre. Este mediodía, Padre, oro por esos hogares. Oro por esos hogares que ya no tienen vida, Señor, conyugal. Que se alejaron, poco a poco se fueron alejando. Y que ahora ya no tienen espacio para ellos, Señor. Para caminar, para platicar. Para buscarse uno al otro, Señor, en el nombre de Jesús, este mediodía. Te ruego por esos hogares, porque el diablo, quien pido que reprenda, Señor, es lo que más está atacando. El núcleo de la sociedad, Señor, que es la familia, que son los hijos.

desobediencia, Señor. Que son los hijos metidos todo el tiempo en las redes sociales, Padre lindo. Y ya no hacen más que eso. Padre lindo, en el nombre de Jesús te ruego, Padre, que nosotros los cristianos evangélicos podamos ser luz en medio de un mundo lleno de tinieblas feroces, Señor, fuertes. Que podamos ser las personas que por lo menos intentemos cambiar a este mundo, no con palabras, Señor, sino con nuestro testimonio, que la gente pueda ver en nosotros, Padre lindo, a alguien diferente, Señor. Tu amor y tu poder aún no han disminuido. Y nosotros velamos y confiamos, Señor. Nosotros venimos y ponemos de manifiesto que solo usted, mi Dios, es el único Dios que envió a su Hijo Jesús y que nos amó de tal manera que nos dio a su Hijo, para que todo aquel que en Él cree no se pierda, mas tenga vida eterna. Padre, gracias. Gracias. Porque yo sé que estás obrando poderosamente en aquellas personas que te han pedido un milagro, Señor, de cualquier índole. Si lo único que usted nos pide es lo que dijo Isaías, allá en Isaías 1:18, Señor. Vengan y estemos a cuenta, vengan pronto y estemos a cuentas. Y yo oro este mediodía para los que me están oyendo y que saben que andan alejados de Dios, que vayan pronto y se pongan a cuentas contigo, Señor, para que tú actúes. Por eso es de que allá en segunda de Crónicas, Señor, 7:14 dice: si se humillare mi pueblo, sobre el cual mi nombre es invocado, si clamaren de rodillas, si pidieren perdón, entonces yo iré desde los cielos, perdonaré sus pecados y sanaré su tierra. Eso es lo que pedimos este mediodía, Señor. Y a las personas que me están escuchando, en el nombre de Jesús, le ruego a mi amado Espíritu Santo que las convenza de pecado, de justicia y de juicio. Y que nos debemos de acercar a Dios con todo el corazón, creyendo de que tú estás ahí en tu trono, Señor. Y que, como dice Hebreos 4:16, los que nos acercamos confiadamente a tu trono, tendremos oportuno socorro, Padre lindo. Este mediodía oro por todo eso. Oro por la vida de mi hermano Leonel. Oro por la vida de mi pastor, Señor. Por la hermana Siria. Oro por la familia Castillo, Señor, en el nombre de Jesús. Oro por las personas que hacen posible que esta transmisión, Señor, llegue hasta los últimos lugares donde está esa persona orando, donde posiblemente hayan lágrimas en sus ojos, clamando que tú eres el único que puede ayudarnos. Yo oraba esta mañana y le decía: Señor, hay cosas por las cuales usted nos ha puesto como líderes de los hogares, donde no podemos ir y contarle a nadie las cosas que nos pasan, porque difícilmente vamos a obtener ayuda. Pero cuando vamos a su presencia, Señor, usted nos da el consejo sabio. Por eso es de que yo siempre le digo: Señor, durante muchos años, durante 38 años de mi vida, quise administrar mi vida a mi manera y fracasé. Y fracasé rotundamente, estrepitosamente fracasé. Cuando le entregué mi vida, siempre ha sido mi oración: administre usted mi vida, tome usted el control, tome, por favor, tome. Y yo puedo proclamar desde esta radio, desde que yo puse en sus manos, en pleno uso de mis facultades mentales, puse en sus manos mi vida, permití que usted fuera el 100%, mi vida cambió en todos los aspectos, en todos los niveles. Gracias, Dios, este mediodía. Bendiga a todas las personas que nos están escuchando, Señor. Dele lo que están pidiendo, según el propósito de sus corazones, Dios. Este mediodía, que ellos se propongan, que ellos pongan su mano donde les duele, que ellos tengan, Señor, en su mente ese deseo, ese milagro que están pidiéndole,
Y usted, por favor, Señor, concédaselo este mediodía en el nombre de Jesús. Y que un día ellos puedan dar testimonio de que su oración ha sido contestada. Y que en el cielo hay un Dios que aún hace milagro a todos aquellos que le creen. En el nombre de Jesús oramos este mediodía. Amén. Y amén. Gloria a Dios. Vamos entonces a escuchar las alabanzas, hermanos. Eso es. Bendito sea el Señor. Eso es. Así que donde quiera que usted nos esté sintonizando, qué bueno que es el Señor. Gloria a Dios. Vamos a entonces a escuchar las alabanzas.

0: Gloria al Señor. Por ahí complacíamos a mi hermana Estelita allá en el barrio La Vega. Gloria al Señor, hermana Estela, que el Señor la continúe bendiciendo. Y eso es así. Yo siempre he creído, amados hermanos, que Dios es un Dios bueno. Que algunos están predicando un Dios de garrote, que Dios anda ahí con su bastón y se imaginan a un viejito que anda ahí con un bastón. Y ese era, así era su papá, mi amado hermano, y mi papá y mis abuelos tal vez, que andaban ahí siempre con un garrote o andaban con un asial, le llamaban a unas cosas que hacían, agarradero de madera, y le ponían una trenza de cuero ahí, con esa le daban a uno. Eso era su papá y mi papá. Al Dios que yo amo y conozco es un Dios de amor. Es un Dios que está esperando que usted se acerque a Él y le diga: papito, nuevamente volví a pecar, nuevamente lo hice mal, Señor. Ese es el Dios a quien yo amo y sirvo. Así es de que nosotros, ¿qué es lo que tenemos que hacer? Acercarnos a Dios confiadamente. ¿Y sabe cuál es la única forma en la que usted se acerca a Dios, mi amado hermano? No hay muchas, solo hay una: orando y yendo de rodillas. ¿Sabe que las diferencias que yo encuentro entre Pedro y Judas, que los pecados no fueron diferentes? Judas se acercó, lo besó, y Jesús le dijo: con un beso entregas, amigo, ¿a qué vienes? Con un beso entregas al Hijo de Dios. Y Pedro dijo: no, hombre, yo a este no lo conozco, no sé quién es, yo nunca he andado con él, pero tú hablarte de Lázaro, Galileo, sí, yo no sé quién es él. Si los pecados fueron iguales, ¿sabe cuál fue la diferencia? Que Judas fue al lugar equivocado, fue a devolver las monedas y no se las recibieron, él las aventó, y después, en un acto profundo de decepción, fue y se ahorcó. Pero Pedro no, fíjese, Pedro fue y lloró amargamente. Lloró amargamente. La diferencia es esa. No tome decisiones alocadas, amado hermano. Vaya, y cuando usted peque delante de Dios y sepa que su pecado es grande, donde los hombres somos buenos para condenar a otro hombre, como que nosotros pudiéramos ser jueces. Yo créamelo, yo a veces digo, hey, no lo hago con esa predicación, porque yo no soy juez para condenar a nadie ni mandar a nadie al infierno. Ni ningún pastor puede hacerlo, ni ningún líder religioso puede hacerlo. Ninguno, porque ninguno es capaz de perdonar pecados. El único, dice la Biblia, que puede condenarte y mandar tu alma al infierno es Dios. Claro, porque si usted no se acerca a pedirle perdón, su alma va para el infierno, mi estimado. Acérquese a Dios en oración y dígale: perdóname, papá, en el nombre de Jesús me volví a equivocar. Así es de que qué gozo me da de verdad estar con ustedes, saludándoles. Usted que está ahí en el dial, en el 106.1 FM de Radio Vida Nueva, ¿verdad? Gloria a Dios. Qué bueno que estamos y que tenemos estos medios para poder venir y proclamarle a todos ustedes que Jesucristo es el camino, la verdad y la vida, ¿verdad? Gloria al Señor por eso. Así que vamos a seguir escuchando las alabanzas. Si usted está por ahí y quisiera escuchar alguna, pues márquenos al 2437-0544, teléfono de la radio. Y mire, sería fantástico, ¿verdad?, que empezara a sonar el teléfono. Y nosotros aquí tuviera que decirle al hermano Leonel: mire, voy a tener que pagar otro par de horas. Voy a pagar una hora y la otra se queda usted, porque ya no me va a quedar chance. Y el teléfono sonando y sonando. Es que eso debería de ser, amados hermanos cristianos evangélicos. Lo que pasa es que el diablo, que el Señor lo reprenda, nos ha robado el gozo, nos encadenó, nos puso tapadera en la boca, ya no hablamos, ya no damos gloria a Dios, ya no decimos aleluya, ya no, estamos muertos en vida. Por eso es de que Jesús les hace aquello, ¿va?, a los de la última iglesia del Apocalipsis,
1: Les dice, ustedes dicen son ricos y se han enriquecido. Yo les digo que ustedes están muertos, muertos. Y eso es lo que está pasando en la Odisea. Y eso es bien complicado. Porque es cierto, ahora hay mucha gente con plata manejando las iglesias, los templos se han hecho suntuosos, con aires acondicionados, pisos de esto y lo otro, bien decorados y todo, pero por dentro un montón de cadáveres. Ese es un problema serio. Un montón de muertos vivientes allí, que ya no pasa nada, no pasan milagros, no sucede nada. ¿Y eso por qué? Porque sacaron a Dios. Y esa es la queja precisamente en el Apocalipsis 3:20, ¿va? Ahí es la queja. Dice, yo estoy a la puerta y llamo, si alguno escucha mi voz y abre él la puerta, yo entraré y cenaré con él y él conmigo. En esa iglesia tenían afuera a Jesús, ya lo habían sacado. Los programas del fin de para predicarse el fin de semana ya no incluyen al Espíritu Santo. Ya no dicen si el Espíritu Santo nos da esto. Por eso es de que yo me acuerdo cuando iba donde tía Concha, allá al Cantón Palopique, donde yo crecí, allá en Aguachapán. Iba donde tía Concha y allí de repente amanecían los cultos, hacían vigilia, era un culto normal. Pero de repente, pero no daba sueño, mi estimado, no vaya a creer de que tenían obligada a la gente allí. La gente se quedaba alabando, adorando a Dios, de repente resultaba por allá alguien escuchando, hablando en lenguas, de repente salía otro interpretando las lenguas. Eso pasaba en las iglesias y le estoy hablando de como de 45 o 50 años atrás. Pero bien, vamos a seguir escuchando las alabanzas. La plática está buena, pero que Dios les bendiga, amados.

0: a Dios, gloria a Dios, qué bueno. Se nos fue el tiempo así velozmente. Vamos entonces a entrar en un momento de meditación de la palabra. Vamos a predicar en un texto. Traía uno más, pero Dios me puso que por este, así que hay que ser obediente, ¿verdad? Y lo vamos a hacer entonces en el Salmo 112, y vamos a leer del 1 al 5, vamos a leer nomás. Así de que Salmo 112 del 1 al 5 lo leemos en el nombre del Padre y del Hijo y del Espíritu Santo. Gloria a Dios. Qué bueno que estamos ahí con todo, porque Dios es bueno y su misericordia es para siempre, ¿verdad? Qué bueno. Dice la palabra del Señor: bienaventurado el hombre que teme a Jehová y en sus mandamientos se deleita en gran manera. Su descendencia será poderosa en la tierra. La generación de los rectos será bendita. Bienes y riquezas hay en su casa, y su justicia permanece para siempre. Resplandeció en las tinieblas luz a los rectos. Es clemente y misericordioso y justo el hombre de bien, tiene misericordia y presta. Gobierna sus asuntos con juicio. Gloria a Dios. Qué bueno, y como ya oramos bastantito al principio, en esto que nos queda de tiempo vamos a meditar entonces. Dice la palabra del Señor allá en Proverbios capítulo 1 que el principio de la sabiduría es el temor a Jehová. El principio de la sabiduría es el temor a Jehová. Ese es el principio, mi estimado. El principio, y la vida, sabe usted, está basada en principios. La vida está basada en principios. Lógicamente, nosotros no podemos caminar en una vida que no esté basada en principios. ¿Por qué? Porque para que usted pueda entender algunas de las cosas que le van a pasar, tiene que haber un límite, un inicio. Y cuando usted empieza cosas o comienza cosas que ese principio no es bueno, lógicamente no va a ser bueno el final, mi estimado. Por eso es de que nos recomienda Proverbios. Proverbios es tremendo porque empieza diciendo: para entender sabiduría y doctrina, para conocer razones prudentes, para recibir el consejo de prudencia, justicia, juicio y equidad, para dar sagacidad a los simples y a los jóvenes inteligencia y cordura, oirá el sabio y aumentará el saber, y el entendido adquirirá consejo para entender proverbios y declaración, palabras de sabios y sus dichos profundos. El principio de la sabiduría es el temor a Jehová. Amado hermano, usted quiere que le vaya bien en la vida. Tiene que hacer de Jehová el Señor el temor suyo, su principio. Que lo principal para la vida suya, para la vida que usted le va a inculcar a sus hijos, a su esposa, tiene que ser el respeto a Dios, mi estimado. Porque de lo demás no es bueno. En este mundo no hay nada más bueno, hermano. Este mundo está podrido. Por donde usted lo vea, este mundo está podrido. Véalo por donde usted lo quiera ver. Hay odio, hay orgullo, hay adulterio, hay fornicación. Y no solo, mi amado hermano, en la gente que nunca ha reconocido. Yo le decía a un buen amigo un día: la Biblia dice esto y esto, por eso no leo la Biblia, me dijo, porque la Biblia le pega una regañada grande a uno. Pero no estoy hablando de esa gente, estoy hablando de gente que va a las iglesias, que un día hizo profesión de fe, que un día oraron por él con lágrimas en los ojos y se emocionó la congregación porque el bolo de la colonia aceptó a Cristo. Bendito sea el Señor. Pero que el bolo de la colonia cambió, porque hoy ya no toma, es cierto, pero su corazón sigue guardando cosas negras ahí porque su corazón sigue siendo impío, negando la eficacia del evangelio. Y la gente lo ve. Es cierto que ahora ya no toma. Déjeme decirle que hay gente que cree que el tomar, que el adulterar y todo eso, eso es lo único que se necesita. No es eso, mi amado hermano. Lo que se necesita es el temor a Dios. Porque, y eso es complejo, porque lleva un montón. Eso se complementa. Eso solo se complementa. Eso es parte. Porque los borrachos, los adúlteros, los fornicarios, los que se acuestan con hombres, los afeminados, ellos no heredarán el reino de los cielos. Pero eso es un conglomerado, mi amado hermano. Los que dicen malas palabras, porque tendrán que dar cuenta de sus malas palabras. Y el problema serio es que nosotros arrastramos a nuestros hijos, arrastramos a nuestro hogar con nuestra forma de actuar. Lo arrastramos. ¿Por qué? Porque los hijos ven, sus hijos, amado hermano, están viéndolo a usted como el líder de la familia. Y si sus hijos se dan cuenta de que usted es adúltero, mi hermano, que usted va al culto con Biblia y todo, pero usted es un gran fornicario, que usted, perdón, es adúltero, porque fornicarios son los que no están casados. Y si sus hijos se dan cuenta de que usted en la casa todavía dice malas palabras, si sus hijos se dan cuenta de que usted de escondidas todavía fuma o hace su purito de marihuana, pero que usted va el fin de semana, va para la iglesia. No, ese día hay que ir a la iglesia, va, para que la gente lo vea y para que la gente diga cosas buenas de usted. Pero Dios ve lo profundo del corazón, mi amado hermano. Cuando Samuel va a ungir al nuevo rey a casa de Isaí allá en Belén, llega y sale Eliab, el más grande, y Samuel dice: seguramente estoy ante el futuro rey de Israel. Y Dios le dice: no es este, porque el hombre mira y juzga lo que tiene enfrente, mas Dios mira lo profundo del corazón de los hombres. Y pasa el otro, Sama, y pasan los otros, y pasan siete, y ninguno de ellos era. Y Samuel le dice: ¿ya no te quedan hijos? ¿Cómo no? Le dice: allí anda el que anda cuidando las ovejas, pues llámalo, porque no nos sentaremos a la mesa hasta que él no venga. Y resulta que iba apareciendo David, rubio y bonito, dice la Biblia, y Dios le dijo: este es. Pero el problema es este: nosotros los papás, según en este salmo que leímos, somos responsables de lo que les pasa a nuestros hijos. Somos responsables, mi hermano. Por eso cuando a mis hijos no les ha ido bien, empiezo a buscar en mi vida. Empiezo a decir: Señor, seguramente estoy fallando en algo. Porque nosotros bien cabal queremos lavarnos las manos como Pilato, ¿va?, y decir: no, yo no tengo la culpa. Y claro que sí, mi amado hermano. Por eso es de que este día es tiempo en que usted vaya y llore como Pedro amargamente en la presencia de Dios y dígale: Señor, he fallado. Porque vea lo que dice: bienaventurado, dice el Salmo 112, o sea, doblemente bendecido, el hombre que teme a Jehová. Y eso es lo que estábamos viendo en Proverbios: el temor de Jehová es el principio de la sabiduría. Y Dios nos está aconsejando que para que nosotros tengamos sabiduría, tenemos que tenerle temor a Jehová. ¿Sabe usted que Salomón, uno de los hombres más sabios, o por no decirlo, el más sabio que ha habido, ¿qué fue lo que hizo? Cuando soñó a Dios, y Dios se le apareció en sueños y le dijo: hey, ¿qué quieres que haga por vos, pues? Dime lo que quieras, que yo te lo voy a dar. Y él le dijo: ¿y qué es lo que voy a querer si no sabiduría? ¿Cómo podrá un hombre como yo manejar a este gran pueblo? Y Dios le dijo: como no me pidiste ni riquezas, ni largura de días, ni la muerte de tus enemigos, yo te voy a dar todo eso, y además te voy a dar riquezas como nunca nadie las ha tenido ni las tendrá jamás. Pero nosotros nos acercamos del temor de Dios, porque el principio de la sabiduría, mi amado hermano, es el temor a Dios. Y en el Salmo 112 Dios lo está ratificando. Dios está ratificando: bienaventurado el hombre que teme a Jehová y en sus mandamientos se deleita en gran manera. En gran manera. Bienaventurado el hombre que teme a Jehová y en sus mandamientos se deleita en gran manera. Eso es así, mi estimado. Si usted quiere deleitarse, primero aplique el principio de ser temeroso de Dios. Aplique ese principio. Este mediodía quiero que usted entienda de que usted no va a poder ser plenamente feliz hasta que no aplique en su vida el temor a Dios. Hasta que en la ecuación de su vida Dios no sea el primero, mi estimado. Bienaventurado el hombre que teme a Jehová. Y vea, y en sus mandamientos se deleita, perdón, se deleita en gran manera. Perdón. Eso es así. Eso es así. En sus mandamientos se deleita. ¿En qué se está deleitando usted, mi estimado? ¿Cuál es el deleite de su vida? ¿Cuál es el deleite? Cuando usted lee la Biblia se va dando cuenta de que hay mandamientos ahí que no los puede dejar de lado, pero que todos son un complemento para que a usted le vaya bien. Por eso es que los sabios, los estudiosos de la Biblia dicen que la Biblia es el manual del fabricante. Aquí está todo. Aquí está todo, mi estimado. Todo lo que, las reglas para que al hombre le vaya bien, están aquí en la Biblia, precisamente. Ahora, el problema, y al yo leer la Biblia, me he dado cuenta de que siempre en la Biblia, cuando los padres fallaron, arrastraron a sus hijos, arrastraron a sus esposas, arrastraron a todo lo que tenían a su lado. Si usted ve allá en el capítulo 17 del libro de Números, dice que Coré y Abirán y On, ellos hicieron una sublevación contra Aarón y contra Moisés. Y usted lo puede encontrar ahí, de cómo estas personas arrastraron a 250 con ellos, a los más cercanos de su familia, e infectaron a toda la congregación. La afectaron con eso. Y vinieron y murieron, fueron tragados por la tierra. ¿Qué culpa tenían los hijos? ¿Qué culpa tenían? No, los hijos de Coré no tenían ninguna culpa, pero fueron muertos. Y vea esto. Me encanta esta parte. Cuando usted aplica a su vida el temor a Dios, el ser sincero con Dios, cuando usted aplica a su vida eso, viene y dice Dios: entonces yo voy a bendecir a tus hijos. Porque vea, y en sus mandamientos se deleita en gran manera, su descendencia será poderosa en la tierra. Déjeme decirle, amado hermano, de que sus hijos estén bien en este momento es parte de lo que usted hace. Que sus hijos estén bien. Que sus hijos estén ahora estudiando, que no estén enfermitos, que su esposa esté bien, que usted tenga un hogar estable, que a usted las cosas le vayan caminando bien. Amado hermano, es porque usted aplica en su vida el principio de tenerle primero temor a Dios. Porque déjeme decirle que y conozco una barbaridad de personas, amado hermano. Y conozco de primera mano algunos pastores que se aprendieron un discurso, que son buenos para la oratoria y que se dieron cuenta que hay un montón de gente ingenua que no es llena del Espíritu Santo, que le gusta escuchar a esos agitadores espirituales que no predican a Cristo, sino que predican para que las iglesias les lleven plata y hacen dinero. ¿Por qué? Porque son gente que empiezan a hablar en lenguas y hacen un montón. Y yo no estoy negando que hay que hablar en lenguas. Claro, yo creo en las lenguas. Yo soy bautizado en el Espíritu Santo y hablo en lenguas en mis oraciones con Dios. Claro que sí, no me vayas a malinterpretar esa parte. Pero hay personas que lo hacen, pero que, y espero que si algún día el Espíritu Santo quiere que yo hable en lenguas aquí en la radio, pues las voy a hablar, claro. Pero no me lo ponen esto, y solo me ha pasado un par de veces en mis oraciones en la iglesia nada más, y luego pues nunca más, y solo en mi soledad con Dios a veces sí. Pero es cuando Dios quiere. Y no me vaya a malinterpretar eso, porque hay gente que aprendió también lenguas, las aprendió de memoria, una jerigonza, y la dicen, y la gente les cree, ah, qué ungido, qué lleno del Espíritu Santo. Y no es cierto, y no es cierto. Están haciéndolo por un relleno, porque hay gente que se emociona al ver eso. Y entonces nosotros, por eso es que nuestros hijos, nuestro entorno no es fuerte. Su descendencia será poderosa en la tierra, la generación de los rectos será bendita. Usted quiere, amado hermano, y yo no me estoy, créamelo, no me estoy echando flores yo, porque no vale la pena eso, eso es orgullo. No estoy diciendo que yo sea el modelo a seguir, porque yo soy un hombre pecador y no la tengo bien, pues. Algunas veces fallo en contra de Dios y le digo, Señor, perdóname. No soy ningún modelo, como no lo es ningún hombre. Porque el modelo del evangelio en todo tiempo y en todo momento y en todo lugar se llama Jesucristo, mi estimado. A Él sea la gloria, a Él sea la honra, a Él sea la alabanza, a Él sea la acción de gracia. A Jesús de Nazaret. Nosotros somos cristocéntricos. Y no creemos, por lo tanto, que ningún hombre ni ninguna religión pueden llevarle bienestar y vida eterna a nadie, a nadie. Porque solo Jesucristo salva. Solo Jesucristo, mi amado hermano, que no le vengan con cuentos otras religiones, que es Jesucristo, majestuo y majestuo. No, Señor, porque ninguna religión salva. Ni evangélicos, ni mormones, ni testigos de Jehová, ni sabatistas, ni bautistas, ni anabautistas. No salvan, mi amado hermano. Ninguna religión tiene el poder de hacerlo. Porque los hombres somos incompletos. Todos los hombres, no existe uno. Por eso es que Pablo lo aclara: por cuanto todos pecaron, están destituidos de la gloria de Dios. Todos los hombres somos pecadores y necesitamos un Salvador, que es Cristo el Señor, aleluya. Todos, todos, todos necesitamos a Jesucristo el Señor para ser salvos, todos. Aquí que no le vengan aquí con cuentos, como le digo, que usted necesita irse a confesar con no sé quién. No, no, Señor, eso no es cierto. Eso no es cierto, la vida no nos lleva hacia eso, la vida... No tiene por qué meternos en cuestiones religiosas. Aplique el principio. El principio de la sabiduría es el temor a Jehová. El principio de la sabiduría. Por eso es que la palabra de Dios dice: deleítate a sí mismo en Jehová y Él te concederá las peticiones de tu corazón. Pero usted tiene que deleitarse, aplicar el principio de temor a Dios y deleitarse en Él. Eso es lo que está diciendo aquí. Y que teme a Jehová y en sus mandamientos se deleite en gran manera, su descendencia será poderosa. ¿Qué le va a heredar usted a sus hijos, mi amado hermano? ¿Cómo va a ser su descendencia? ¿Va a ser el borracho de la colonia? ¿Va a ser el marihuanero de la colonia? ¿Qué es lo que le va a heredar? Algunas veces uno dice: ¿cómo es posible que dentro de esta familia haya salido este? El principio, mi amado hermano. ¿A quién vio haciéndolo? Porque Dios dice que no tendrá por inocente al culpable, mi hermano, al pecador. No lo tendrá. Y que la maldad de los padres alcanzarán a sus hijos hasta la tercera y cuarta generación. No tenemos culpa algunas veces. ¿Pero qué? Eso es lo que ellos ven. Y acuérdese, padre de familia, que el modelo, que el campeón, que el que ven bien en alto sus hijos es a usted, hombre. El ejemplo a seguir de sus hijos es a usted. Es a usted.
1: porque eso es lo que él va a hacer. ¿A quién tiene como el tope de ser humano su hijo? Es a su papá. Es a su papá. Y cuando usted llega borracho, hablando malas palabras, él lo va a hacer. Y por eso es que ahora en las escuelas los cipotes son malcriados con los profesores y todo eso. Malcriadísimos. No van a aprender sino que a sacar lo que ven en sus casas. ¿Y qué es lo que ven en sus casas? Pleitos, borracheras, malas palabras, donde medio mundo hace lo que quiere. Y eso es lo que está pasando ahora también en el Evangelio, una tremenda anarquía. Todo mundo quiere ser pastores, todo mundo quiere ser diáconos, todo mundo quiere mandar aquí y allá. Y el único que se merece toda gloria y toda honra y toda alabanza se llama Jesucristo, mi estimado. ¿Qué le va a heredar usted a sus hijos?
0: Aquí está, se lo dejo, se lo voy a volver a leer. Bienaventurado el hombre que teme a Jehová. Ese es un principio. Y en sus mandamientos se deleita en gran manera. Otro principio. Temerle a Dios y deleitarme en la palabra de Dios. Hacer mía la palabra de Dios. Eso es lo que van a ver nuestros hijos. Y entonces, solo entonces, en el 2 usted vea, su descendencia será poderosa en la tierra. ¿Cómo quiere usted que sean sus hijos? Que sea el borracho de la colonia, que sea el marihuanero de la colonia, que sea el que deja embarazada a una hipota por aquí y por allá, o que su hija, que sea la famosa de su lugar, no precisamente por ser cristiana, sino porque va a andar en bailes, en fiestas y haciendo esto y haciendo lo otro. Le dejo eso como deber, estimado padre de familia, este mediodía, que usted tiene el compromiso de guiar a sus hijos hacia el cielo, mi hermano. Tiene usted la responsabilidad grande, ya que Dios lo puso como líder de su casa, de guiar a sus hijos a Jesús, el Salvador por excelencia. En el nombre de Jesús, gracias por haber estado conmigo este martes. Que el Señor

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6: El milagro de Jesús de la pesca milagrosa. Lo encontramos en el Evangelio de Lucas, capítulo 5, verso 4 al 7. Cuando terminó Jesús de hablar, le dijo a Simón: "Boga mar adentro y echad vuestras redes para pescar". Respondiendo Simón le dijo: "Maestro, toda la noche hemos estado trabajando y nada hemos pescado, mas en tu palabra echaré la red". Y habiéndolo hecho, encerraron gran cantidad de peces y su red se rompía. Entonces hicieron señas a los compañeros que estaban en la otra barca para que viniesen a ayudarles. Y vinieron y llenaron ambas barcas de tal manera que se hundían. Lo que no puedes hacer por tus propios esfuerzos, un milagro de Jesús lo puede hacer.
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el Señor en esta tarde, hermanos, hermanos y amigos que me escuchan, que el Señor les bendiga. Es para mí un privilegio grande de parte de nuestro Dios poder estar nuevamente acá en cabina de Radio Vida Nueva para poder llevar nuestro programa ahí a la intimidad de su hogar, ya que me era un poquito la tarde, ¿verdad? Pero aquí estamos, ¿verdad? Con el Señor para poder pasar este hermoso programa. Vamos a leer la palabra del Señor para dar inicio. Un libro de Salmos capítulo 5. Dice la palabra del Señor: escucha, oh Jehová, mis palabras, considera mi gemir. Está atento a la voz de mi clamor, Rey mío y Dios mío. ¿Por qué a ti oraré? Oh Jehová, de mañana oirás mi voz. De mañana me presentaré delante de ti y esperaré. Porque tú no eres un Dios que se complace en la maldad. El malo no habitará junto a ti. Gloria al Señor. Los insensatos no estarán delante de tus ojos. Aborreces a todos los que hacen iniquidad. Destruirá a los que hablan mentira, al hombre sanguinario y engañador. Abominará Jehová. Mas yo, por la abundancia de tu misericordia, entraré en tu casa. Adoraré hacia tu santo templo.

Señor. Dice, pero alégrense todos los que en ti confían. Den voces de júbilo para siempre, porque tú los defiendes. En ti se regocijen los que aman tu nombre. Gloria al Señor, porque tú, oh Jehová,

bendecirás al justo como un escudo, lo rodearás de tu favor. Gloria al Señor. Vamos a orar al Señor un momento. Gloria al Señor. Buen Padre Celestial que está en gloria en esta tarde, Señor. Venimos delante de su santa y divina presencia, mi Dios amado, dándole gracias, Dios Todopoderoso, por cuanto me permites poder estar nuevamente en este lugar, Dios mío.

Señor, pues sé que hay personas que están escuchando, Señor, este programa, Dios mío, como hermanas, Señor, como amigos, Dios mío, amigas, Señor. Oh, Dios mío, si hay personas que están pasando alguna dificultad, alguna enfermedad, Dios mío, alguna necesidad, un problema, Padre. Pero ahí está su mano divina, su mano poderosa para ayudarle, Señor, a cada uno, Señor amado. Oh, Dios mío, en esta tarde, Padre, le pido, Señor, que llegue, Señor, ahí donde está la necesidad, Señor. Que sea enfermedad, Dios mío. Dios mío, aquel que está enfermo, Señor, aquella persona que está enferma, Señor. Dios mío, que sea usted poniendo esa mano poderosa, Señor de gloria. Que pongas esa mano divina, Señor, ahí donde está el dolor, Dios mío, en tal enfermedad. Yo no sé qué clase de enfermedad está estorbando ahí, Señor, a mi hermana, a mi hermano, amigo, Señor. Oh, amiga, Padre Santo, pero usted que sabe, Señor amado, oh, Dios mío, puedes poner su mano de poder, poner esa medicina, Señor de gloria. Oh, Dios mío, poderoso, sabemos que tú eres nuestro gran médico, nuestro especialista, nuestro doctor divino, Señor, que siempre, oh, Dios mío, cuando nosotros sufrimos, Señor, tú te haces presente, mi Dios eterno, y extiendes su mano preciosa, Señor amado, y toca nuestros cuerpos, Señor, y somos sanos, somos libres, Señor. Oh, Dios mío, gracias le doy en esta tarde, mi Dios de gloria, por la vida, Señor, de mi hermana Ceci, Señor amado. Dios mío, yo sé que tú has hecho obras, Señor. Oh, Dios mío, ella lo testifica, Señor amado. Y ahora, Señor, ella está pagando esta hora de programa, Señor, por agradecimiento a ese favor que usted ha hecho, Señor. Siempre en este lugar he clamado, mi Dios, por la vida de mi hermana, Señor. Y ahora hemos obtenido ya la respuesta, Maestro amado, gracias Cristo de poder. Siempre en este lugar, como en otros lugares, Señor, clamamos por la vida de mis hermanos que están enfermos, Señor, y usted hace la obra, Padre. Gracias, Señor, gracias, y como ella, Señor amado, ha recibido, mi Dios, esa bendición, esa sanidad, Señor, así pueden otras personas, Señor, que escuchan este programa, Señor, y otros programas, Señor, ellas puedan recibir sus milagros, Señor. Oh, gracias, Padre poderoso. Le pido por aquellos que necesitan un favor suyo, ya sea sanidad, ya sea, Dios mío, algo que ellos necesitan, Padre. Que llegue, Señor amado, supliendo esas necesidades, Dios todopoderoso. Resolviendo, Dios mío, los problemas, Señor. Dando fuerza al que no la tiene, Señor. Hay personas que se sienten débiles espiritual, Dios mío. Que no quieren agarrar fuerza, no quieren, Señor, continuar, Dios mío. Padre, pero le pido en esta hora, Señor, que tú

Señor, la madrecita de mi hermana Ceci, Señor. Ayuda a mi hermana Lilian, Padre, que ella se pueda congregar, Dios mío. Que ella pueda agarrar esas fuerzas que necesita, Señor amado. Ayuda a mi hermana, Señor, su esposo, Señor, sus hijos, Padre. Ayuda, Señor eterno, bendice a mi hermana Ceci, Señor. Bendice a su esposo, a su niña, Señor de gloria. Oh, Padre amado, muchas gracias por ser tan bueno, Señor. Por ser tan lleno de amor y de misericordia, mi Dios amado. Llega allá donde está mi hermana Olivia, Señor. Ella dice que quedó de pie a este programa, Señor. Llega Dios para bendecir a mi hermana, Señor. Ayúdale, Padre amado. Dale esa fuerza que ella necesita, Señor. Nos gozamos, Padre, al verlo en tu casa, Señor. Dios mío, con ese ánimo, Señor. Sigue dando ánimo, Señor, espiritual como física, Padre, a mi hermana Olivia, Señor. A mi hermana Delmita, a mi hermano Porfirio, Señor amado. A mi hermana Gladys, Señor, mi hermana Luz. Dios mío, mi hermana Margarita, Señor, ella dice que escucha en este programa. Señor, bendícemelas, Padre. Y así a todas aquellas personas que escuchan este programa, Señor, sean bendecidas, Padre. Dios mío, bendice aquí los que trabajan en este lugar. Dios mío, bendito, bendícelos, Padre. A mi hermano Leonel, a su niño, a su familia, a su esposa, Señor. A mi hermana Siria, Señor, a tu familia, Padre. Y así a todos, Dios mío, aquellos que colaboran con estos programas, Señor. Sean bendecidos, Padre poderoso, aleluya, Señor. Bendiga más y más esta radio, Señor, aleluya. Gracias, Señor, por ser tan fiel conmigo, Señor. Y siempre me pruebes, Señor, para estar en este lugar, Dios mío, gracias. Bendiga a mis hermanitas que colaboran con este programa también, Señor. Derrama muchas bendiciones sobre sus vidas, Señor, y sus familias, Padre. Muchas gracias, Señor, muchas gracias. Dirija todo lo que voy a hacer, Señor, en esta hora, en este lugar, Dios mío. Sea de bendición y sea para su honra y su gloria, Señor. Gracias, Padre poderoso. Gracias, mi Dios. Aleluya, gloria al Señor. Gloria al Señor. Gracias al Señor por este momento que hemos clamado al Señor. Esperando que usted ponga su fe, su confianza en el Señor. Y Él puede hacer cosas grandes en su vida. Gloria al Señor. Quiero decir que este programa está siendo patrocinado por mi hermana Ceci. Gloria al Señor, gracias al Señor por la vida de mi hermana Ceci. Y ella nos está pagando esta hora del programa. Le agradezco mucho, mi hermana, Dios me le bendiga. Dios va a ser quien va a multiplicar las bendiciones en su vida. Gloria al Señor. Por aquí tengo una notita que ella me ha entregado y dice, le vamos a dar lectura y dice,

y también porque a pesar de todo el proceso que pasé, no perdí a mi bebé, dice mi hermana. Gloria al Señor. Y gracias, dice, a Dios, hasta el momento todo está bien. Gloria al Señor. Qué bueno es el Señor, ¿verdad? Gloria al Señor. Dice también, aquí nos pide unas alabanzas, dice, alabanzas, agradecimiento, paciente espero en Jehová. Gloria al Señor. Dice también, dice, quiero que me felicite a mi tía José.

0: de vida. Gloria al Señor.
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0: de parte de su hermana, dice, y sobrina, Ana Lilian y Ceci, que lo quieren mucho, dice.
1: Gracias, Señor.
0: Gloria al Señor. Así es que reciba, mi Josefina, reciba este saludo, ¿verdad?, de su hermanita, hermana Lilian, y de su sobrina, hermana Ceci. Gloria al Señor, que la quiere mucho. Gloria al Señor. Así es que también me uno, ¿verdad?, a la felicitación de ellas. Le deseamos muchas felicidades en el día de su cumpleaños. Gloria al Señor. Así es que reciba estos hermosos saludos, ¿verdad?, de su sobrina, de su hermana y de mi persona. Gloria al Señor. Así es que Dios le bendiga y que le siga regalando muchos años más de vida. Gloria al Señor. Así es que gracias a mi hermana Ceci por estar pagando esta hora de programa. Lo hace en agradecimiento al Señor, porque el Señor ha sido bueno y le ha sanado. Gloria al Señor. Hemos sido testigos de tanto sufrimiento que ha pasado mi hermanita, pero qué bueno es el Señor, porque Él ya hizo la obra, ¿verdad? Y qué lindo también, porque le ha protegido a su bebito que tiene allí, ¿verdad?, en su vientre, que ella con gozo está esperándolo, ¿verdad? Gloria al Señor. Sabemos que el Señor va a hacer completamente la obra y todo va a salir bien. Gloria al Señor. Así es que gracias al Señor, hoy vamos a complacerle a mi hermana Ceci con estas preciosas alabanzas. Dios bendiga a hermana Ceci, hermano Samuelito, a su niña. Y vamos a quedarnos con estas dos primeras alabanzas para complacer a mi hermana Ceci.

Gloria al Señor, con estas alabanzas hemos complacido a mi hermana Ceci, esperando que se haya gozado, hermana Ceci. También he felicitado allí a mi cumpleañera. Y también quiero saludar al niño de mi hermana Elenita, que recientemente estuvo cumpliendo año también. Se me ha escapado el nombre del niño, pero estoy saludando. También saluditos para el niño de mi hermana Mari, hasta allá en la Ceiba, Cantón La Ceiba. El día de mañana también vamos a estar por ahí, ¿verdad? En ese culto de acción de gracias por el primer añito de vida que el Señor le ha regalado a este niño, ¿verdad? Gloria al Señor. Así es que saluditos para estos niños, ¿verdad? Esperando que el Señor les bendiga y les regale muchos años más de vida. También saluditos para todos mis hermanos de la Iglesia Príncipe de Paz, ahí en Colonia Salaverría, a la Unión Femenil. Dios bendiga a cada uno de mis hermanas. Les saludo, hermanas, en el nombre del Señor a cada uno. Y también invitándoles para el culto de esta noche, ¿verdad? Que juntos podamos estar ahí gozándonos en la presencia bendita de nuestro Dios, y no solo a la Unión Femenil, sino a los consejeros y a los jóvenes también, también amigos también, ¿verdad? Invitándolos que estén allí con nosotros. Gloria al Señor. Creo que hasta acá vamos a llegar con los saludos y alabanza. Vamos a hablar ya un momento de la palabra del Señor. Así es que agradezco mucho a mi hermana Ceci por esta hora de programa que está patrocinando, esperando que mi Señor me le bendiga y Él pueda, ¿verdad?, completar su obra bendita en la vida de mi hermana. Y ahí también, ¿verdad?, hermana Lilian haciendo la invitación que pueda acercarse a la casa del Señor, ¿verdad? Gloria al Señor. Así es que saludito a todos aquellos que me están escuchando en diferentes lugares. Vamos a hablar ya un momento de la palabra del Señor en el libro de Eclesiastés,

0: dice la palabra del Señor: anda y come tu pan con gozo, y bebe tu vino con alegre corazón, porque tus obras ya son agradables a Dios. En todo tiempo sean blancos tus vestidos, y nunca falte ungüento sobre tu cabeza. Gloria al Señor. La palabra del Señor es muy preciosa, ¿verdad? Y en esta tarde nos dice, anda y come tu pan con gozo, y bebe tu vino con alegre corazón. Gloria al Señor. Esto es para nosotros. Para nosotros que estamos en el Señor, ¿verdad? Pues sabemos que nosotros nos gozamos en el camino del Señor. Todos los días nosotros nos gozamos. Quizás, aunque pasando momentos difíciles, momentos de aflicciones, momentos de angustia, pero somos felices, tenemos ese gozo del Señor, porque ese gozo tiene que permanecer en la vida de los cristianos. Porque la aflicción, es cierto, nos abate, nos estorba por momentos, pero si nosotros nos ponemos a pensar que no estamos solos, a pesar de las dificultades que estamos cruzando, que estamos pasando, pero pensamos que no estamos nosotros solos, sino que hay alguien con nosotros que no nos deja ni un momento, no se aparta de nosotros ni un instante, y Él está ahí pendiente de nosotros. Él está ahí al cuidado de sus hijos, de sus hijas. Y cuando nosotros estamos en los momentos de apuro, momentos de llorar, momentos de quizás nosotros, ¿verdad? Quizás sentimos, quizás aún a veces la muerte, que ya no podemos, pero nosotros estamos ahí felices porque el Señor está con nosotros. Por eso dice: anda y come tu pan con gozo. Gloria al Señor, tenemos nosotros ese privilegio de comer, de saciarnos, de alimentarnos. Gloria al Señor, porque el Señor, Él nos da cada día el pan. Gloria al Señor, para saciar nuestros cuerpos, para alimentar nuestros cuerpos. Gloria al Señor, nosotros comemos, ¿verdad?, todos los tiempos, solamente cuando hacemos, ¿verdad?, ayuno, nos obtenemos de participar unos tiempos, ¿verdad?, pero siempre, ¿verdad?, estamos saciando nuestra alma, nuestra vida espiritual, nos estamos saciando. Gloria al Señor. Y ya no es con pan material, sino que con el pan espiritual. Gloria al Señor. Entonces aquí nos dice que comamos nuestro pan con gozo y bebamos nuestro vino, dice, con alegre corazón. Gloria al Señor, qué maravilloso es el Señor. Nosotros tenemos ese privilegio de gozarnos, de alegrarnos en el Señor. Bendito sea el nombre del Señor, porque dice: tus obras ya son agradables a Dios. Mire qué bonito, ¿verdad? Cuando nosotros hacemos buenas obras, son agradables para nuestro Dios. El Señor se agrada cuando nosotros hacemos buenas obras. Bendito sea el nombre del Señor. Porque si nosotros hacemos obras malas, no, al Señor no le agrada. Por eso nosotros como cristianos tenemos que cuidarnos, tenemos que estar ahí, ¿verdad? Con ese temor, con ese cuidado de no desagradar a nuestro Dios con nuestras obras, porque sabemos que cuando nosotros actuamos mal, hacemos algo que nuestro corazón nos dicta que no está bien, es porque el Señor se está desagradando con lo que hemos hecho. Gloria al Señor, por eso que tenemos que hacer buenas obras, ¿verdad? Porque tus obras, dice, ya son agradables. Gloria a Dios, qué lindo, ¿verdad? El saber que las obras que hacemos son agradables, Señor. Tenemos que meditar nosotros, si algo malo viene a nuestro corazón, a nuestra mente, o hacer con nuestras manos, y tener ese cuidado, decir, bueno, si a mí ya no me conviene hacer esto, si al Señor ya no le agrado con hacer esto, y venimos y le pedimos al Señor, ayúdame, Señor, que yo ya no haga esto para no desagradarle, sino que quiero hacer lo agradable delante de sus ojos. Gloria al Señor. Viene el Señor y nos pone ese temor que hay, ¿verdad? Ese temor en nosotros, para que nosotros ya no actuemos mal, para que nosotros ya no hagamos lo que no agrada al Señor. Bendito sea el nombre del Señor. Qué bueno, qué lindo es, dice, bebe tu vino con alegre corazón, porque tus obras ya son agradables ante Dios, ya son agradables a Dios. Aleluya, gloria al Señor. Nos damos cuenta, hermanos, nos damos cuenta, hermanas, que nosotros, ¿verdad? Gloria al Señor, agradamos al Señor cuando nuestras acciones son buenas delante de Él. Gloria a Dios, aleluya. Por eso hay que cuidar nuestro corazón, nuestra mente, nuestra boca, todo lo que es, ¿verdad? Que lo que nos sirve a nosotros, hay que cuidarnos. Porque si nosotros vemos algo que sabemos que a Dios no le agrada, ya no hay que verlo. Si nosotros queremos hacer algo que al Señor no le agrada, ya no hay que hacerlo. Gloria al Señor, para que nuestro Dios esté siempre agradable. Gloria al Señor, esté siempre agradado. Bendito sea nuestro Dios Todopoderoso. También dice, en todo tiempo sean blancos tus vestidos. Gloria al Señor. Pero ¿cuál vestido tenemos que tener blanco? ¿Será que el que llevamos el día martes al culto? Gloria al Señor. ¿Será que lo que nosotros como mujeres de la Unión Femenil llevamos nuestro uniforme blanco? Ese es el que vamos a tener blanco en todo tiempo. No, no es eso. Tiene que ser nuestro vestido, es el vestido blanco. El Señor que dice, en todo tiempo sean blancos tus vestidos. ¿Cuál vestido? Gloria al Señor. Bendito sea el nombre del Señor. En nuestro vestido, ¿con qué el Señor nos ha limpiado? Porque Él nos ha limpiado con su sangre preciosa. Cuando nosotros estábamos perdidos, estábamos lejos del Señor, nuestro vestido estaba manchado, estaba sucio. Pero cuando venimos al Señor, Él nos ha emblanquecido. Gloria al Señor. Entonces tenemos que cuidar ese vestido blanco. Tenemos que esté en blanco todo el tiempo nuestros vestidos. Gloria al Señor. Que nunca falte, dice, ungüento sobre nuestra cabeza. Gloria al Señor. Ese ungüento, aleluya, ese ungüento que está allí sobre nosotros. Gloria a Dios. Que nos siga cubriendo, gloria a Dios. El Espíritu Santo de Dios esté allí ungiéndonos, gloria a Dios. Oh, bendito sea el nombre del Señor. Si nosotros cuidamos nuestro vestido, el Espíritu Santo va a estar ahí ungiéndonos. Gloria a Dios, esté allí ese ungüento, aleluya, sobre nosotros. No se separe de nosotros ni un momento. Aleluya, gloria a Dios. Estemos vestidos con esa armadura divina, con ese poder glorioso de su Espíritu Santo. Pero si nosotros manchamos nuestro vestido, entonces se va a alejar de nosotros esa unción, ese Espíritu Santo, aleluya, ese ungüento glorioso, aleluya, ese ungüento espiritual. Oh, gloria a Dios, sabemos que nosotros, si sentimos un dolor, si sentimos algo, utilizamos algún ungüento para calmar aquel dolor, quizá algún dolor que esté estorbando. Ya vienen las personas, ¿verdad? O vienen y nos ungimos y con un ungüento que sabemos que nos va a quitar aquel dolor. Pero esto no se refiere a esto, sino que es un ungüento espiritual. Gloria al Señor, es un ungüento divino que está sobre nosotros. Oh, bendito sea el nombre del Señor. Entonces tenemos que estar nosotros, bendito sea el nombre del Señor, con ese cuidado glorioso que esté en nosotros, ¿verdad? Aleluya, ese ungüento. ¿Para qué? Para que esté ese olor grato. Bendito Dios, hay poder en la sangre del Cordero, Hijo de Dios, aleluya. Bendito sea el nombre del Señor. Si el Señor viene y nos halla, así seremos bienaventurados. Porque no va a haber, oh gloria a Dios, no va a haber duda que nosotros nos vamos a ir con el Señor. ¿Por qué? Porque nos hemos cuidado, nos hemos apartado de lo malo, nos hemos apartado de hacer las cosas que, verdad, que manchan nuestra vestidura. Gloria al Señor, porque dice que sin mancha y sin arruga nosotros vamos a entrar. Gloria al Señor, pero con manchas y con arruga no se puede, ¿verdad? Gloria al Señor. Entonces tenemos que cuidar cuáles son las manchas, son esas cosas que a veces se cometen, ¿verdad? Como cristianos, que ya no nos conviene hacerlas. Esas arrugas también, esas hacen, ¿verdad?, que nuestro vestido estén ahí, ¿verdad?, que no se vean bien. Cuando nosotros planchamos nuestro vestido, tratamos la manera que las arrugas se borren. Gloria al Señor. Esas cosas, esas arrugas son las que nosotros a veces no queremos dejar. No queremos dejar algunas cosas que ya no nos conviene. Dice la palabra del Señor que he aquí todas las cosas viejas pasaron y todas son hechas nuevas. Gloria al Señor, tiene que ser nuevo todo, gloria a Dios. Entonces esas cosas que nosotros no queremos dejar, las cosas viejas son las que manchan nuestro vestido, son las arrugas que todavía hay, pero tenemos la oportunidad de pedirle al Señor, de decirle al Señor que Él quite todas esas cosas que quiere manchar nuestra vestidura. Gloria al Señor, para que no haya estorbo cuando Cristo venga, porque sabemos, todos los que hemos venido al Señor, sabemos que esperamos al Señor, esperamos a Cristo. Un día vendrá muy pronto a levantar a sus escogidos, a levantar a su iglesia que está esperándolo. Gloria al Señor, tratando la manera de mantenernos limpios, ¿verdad? Gloria al Señor, consagrando nuestra vida al Señor, para que cuando Él venga no tengamos estorbo. Gloria a Dios, bendito sea el nombre del Señor. Así es que mi amado hermano, mi amada hermana, tratemos de estar, gloria a Dios, cuidando nuestro vestido. Gloria a Jesús, cuando la novia se va a casar, ella tiene limpio su vestido. Ella trata la manera de que cuando llegue ese momento, oh bendito sea el nombre del Señor, su vestido blanco esté limpio. Oh, gloria a Dios, qué bueno es el Señor. Que esté muy limpio su vestido, que esté sin arruga, para que se vea bien lindo, ¿verdad? Gloria a Dios. Y con nosotros no vamos a tratar de mantener nuestro vestido si esperamos al esposo que es nuestro Señor Jesucristo y estaremos a la boda juntamente con Él. Oh, bendito sea el nombre del Señor. Entonces tenemos que cuidar nuestro vestido para que cuando el esposo venga estemos preparados, estemos con nuestro vestido blanco, aleluya, gloria al Señor, y podamos entrar a las bodas con Él. Gloria a Jesús, bendito sea su santo nombre. Aleluya, gloria a Dios. Usted, mi amigo, que todavía no ha venido al Señor, mi amiga, venga al Señor y haga usted también lo mismo que nosotros hacemos. Gloria al Señor. Tener, ¿verdad? Gloria a Dios, ese temor en el Señor. Cuando usted lo va a encontrar, cuando usted acepte a Cristo como su único y suficiente Salvador, entonces usted se va a estar preparando también. Aleluya, yo le hago la invitación, mi amigo, mi amiga, para que venga Cristo. Ese es el propósito de nosotros, de hablar de la palabra del Señor. Que nosotros los cristianos nos cuidemos, nos guardemos para el Señor y podamos llegar a ese lugar que tanto anhelamos. Y también hacerle la invitación a los amigos para que también ellos lleguen a ese lugar, para que también ellos tengan esa dicha que nosotros tenemos también y vamos a tener, porque vamos a adentrar a ese lugar precioso. Gloria al Señor. No hay que dudar, no hay que dudar, pero hay que cuidarnos también. Hay que apartarnos de todo lo que contamina, lo que estorba, lo que puede manchar nuestro traje blanco. Gloria al Señor. Bendito sea el nombre del Señor. Hasta aquí voy a llegar con esta meditación de la palabra. Y esperando que sea el Señor quien me le bendiga a todos aquellos que escuchan la palabra del Señor, aquellos que escuchan las alabanzas. Dios sea quien bendiga sus vidas. Gracias al Señor por este momento que el Señor me ha permitido. Y les dejo siempre la invitación para el próximo martes, si el Señor me lo permite. Gloria al Señor. Dios me le bendiga a todos.
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1: 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Jeremías 33:3. Hoy te damos la bienvenida.

Bendito sea el nombre del Señor. Esta tarde, usted que está ahí en su casita, quizás en su trabajo, en su camino, donde quiera que usted se encuentre, queremos saludarle y bendecirle esta tarde, donde Dios nos permite la oportunidad de poder estar en este lugar donde habita su presencia, donde venimos para exaltar y bendecir su santo y precioso nombre y también llegar hasta la intimidad de su casita o quizás su negocio y compartir con usted un momento de oración, la palabra del Señor que nunca debe de faltar. Y queremos acercarnos a Dios primero y luego pues allí a donde usted está esta oportunidad. Fíjese que el Señor siempre nos bendice a través de su palabra preciosa. Él nos habla muchas cosas

Cristo. Y fíjese que el Salmo 100, usted lo conoce muy bien, y es un salmo, dice, exhortación a la gratitud. A veces nosotros nos portamos ingratos con el Señor, no le damos gracias. Quizás solamente cuando tenemos algo grande en nuestras manos decimos gracias, Señor. Pero al Señor se le da gracias por todo, lo que Él nos da, y por lo que no nos da también debemos agradecerle. Así que vamos a leer este salmo precioso. Dice: cantad alegres a Dios, habitantes de toda la tierra. Servid a Jehová con alegría. Venid ante su presencia con regocijo. Oigan, debemos servir a nuestro Señor con alegría y venir a su presencia

es su misericordia y su verdad por todas las generaciones. Esto es algo tan especial. Dice: Jehová es bueno, para siempre es su misericordia. Nosotros podemos disfrutar de la misericordia del Señor a pesar de las veces que nosotros le fallamos a Él, porque cada día pecamos delante de nuestro Señor Jesucristo. Pero Él dice que es lleno de misericordia para perdonarnos. Pero cuando le digo que pecamos, no es que nosotros pequemos deliberadamente, ¿verdad? Sino que hay situaciones que hacemos que al Señor no le agradan y se convierten en pecado. Quizás con ver, con pensar, con hablar. El Señor está ahí usando de su misericordia para con nosotros. Así que aprendamos cada día que debemos de darle gracias a nuestro Dios. Si usted quiere que nosotros le ayudemos en una petición de oración, siempre puede hacernos saber su petición y nosotros con mucho gusto le ayudaremos a orar por su petición, ya que hay tantas necesidades que se están viviendo, hermanos, cerca de nuestras casas, aún en nuestra familia. Hay necesidades que solamente Dios podrá obrar. Muchas enfermedades que hoy en día se están dando, pero confiamos en la palabra de Dios que dice que el justo por la fe vivirá. Así que pidámosle al Señor que nos dé fe y todo será mejor con su ayuda. Bien, vamos a orar al Señor en esta preciosa tarde. Usted que está ahí en su casita y tiene la oportunidad de hacerlo, puede unirse con nosotros a esta oración. Padre nuestro que estás en los cielos, santificado sea tu nombre. Venga a nosotros tu reino. Hágase hecha tu voluntad, como en el cielo también en la tierra. El pan nuestro de cada día dánoslo hoy, mi Señor. Perdona, Padre Santo, nuestras ofensas, como nosotros, Señor, perdonamos a aquellos que nos ofenden. No nos dejes caer en tentación, líbranos del mal, porque tuyo es el reino, el poder y la gloria por los siglos de los siglos. Amén. Mi Señor, en esta tarde, Padre maravilloso, tenemos la oportunidad, Señor, de poder llegar a tu presencia, Dios mío, sacar, Dios mío, lo que pueda estar estorbando mi vida, Señor, y ponerme delante de tu presencia, mi Dios amado, para que seas tú, mi Dios, tomando el control de todo mi ser, Señor. Alma, cuerpo y espíritu te pertenece a ti, Dios mío santo. Hoy, Señor, nos acercamos a tu presencia, Dios mío poderoso, reconociendo, mi Padre, que tú eres el único quien tiene, Dios mío, la bendición para nosotros. Quizá, Dios mío santo, hay situaciones que agobian nuestro cuerpo físico, Señor, pero tu presencia, Dios mío, tu poder, Padre Santo, es tan maravilloso y está para con nosotros. Señor, gracias por este día que tú nos has dado. Gracias por la bendición, Señor. Gracias por nuestra familia, Padre Santo. Tú nos has guardado, Señor. Nos has escondido bajo tu sombra bendita, mi Rey maravilloso. Has sido, Señor, quien has tenido el cuidado de nosotros y nos has dado, mi Padre celestial, todavía la oportunidad de vida, Señor. Nos has dado, Padre Santo, la oportunidad de poder respirar tu misericordia, mi Dios amado. Dios, Dios, aleluya, nos acercamos a ti confiadamente, Señor, que no oramos al viento, Dios mío, oramos al Padre en el nombre de su Hijo amado y con el poder de su Espíritu Santo, mi Dios. Queremos en esta hora, Dios mío santo, presentarnos a su presencia, mi Señor, llegar delante de usted, Dios mío, como personas necesitadas, mi Señor, como personas, Dios mío, que necesitamos llegar a tu presencia.

Gracias, mi Señor, porque tú tienes el cuidado de todo, mi Señor, y en tus manos, Dios mío, está nuestra vida. En tus manos, mi Señor, está nuestra familia, Padre maravilloso. Señor, tu palabra nos enseña, Dios mío, que tú eres nuestro refugio, que eres, Señor, la misericordia que nosotros cada día necesitamos. Mi Señor, ahí donde está, Dios eterno, aquella necesidad, Dios mío, nos acercamos hoy delante de ti, Padre Santo, para que llegues, mi Señor, ahí donde está la necesidad, Señor del cielo. Tú tienes el cuidado de todo y en ti, Dios mío santo, no hay dificultad. En ti no hay equivocación, Señor. En ti, Padre Santo, todo es perfecto porque tu voluntad, Señor, es lo más maravilloso que puede haber en el ser humano. Señor del cielo, nos acercamos a ti, Padre Santo, esperando que esta tarde usted se glorifique como solo usted lo sabe hacer, Señor, porque usted es el único quien tiene el cuidado, Señor. Usted es el único, mi Señor, quien puede hacer milagros extraordinarios. Y en esta hora, Señor, queremos llegar a su presencia, orar por aquellas necesidades, Señor, las cuales está viviendo, Dios mío, muchas personas, Dios eterno, ahí donde están en un hospital, mi Dios amado, pasando por enfermedades difíciles, Dios eterno, que su mano maravillosa pueda llegar y tocar esos cuerpos ahí en ese hospital, Señor, donde hay niños, Padre, hay niñas, Dios mío poderoso, hay jóvenes, Dios mío, que están pasando por tribulaciones de enfermedad. Ahí su mano poderosa va a llegar esta tarde y va a obrar, Señor, de manera muy especial. Dios mío santo, glorifícate ahí en esas cárceles, mi Dios, donde hay gente, Padre Santo, esperando, Dios mío, que usted llegue y haga un milagro, Señor. Usted conoce todas las cosas, Padre, y usted es el único quien tiene el poder para hacer cosas maravillosas, aún en esos lugares, Dios mío, donde parece que ya no hay esperanza, Dios eterno, donde parece que todo está perdido, pero ahí su mano poderosa va a llegar, su mano, Señor, bendita, Dios mío, gracias, va a llegar a hacer algo especial. Ahí, gracias, Dios mío, en las iglesias, Padre, donde se predica precioso, su evangelio precioso, santo, su evangelio sagrado, Dios Señor. Ahí, Padre celestial, grandes, llegue usted, glorifíquese, Señor, Dios, bendiciendo cada familia usted, pastoral, Señor, bendiciendo, Señor, cada hogar,

mano poderosa, Señor de misericordia, Señor poderoso, aleluya. Desconocemos, Señor, cuáles son las peticiones. Desconocemos, Padre, cuáles son las peticiones. Ay, Madre, Dios mío, orando por sus hijos, Señor. Y yo creo esta tarde, firmemente, Señor, que tú escuchas y respondes la oración de una madre que ora por sus hijos que están ahí enfrascados en el pecado. Quizás, Señor, corriendo mucho peligro, pero cuando hay una madre, Señor, que está ahí clamando, Dios mío, un día la respuesta llega, un día la respuesta es real, mi Señor. Gracias por hacerlo.

Porque nadie podemos hacer nada, Señor. Nadie podemos salvar a nadie. Solamente tu Espíritu maravilloso es el único quien puede convencer. Es el único quien puede obrar. Por eso oramos hoy, Señor, para que tu gran misericordia, en ese amor tan inmenso que tú tienes, llegue, Señor, y te le presentes a ese hombre que anda perdido, sin Dios y sin esperanza. Que llegue tu poder, Señor, y le convenza y que diga que va a desistir, Señor, ya de

Señor, oh, en el nombre de Jesús, oramos, Padre Celestial, por aquellos, Dios mío, que están pasando por dificultades con esas enfermedades crónicas que se han desatado, Dios mío. Tu palabra nos enseña, Señor, que en los postreros días, Señor, haberán enfermedades, pestilencias, Señor, guerras, rumores de guerras, Padre Santo, y estamos viendo, Señor, todas esas situaciones que se están dando. Por eso, Señor, queremos pedirte que nos perdones, Señor, aquellas cosas desagradables. Perdónanos, Señor, y ayúdanos a

0: cuerpo.
1: Jesús,
0: hay tumores que están ahí diagnosticados, Dios mío. Pero tú puedes hacer una operación esta tarde. Tú puedes hacer algo extraordinario, Señor. Eres el poder. Eres todo, Señor. Lo que todo ser humano necesita es un toque divino, Señor. Ay, Dios mío, rompe, Dios eterno. Opera, Padre Santo, y extrae ese tumor, Dios mío, de ese cuerpo. Oh, haz, Dios mío santo, que pueda desaparecer, Señor, porque tú tienes el poder para hacerlo, mi Dios eterno. Glorifícate, Dios mío santo. Llega y toca ahí donde está poniendo su mano, ahí donde está el dolor, Señor, ahí donde está, Señor eterno, esa enfermedad, y está tocando esta mujer ahora, esa parte afectada. Llega, Señor, y que tu mano invisible toque ese cuerpo, Señor.

0: Misericordia, Padre, hazlo, mi Dios eterno, Señor, esos dolores de cabeza en esas niñas, Padre Santo, que están padeciendo últimamente, Señor, esos dolores que están atormentando, Señor, llega y toca esas cabezas, Dios mío, de esas niñas, esos cerebros, Padre Santo, que puedan ser tocados por ti, mi Dios eterno, y que esos dolores desaparezcan, Señor, en el nombre de Jesús de Nazaret. Señor, toca esos ovarios, toca, Señor, esos ovarios y que haya sanidad, Dios mío, que tu espíritu maravilloso pueda llegar y haya algo sobrenatural en esos cuerpos. Señor, llegue tu mano poderosa, llegue tu mano bendita, mi Rey, para obrar en el nombre de Jesús, en el nombre de Jesús. Jesús, aleluya.
1: Señor, todo es posible para
0: esos riñones, crees, Señor, que no están trabajando bien. Dios mío santo, glorifícate, Padre. Esos riñones, Dios mío, que necesitan un toque tuyo. Llega, Señor, y glorifícate, Padre maravilloso. Esos pulmones, Señor, que están doliendo drásticamente. Llega, Señor, y obra, Padre del cielo. Te lo pedimos, Señor, en el nombre de Jesús, en el nombre de Jesús. Ahí, Dios mío, donde están esas familias con pesares, Dios, por la falta de un ser amado que ha fallecido, Señor. Llega y consuela esos corazones, Espíritu Santo, porque tú lo puedes hacer. Esos corazones necesitan el consuelo que trae el Espíritu Santo maravilloso. Oh, Señor, consuela

corazón, de su cuerpo, y que todo pueda estar bien, mi Señor. En el nombre de Jesús te lo pedimos, mi Rey precioso. Señor, gracias porque tú te glorificas. Gracias, Señor, porque tú tienes el poder. Dios mío, esa mujer que tiene esa serie de exámenes que realizarse, Señor, si tú no permites, Dios, esos exámenes no se harán, y tú vas a obrar, Señor, tú vas a tocar ese cuerpo y algo maravilloso va a suceder, algo especial tú vas a hacer en ese cuerpo, Señor, porque tú estás en el asunto, tú estás trabajando, Señor, tú estás haciendo algo especial, algo maravilloso, mi Rey. Glorifícate, Padre Santo, glorifícate, mi Señor, y obra, Dios mío, maravilloso, obra, mi Señor, toca ese vientre, Padre Santo, quita todo estorbo, Señor, quita todo aquello que esté haciendo estragos en ese vientre, y haz, Dios mío santo, tu obra preciosa, en el nombre de Jesús te lo pedimos hoy, mi Señor. Gracias, Padre, porque creemos que tú tienes ese poder para hacerlo. En vano estaríamos aquí, Señor, si no creyéramos en tu poder. Yo creo que tú lo haces, mi Señor. Yo creo que tú te glorificas, Padre Santo, maravilloso. Y hoy, Señor, oro, Padre, para que toques ese vientre, para que toques, Dios mío, ahí donde está la necesidad. En el nombre de Jesús te lo pedimos ahora, Señor, y creemos, Padre Santo, que tú estás obrando, mi Rey. Cubre, Señor, esas personas que viajan todos los días, Dios mío santo, en esas carreteras, Señor, en diferentes medios de transporte, ahí donde andan, Señor, tu mano poderosa, Padre, tu mano bendita, mi Señor, pueda obrar, tu mano maravillosa, Señor, pueda tocar. Oh, Señor, glorifícate, mi Rey precioso, glorifícate, mi Señor amado, y obra, Señor, del cielo, obra, Maestro Santo, porque tú tienes, Dios mío, oh, poder de Dios, aleluya, tienes, Señor, la capacidad que nadie tiene, Señor, tienes la misericordia, Señor, que nadie tiene, tienes, Dios mío santo, el amor que nadie tiene, mi Padre, por eso, Señor,

la petición, Señor, está en tus manos. Dios mío, hay personas, Dios eterno, que están orando, Dios mío, para que tú proveas un trabajo. Hay personas, Señor, que están clamando para que tú proveas, Dios mío, un trabajo, Padre. Llega, Señor, y obra, Padre Santo. Abre puertas para que ese trabajo se pueda dar, Señor. Para que ese trabajo, Dios mío, pueda estar en las manos de esa persona que está orando, Señor, para que usted le dé ese empleo, Señor. Gracias, porque creo que usted lo hace, mi Dios. Aleluya. Glorifíquese, Señor, de manera sobrenatural. Gracias, mi Señor amado, por tomar el control de esa glucosa.

0: Nombre de Jesús, ese corazón, nombre, Padre Santo, que palpita demasiado fuerte, Señor, porque le da esa presión, Dios mío. Pido que usted llegue, Señor, y toque ese corazón, toque esa presión, Padre Santo. Glorifíquese, mi Señor, de manera muy especial. Llegue, Señor, ahí donde está, Padre Santo, esa cirugía en ese pie. Llegue, Señor, y toque, mi Dios amado. Obre, Señor, de manera muy especial. Gracias porque usted lo está haciendo, Señor. Gracias porque usted está obrando, Padre poderoso. Señor, solamente usted tiene, Dios mío, el poder para cicatrizar, para tocar ese hueso, Señor. En el nombre poderoso de Jesús se lo pedimos, mi Señor, en esta tarde. Gracias, oramos, Señor, por la bendición de esta radio, Señor.
1: Gracias, Señor.
0: Oh, Padre Santo, por que las ventanas de los cielos se mantengan abiertas, Señor.
1: Gracias, Señor.
0: Para esta radio, mi Dios, Señor, eterno.
1: Por cada palabra,
0: que se mantengan, Señor, abiertas, Señor, las ventanas de los cielos. En favor de la radio, Señor, en el nombre de Jesús. Bendiga a todos aquellos, Señor, que ofrendan. Bendiga a todos aquellos, Señor, que quizás con mucho esfuerzo vienen a pasar una hora, Señor, dos horas de programa, Padre. Bendígales, Señor, fortalezcales, Padre. En el nombre de Jesús se lo pedimos. Bendiga a cada locutor, Señor. Bendiga a cada director, Padre Santo. Bendiga a la directora, Señor, de la radio. En el nombre de Jesús se lo pedimos, Señor. Y creemos, Padre Santo, que usted está ahí obrando, mi Señor. Gracias porque todo está en sus manos. Gracias, Señor, porque usted tiene el poder para hacerlo. Gracias, Padre Santo, bendito. Gracias, mi Señor, porque usted ha escuchado nuestra oración esta tarde. Y sé que usted tiene la respuesta, mi Señor, en el nombre de Jesús. Aleluya, mi Rey. Gracias, Señor, gracias. Bendito seas para siempre, mi Señor amado. Aleluya, amén. Damos gracias a nuestro Dios por la oración que hemos hecho a Él. Creemos que Él está atento, hermanos, hermanas, amigos, amigas, a escuchar la oración de sus hijos. Así de que le bendecimos en el nombre del Señor en esta tarde y esperamos que usted se deleite también con la palabra del Señor, porque vamos a escuchar palabra de Dios en este momento precioso. Es Dios obrando en cada necesidad. Tenemos la fe que Dios ha hecho algo especial. Así que vamos a escuchar la palabra del Señor por medio de mi hermana Elsa. Usted ahí donde está, reciba la bendición de la palabra de Dios. Amén.
2: Gloria al Señor, Dios es bueno, Dios es maravilloso. Qué privilegio tan grande, mis amados, de saludarles en esta tarde muy bonita. Gracias a Dios que el clima, verdad, ya está cambiando. Y esta mañana podíamos disfrutar una frescura bien agradable. Estos son los cuidados del Señor, verdad. Así es de que en esta tarde vamos a continuar adorando su precioso nombre, meditando en su palabra, esa palabra preciosa que nos alienta y qué especial, ¿verdad? Yo me gozo, yo sé que también usted, que tenemos a un Padre, mis amados, que nos da todo lo que necesitamos, todo lo que nosotros queremos. Nuestro Padre Celestial nos lo da, ¿verdad? Y qué lindo, porque quizás algunos no tuvimos la dicha de tener a un papá ahí que estuviera con nosotros siempre. Pero al conocer a Dios, de verdad que le digo que Dios tan maravilloso. Él nos consiente, Él nos aconseja, Él nos consuela, mire, Él nos sana. Él provee, mire, todo lo que nosotros necesitamos. Fíjese, por la mañana, ¿verdad? No hemos trabajado, no hemos movido, ¿verdad?, nuestras manos. Y ya estamos ahí, ¿verdad?, disfrutando los alimentos. Es porque el Señor tiene ese cuidado, ¿verdad? Y ahí está el cafecito, mira, en la mañana, los frijolitos, mira, el platanito. ¡Y qué delicioso! Y que llegar a la mesa y saborear aquellos alimentos que el Señor ha preparado. Mire qué lindo. Y hace unos días me recuerdo que les decía, ¿verdad?, que a pesar de que no había lluvia, pero íbamos a comer elotes. Y miren, de verdad que ya comimos elote, mire. Qué maravilloso es Dios y qué rico, ¿verdad? Comer elotes, comer tamalitos. Esos son los cuidados del Señor, fíjese. Quizás en algunas partes, ¿verdad?, donde la tierra es demasiado árida, la milpa no se pudo, ¿verdad?, soportar aquello caliente, aquella falta de la lluvia. Pero en algunas zonas sí, ¿verdad?, hubo esa bendición y hasta nosotros disfrutamos, ¿verdad? Y le digo porque como nosotros no cultivamos, pero mi Señor tiene el cuidado, mire, y dice, allá está aquella mujer inútil, llévenle unos elotes. Y mire, y hay gente tan linda, ¿verdad?, que dice, mira, hermana, aquí le traemos esto, mira, hermana, aquí están, que estos ayotes, que pipianes, que qué lindo es el Señor, mire, esos son los cuidados de Dios. Yo no puedo ver otra cosa más si no la mano del Señor. Esa es la mano bendita del Señor, ¿verdad?, que envía, así como cuidaba de Elías, ¿verdad?, que envió a aquellos cuervos a que le llevasen comida. Así Dios tiene cuidado de nosotros. Entonces, ¿verdad?, qué lindo es disfrutar. Yo me siento muy consentida, de verdad. Y usted no se imagina cómo mi corazón se siente al tener a un padre tan especial, tan maravilloso, que cuida de sus hijos, ¿verdad? Así de que vale la pena serle fiel a nuestro gran Señor, ¿verdad? No somos perfectos, sino que somos imperfectos, pero Él permanece fiel hacia nosotros, ¿verdad? Imagínense, y vamos a leer una palabra muy especial que habla acerca de los cuidados del Señor. Y la verdad es que leyendo la palabra del Señor nos damos cuenta, y las promesas que encontramos en la Biblia, esas promesas son también para nosotros, no quedaron solamente para que nosotros nos demos cuenta cómo Dios cuidó al pueblo de Israel, sino que también en este tiempo Él tiene cuidado de nosotros, sus hijos. Así es de que lo que pase, mis amados, que pase. Nosotros debemos de estar contentos y agradecidos con Dios. Él es el maravilloso Dios que tiene el cuidado de todas las cosas. Y fíjese que Él siempre va a llenar nuestra boca. Así dice este texto, fíjese, en el Salmo 81. Salmo 81, 10 dice, yo soy Jehová tu Dios, que te hice subir de la tierra de Egipto. Abre tu boca y yo la llenaré. Mire qué especial, ¿verdad? Abre tu boca y yo la llenaré. Mire qué precioso, ¿verdad? ¿Cuántas veces, verdad, hemos abierto nuestra boca para llenarnos de la comida, de alimentos? Mira, ¿verdad? Pero esa palabra, hermanos, ya trayendo la verdad a otro ambiente, a un ambiente espiritual, pensamos acerca de la oración. Y hay una invitación, ¿verdad?, a que nosotros llenemos, que nosotros nos llenemos, ¿verdad?, a través de abrir nuestra boca y orar a nuestro gran Señor. Porque este pueblo de Israel era testigo de los cuidados de Dios. El pueblo de Israel pasó 40 años en el desierto por su desobediencia, ¿verdad? Porque las tierras las podían conquistar en un par de días nomás. Pero por su rebeldía, por su desobediencia, por no serle fieles a Dios, tuvieron que andar deambulante, ¿verdad? 40 años. Y más, a pesar de la desobediencia y su rebeldía, Dios no les dio completamente las espaldas, ¿verdad? Porque Dios siempre estaba ahí, porque Él es un Dios lleno de misericordia. Y estuvo ahí cuidándoles. En la noche había una nube que les alumbraba. En el día había una nube que les protegía del sol. Sus zapatos no se rompieron. Sus vestidos no se desgastaron. Mire, una serpiente quizás pasó cerca de ellos, pero no les hizo daño. Mire, un escorpión quizás llegó ahí a tocar su piel, pero no les hizo nada, no les hizo ni un mal. ¿Por qué? Porque Dios tuvo cuidado del pueblo de Israel. Entonces, este pueblo era el pueblo especial de Dios, a pesar de su rebeldía y su dureza de corazón para no obedecer a Dios, ¿verdad? Para no adorar a Dios. Ellos fácilmente se hacían ídolos, imágenes de cualquier cosa, inventaban y adoraban cuando ya Dios había dado, ¿verdad?, órdenes que solamente a Él se debía de adorar. En el versículo 8 dice siempre del Salmo 81, oye pueblo mío y te amonestaré, Israel, si me oyeres. No habrá en ti Dios ajeno, ni te inclinarás a Dios extraño. Y ahí le dice, miren el versículo 10. Yo soy Jehová tu Dios. Eso es lo que Dios quería que el pueblo, ¿verdad?, reconociera. Yo soy Jehová tu Dios, que te hice subir de la tierra de Egipto. Abre tu boca y yo la llenaré. Dios quería, mis amados, que el pueblo de Israel entrara en esa confianza con Dios, el Dios verdadero, el Dios único. Pero ellos muchas veces lo que hacían era renegar, ¿verdad?, en contra de Moisés. Y no hacían lo que Dios les había mandado que hiciesen. Mas sin embargo le dice, ¿verdad?, Dios al pueblo, abre tu boca y yo la llenaré. Mire, Dios quería ver, ¿verdad?, a su pueblo como cuando los hijos, ¿verdad?, piden de comer a la mamá, ¿verdad? Cuando los hijos se acercan así con toda seguridad de que la mamá, sea como sea, la mamá le va a dar comida porque el niño tiene hambre. Cuando los hijos piden alimento, tienen hambre, ¿verdad? La mamá, el papá está ahí presto para, aunque la mamá se quede sin comer, pero el hijo tiene que comer, porque esa es la satisfacción de un padre, de una madre, que se acabe, ¿verdad?, la provisión, que no alcance para la mamá, pero el hijo, la hija, debe de comer. Entonces, ¿qué es lo que vemos acá? Vemos la confianza, vemos la seguridad, vemos aquella cercanía que tenía, ¿verdad?, que debía tener el pueblo de Israel con Dios para acercarse, ¿verdad?, y decirle lo que ellos necesitaban. Abre tu boca y yo la llenaré. Tengan confianza conmigo, hablen conmigo y yo les voy a escuchar. Yo les voy a llenar de esa necesidad que ustedes quieren, que ustedes tienen, lo que ustedes deseen. Yo lo tengo. Les estaba diciendo Dios, ¿verdad?, al pueblo de Israel, ¿verdad? Mire, así como el ejemplo, ¿verdad?, de la mamá que tiene cuidado de darle el alimento a su hijo, a su hija, así Dios cuida de su pueblo. Mire, o cuando alguien, ¿verdad?, algún vecino llega ahí a tocarnos la puerta. Mire, de casualidad tiene unas tortillas. Yo tengo esa confianza con algunos ahí vecinos, y no tiene una cebolla, no tiene un whisky. Abrimos nuestra boca, ¿verdad?, porque necesitamos algo. Y qué lindo es cuando lo que nos piden nosotros lo tenemos y podamos ayudar, ¿verdad? Eso es bonito. Entonces, piden, dice el Señor, piden, abran su boca, pidan más, pidan lo que quieran, abran su boca, no tengan temor. ¿Por qué? Porque Dios es soberano, Dios es soberano, Dios es nuestro Padre y es capaz de suplir y cumplir nuestros deseos, nuestra necesidad en cada petición que le hagamos. ¿Verdad que vale la pena acercarnos al Señor y decirle lo que le estamos, lo que estamos necesitando, lo que queremos? Mire, el Señor es poderoso. ¿Cuántos, verdad, hemos recibido milagros de sanidad al instante? ¿Cuántos hemos pedido, hemos tenido peticiones y se las hemos puesto al Señor y el Señor las ha contestado? No todas, ¿verdad? Porque si ya nosotros estuviéramos solventes de dificultades, ya no fuéramos cristianos quizás, ya hubiéramos dejado a Dios. Siempre hay algunas peticiones ahí que Dios no les ha dado respuesta, pero como Dios es soberano y lo conoce todo, si usted y yo ya no tuviéramos esas aflicciones, esas peticiones, si Dios ya nos hubiera soltado la respuesta a cada petición, ya no nos acercáramos a Él, ya no oráramos a Él. Pero todavía, ¿verdad?, tenemos peticiones que no ha llegado la respuesta. Y es necesario que esto sea así, porque el Señor lo conoce todo. No, hombre, si esta ya le hubiera dado todo lo que ella quiere, ya no, si ni orara, ni me buscara, ni hiciera nada en mi obra. Es que el Señor así es y Él lo conoce todo. Así de que si usted, mi amada hermana en esta tarde, mi amado hermano en esta tarde, si usted le ha estado pidiendo al Señor y no le ha dado la respuesta, usted sígale pidiendo, porque ya el Señor, ya pronto le va a responder, pronto le va a responder a una de muchas que usted tiene. Pero por las demás debemos de seguir orando, ¿verdad? Pidiéndole al Señor, porque el Señor dice, mire, abre tu boca y yo la llenaré. Pero si hablamos de la oración, Dios quiere que nosotros, sus hijos, tengamos esa intimidad con Él, esa comunicación con Él. Eso es lo que el Señor quiere de sus hijos. Mire, desde el principio de la historia nos damos cuenta cómo la misericordia de Dios se ha extendido a favor de su pueblo. Clamamos a Él y Él nos oye, ¿verdad? ¡Qué precioso! Y mire, si yo tengo muchas peticiones al Señor, pero no se las voy a contar. Tengo muchas peticiones delante del Señor, pero fíjese que el Señor, hay unas que no me las ha respondido, pero sabe que yo sé, con certeza le digo, sin duda, yo sé que mi Señor me oye porque pone paz en mi corazón. Aunque no tenga la respuesta, yo puedo tener la paz de Dios. Puedo tener la seguridad de que cuando Él más lo desee, Él va a enviar la respuesta. Pero Él está conmigo para decirme, hija, ten paciencia. Hija mía, avanza. Hija mía, no te detengas que yo estoy contigo. Entonces, esas palabras nos dan a nosotros ese empuje, miren, para que nosotros no nos quedemos. No nos quedemos. Si usted ve y quizás dice, la hermana Elsa, ella no tiene preocupaciones, no, si, y no, ella no anda llorando, ¿y para qué voy a andar llorando? Si el Señor es el que tiene mis cargas, el Señor es el que tiene mis peticiones, yo se las he puesto a Él nada más, a Él nada más. No voy a otro lado, voy a Dios, voy al altar de la oración, y mire qué especial. Es que mi Señor tiene la respuesta para todos. Le digo, Señor, si usted no me ha dado la respuesta que yo le he estado pidiendo, es porque usted ve que hay otra mujer que ya no aguanta más. y usted ya la vio que esa mujer ya no aguanta más, que esa mujer está desesperada, y usted a ella le va a dar la respuesta. Y gloria a Dios, Señor, gloria a Dios, yo estoy esperando, y yo sé que un día usted va a enviar la respuesta. Sí, esa es la certeza, la seguridad que nos da el Señor cuando estamos en comunión con Él. ¿Sí? Eso es lo que nos da la confianza, mire, de que el Señor está con nosotros. Abre tu boca y yo la llenaré. Mire, Dios nos invita a acercarnos a Él con un corazón confiado. Mire lo que le estoy diciendo. Eso es lo que al Señor le agrada. Que nosotros nos acerquemos a Él con un corazón confiado. ¿Por qué vamos a vivir ahí agobiados, muriéndonos y desesperados? No, no. Porque si actuamos de esa manera, entonces no estamos confiando en Dios. ¿Sí? No estamos confiando en Dios. Y Dios quiere, Dios nos invita, mire, a que nos acerquemos a Él con un corazón confiado. Así como va el hijo, ¿verdad?, a pedirle comida a la mamá, y el hijo sabe que la mamá tiene la comida que él quiere. Y el hijo sabe que va a comer porque su mamá le va a dar comida. Así nosotros, ¿verdad?, debemos de acercarnos a nuestro Padre Celestial, que Él tiene bodegas, miren, bodegas repletas de bendiciones para sus hijos, miren. Pero Él quiere que usted y yo estemos confiados y que creamos a sus promesas lindas. Porque Él es el que tiene el control de todas las cosas. Gloria al Señor. Él quiere que con un corazón confiado, ¿verdad?, nos acerquemos a Él. Y que nos recordemos, mire, que Él tiene el poder, que Él tiene toda la voluntad de satisfacer todas nuestras necesidades. En estos dorados días, mis amados hermanos, en estos días de tormentos, mire, si enfermedades por un lado, mortandades, qué guerras, qué incendios, qué tremendo. Mire, hace poco cayó una lluvia tan fuerte, fuerte, que yo sentí que cayó un rayo y sentí que la casa la movió. Nunca, nunca, nunca había escuchado un rayo caer tan cerca. Y digo yo, bendito tu poder, mi Señor, porque tú estás hablando. Bendito tu poder. Y mire, hermano, que al siguiente día alguien me decía, mire, a mí se me quemó la tableta que llevan las niñas a la escuela. A mí se me quemó el teléfono, a mí se me quemó, se me achicharró el cargador del teléfono. Y cuántas cosas, mis amados. Estamos viendo cosas que nunca, ¿verdad?, nunca habíamos visto. Entonces, en estos días últimos que estamos viviendo, Dios quiere enseñarnos a que debemos de depender de Él, de su fidelidad y de su provisión, de sus cuidados. Mira, y le digo a esa persona que me estaba contando toda esta tragedia que había sufrido, le digo yo, mire, y usted no piensa en ir a la iglesia, porque la gente vive tan confiada, y usted no piensa ir a la iglesia, no le dan deseo de ir a la iglesia, porque Dios mío bendito, si vemos gente que anda caminando como sonámbula, mire, que está la oportunidad de congregarse y no le dan ganas, no van porque no le dan ganas. ¡Qué tremendo! ¡Qué tremendo! Y pasamos, ¿verdad?, luchas con nuestros hijos. Con nuestros hijos. Vamos a la iglesia, vamos al culto. Pero no. Y así se ve por donde quiera. Personas que no les da deseo de buscar a Dios. Y somos tan necesitadas, porque si le preguntamos, mire, y si el Señor viene ahora, ¿usted qué le va a decir? ¿Le va a decir, Señor, déjame en el infierno porque yo no te quise servir? ¿O le va a decir, lléveme al cielo? Ay, hermana, yo le voy a decir al Señor que me lleve al cielo. Ajá, pero ¿qué pasa? ¿Por qué no le entrega su corazón y se rinde a Él? Más despuesito, dice la gente, mira. más despuesito lo voy a hacer porque lo he estado pensando y es cierto que ya estamos viviendo los últimos días. Pero será lamentable si ese más despuesito lo voy a hacer, no tiene la oportunidad de hacerlo. Porque las personas están tan confiadas y el Señor quiere salvarles a todos, ¿verdad? A todos, porque Él no hizo el infierno para la humanidad. Él hizo el infierno para los demonios y los que le siguen a Él. Pero Dios ha pensado siempre en salvar a la humanidad. Y por eso es que estamos viendo situaciones, ¿verdad?, que nunca las habíamos visto. Esa es la misericordia de Dios, porque Dios no quiere que nadie se pierda. Dios está queriendo que la gente salga de ese sueño, que la gente entienda de que hay un infierno que escapar y que hay un cielo que ganar. Y Dios quiere hablarle de muchas maneras. El Señor está hablando, queriendo que la gente se acerque a Él. Pero qué tremendo que las personas no se deciden. Qué dureza de corazón más tremenda. Mientras que Dios, Él quiere, mire, llenarnos de muchas bendiciones. Llenarnos, mire, de muchos, pero muchas bendiciones. Él quiere que usted y yo, que su pueblo, dependamos de su soberanía divina. Que le busquemos. Mira, cada día que le busquemos y que vivamos una vida que a Él le agrade. Debemos de reconocer, mis amados, que solos no podemos hacer nada. No podemos hacer nada por nuestras propias fuerzas, por nuestras posesiones. No podemos hacer nada. Esas cosas materiales que usted tiene, que el Señor se las ha dado, más que está desperdiciando el tiempo, porque las muchas posesiones materiales no le dejan a perseverar, no le dejan entregar su vida a Cristo. Es lamentable, la verdad, es lamentable. El texto dice, yo soy el Señor, tu Dios, le decía el pueblo de Israel. Y Él quiere también ser el Señor suyo, usted, amado oyente, que esta tarde nos está escuchando. Que usted diga, yo tengo a mi Dios y a Él solo le voy a servir. Que usted diga, mi casa y yo le serviremos a Jehová. El Señor quiere oír esa frase que salga de su boca y de su corazón. Él quiere ayudarle a usted. Gloria a Dios. Yo soy el Señor tu Dios, le decía al pueblo de Israel. Yo soy el que te sacó de la tierra de Egipto. Mire, ¿de dónde nos sacó el Señor a nosotros? De un mundo pecaminoso, ¿verdad? Pero ahora, mire, por su misericordia somos pueblo de Él. Y tenemos ese privilegio lindo de anunciar su palabra. Así lo dice el apóstol Pedro en su carta. Primera Pedro 2, 9 y 10 dice la palabra del Señor, mire, que ahora somos pueblo de Él. Bendito es el nombre del Señor. Y tenemos privilegios hermosos que disfrutamos, mira. Mas vosotros sois linaje escogido, mira. Real sacerdocio, nación santa, pueblo adquirido por Dios para que anunciéis las virtudes de aquel que os llamó de las tinieblas a su luz. Admirable. Vosotros que en otro tiempo no erais pueblo, pero que ahora sois pueblo de Dios, que en otro tiempo no habías alcanzado misericordia, pero ahora habéis alcanzado misericordia. Mire qué hermoso. Entonces, ¿verdad? Gracias a esa misericordia, nosotros ahora podemos vivir una vida diferente. Hay una nueva vida, hay una identidad. Ahora somos propiedad de Cristo, ¿verdad? Por ello es que anunciamos este evangelio precioso, porque recibimos esta salvación tan linda y por eso queremos compartirla. con las demás personas que no han hecho ese compromiso con el Señor. La promesa de provisión, mire, abre tu boca. Simboliza el acto de orar, el acto de anhelar y pedir con fe. Dios promete que si nos acercamos a Él y reconocemos nuestra necesidad, Él llenará nuestra vida de bendiciones, llenará nuestra vida de sabiduría y llenará nuestro corazón de paz. Mira, porque esas son promesas lindas que Él tiene para sus hijos, ¿verdad? ¿Quién me va a decir, hermana, yo no quiero bendiciones? Hermana, yo no quiero sabiduría. Hermana, yo no necesito la paz. ¿Quién me va a decir en este tiempo que no necesita eso? ¿Y sabe quién es el dador de estas grandes, pero grandes bendiciones, de estas grandes promesas? Es Dios. Dios nos bendice, Dios nos da sabiduría. Mire, necesitamos como esposas, como hijos, ¿verdad? Necesitamos tener la paz, mire. Tener la paz que solamente el Señor nos da. La vida plena no está en los deleites de este mundo. Aquí hay dolor, aquí hay soledad, hay angustias, hay tristezas. Pero cuando Dios es el centro de nuestras vidas, cuando Dios es el centro de nuestro hogar y de nuestra familia, hay seguridad plena, mire, en el Señor. Mire qué promesas más lindas, ¿verdad? Entonces, ¿qué debemos de hacer? Abrir nuestra boca, ¿verdad? Orar al Señor, orar al Señor. Anoche decía una hermana, ¿a quién le gusta predicar? ¿A quién le gusta orar? ¿Verdad? Muchas veces decimos, no, no. ¿Por qué? Porque cuando nosotros estamos en comunión con el Señor, estamos, ¿verdad?, para recibir de Él sus cuidados, toda la riqueza que Él le tiene. Por eso es que Satanás vela tanto ese tiempo, ¿verdad?, de oración, vela tanto ese tiempo de lectura de la Biblia. ¿Por qué? Porque no quiere que nosotros escudriñemos, mire, que nosotros abramos ese tesoro tan valioso de esas promesas lindas que hay en la palabra del Señor y en entrar en comunión con nuestro Padre Celestial. Así es de que yo creo que esta tarde muchas personas van a decir, yo voy a leer la Biblia, yo voy a creerle a Dios y yo voy a orar a Dios. Y le digo que usted ya no será la misma persona. Tendrá muchas, muchas bendiciones de parte del Señor. El Señor es muy especial, muy cuidadoso con sus hijos, ¿verdad? Acerquémonos a Él con toda confianza, con toda confianza. Sabe que Él no nos va a desacreditar. Él no nos va a desacreditar. Él es un Padre que se compadece de verdad. No se va a burlar de nosotros, no. Él está para extender su mano linda y ayudarnos, abrazarnos, consolarnos. Mire, Él conoce todo nuestro ser. Bendito sea el Señor. En esta tarde, la hora se me terminó, pero en la siguiente hora continuamos. Hay una serie de cantos muy bonitos para escucharlos en esta tarde. Vamos a darle espacio a los anuncios y que Dios le bendiga.
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2: No tengo yo mayor gozo que este, el oír que mis hijos anden en la verdad. Tercera de Juan 1:4.
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Ya estamos en la segunda hora del programa El Tiempo de Acercarnos a Dios. Ahí donde usted estuvo atento a la primera hora, donde se predicó la palabra, oramos al Señor, y eso es muy especial porque solo se puede hacer en la misericordia de nuestro Dios. Así de que estamos ya en las 3 de la tarde con 8 minutitos, pero esperamos que ahí donde usted está sea bendecido y bendecida por el Señor, porque Él es quien tiene ese cuidado de nosotros. Usted y yo somos hijos e hijas del Señor y tenemos esa confianza que cuando nos acercamos a Él, Él está presto para ayudarnos. Así de que queremos bendecirle una vez más, siempre con la bendición del Señor. Usted está, le decíamos al principio que hay personas que están pasando momentos difíciles de enfermedades y solamente la mano del Señor es la que puede hacer grandes obras. Confiar en el Señor es lo más sabio que podemos hacer nosotros hoy en día, porque los días son malos. Dice también la palabra de Dios que los días son malos, pero nosotros estamos confiados y confiadas en Dios, que Él nos dará la bendición de poder disfrutar cada día con su bendición. Fíjese que en Segunda de Pedro, capítulo 3, encontramos una serie de palabras muy especiales que nos animan a que nuestros pensamientos y corazón estemos atentos para el día de la venida del Señor. El día del Señor vendrá, dice ese capítulo 3 de Segunda de Pedro. Y voy a leer unos versículos de la palabra de Dios, esperando que usted, ahí donde está, pueda disfrutar esta palabra. Luego después vamos a quedarnos con unas alabanzas muy preciosas que usted también se va a edificar con la alabanza al Señor. En la primera hora ya oramos, ya predicamos, y en esta segunda hora solo voy a leer esta porción de esta palabra, y luego después van a venir unos cantos muy especiales. Dice la palabra del Señor: amados, esta es la segunda carta que os escribo, y en ambas despierto con exhortación vuestro limpio entendimiento, para que tengáis memoria de las palabras que antes han sido dichas por los santos profetas y del mandamiento del Señor y Salvador dado por vuestros apóstoles, sabiendo primero esto, que en los postreros

días vendrán burladores andando según sus propias concupiscencias y diciendo, ¿dónde está la promesa de su advenimiento? Porque desde el día en que los padres durmieron, todas las cosas permanecen así como desde el principio de la creación. Estos ignoran voluntariamente que en el tiempo antiguo fueron hechos por la palabra de Dios los cielos y también la tierra, que proviene del agua y por el agua subsiste. Por lo cual el mundo de entonces pereció anegado en agua. Pero los cielos y la tierra que existen ahora serán reservados por la misma palabra, guardados para el fuego en el día del juicio y de la perdición de los hombres impíos. Mas, oh amados, no ignoréis esto, que para con el Señor un día es como mil años, y mil años como un día. El Señor no retarda su promesa, según algunos la tienen por tardanza, sino que es paciente para con nosotros, no queriendo que ninguno perezca, sino que todos procedan al arrepentimiento. Pero el día del Señor vendrá como ladrón en la noche, en el cual los cielos pasarán con grande estruendo y los elementos ardiendo serán deshechos, y la tierra y las obras que en ella hay serán quemadas. Puesto que todas estas cosas han de ser deshechas, ¿cómo no debéis vosotros andar en santa y piadosa manera de vivir, esperando y apresurando para la venida del día de Dios, en el cual los cielos encendiéndose serán deshechos, y los elementos siendo quemados se fundirán? Pero nosotros esperamos, según sus promesas, cielos nuevos y tierra nueva en los cuales mora la justicia. Por lo cual, oh amados, estando en espera de estas cosas, procurad con diligencia ser hallados por Él sin mancha e irreprensibles en paz. Y tened entendido que la paciencia de nuestro Señor es para salvación, como también nuestro amado hermano Pablo, según la sabiduría que le ha sido dada, os ha escrito. Casi en todas sus epístolas ha hablado de ellas, de estas cosas, entre las cuales hay algunas difíciles de entender, las cuales los indoctos e inconstantes tuercen, como también las otras escrituras, para su propia perdición. Así que vosotros, oh amados, sabiendo de antemano, guardaos, no sea que, arrastrándoos por el error de los inicuos, caigáis de vuestra firmeza. Antes bien, creced en la gracia y en el conocimiento de nuestro Señor y Salvador Jesucristo. A Él sea gloria, ahora y hasta el día de la eternidad. Amén. Mire qué maravillosa palabra del Señor hemos disfrutado esta tarde. Me llama la atención que nos dice en esta palabra, mire, que puesto que todas estas cosas han de ser desechas, ¿cómo no debéis vosotros andar en santa y piadosa manera de vivir? Necesitamos, hermanos, poner de nuestra parte, y también necesitamos pedirle al Señor que Él nos ayude para poder vivir una vida que al Señor le agrade. El Señor puede venir hoy, el Señor puede venir mañana, el Señor puede venir en 10, 20, 30, 100 años, no sabemos cuándo.
porque eso solo Él lo sabe. Pero lo importante es, hermanos, que nosotros debemos de estar preparados para ese momento, sea que Él venga o que la muerte nos sorprenda, pero nosotros podemos estar preparados para ese tiempo glorioso que el Señor tiene para sus hijos. Así de que el día del Señor vendrá. Solo resta que nosotros nos preparemos cada día y que esperemos ese día tan especial que el Señor, Él ya sabe cuándo lo va a hacer. Pero dice que nadie más lo sabe, ni siquiera su Hijo Jesucristo sabe qué día Él vendrá por su pueblo. Así que en esta tarde le hemos bendecido con esta preciosa lectura de la palabra del Señor, que nos anima, hermanos, a que nos aferremos más a la santidad de nuestro Señor Jesucristo, que nos acerquemos más a Él, y Él estará siempre presto para ayudarnos en todas las situaciones que nuestra vida necesita. Y quizás le decía al principio que quizás esté pasando algún momento difícil, pero el Señor tiene el cuidado de todo y Él está presto a ayudarnos para que nosotros seamos personas que alcancemos de su grande bendición. Nosotros estamos ansiosos muchas veces por algo que va a pasar, algo que queremos, algo que pedimos. Imagínese, el día del Señor vendrá y nosotros debemos de tener ese deseo y decir: Señor, ese día va a suceder, meditar en eso y esperar ese día precioso. Pero sabe que hasta nosotros como hijos del Señor es lo menos que pensamos en la venida del Señor. Quizás sería maravilloso que todos los días al acostarnos nosotros le dijéramos: Señor, esta noche si tú vienes yo estoy preparado, estoy preparada. Por la mañana: Señor, tú no viniste esta noche, pero si este día vienes, estoy preparada, estoy preparado para irme contigo. Bueno, quizás usted sí lo hace, pero yo le soy bien honesta, no lo hago así. Y sería muy maravilloso poder tener esa práctica todos los días, porque nosotros le esperamos a Él todos los días, decimos que le esperamos. Entonces, eso debería de permanecer en nuestro corazón y en nuestra mente para poder expresarlo todos los días como a alguien tan especial que esperamos, como a alguien tan único que espera nuestro corazón, nuestro ser. Así de que, mis hermanos y hermanas, quiero que esta tarde el Señor nos bendiga. Gracias a Él por esta palabra que nos ha dejado. Es muy maravilloso poder hacerlo. Así que Dios les bendiga a todos ustedes que están ahí conectaditos, que hacen posible estas horas de programa, porque usted ora, usted ofrenda, y de esa manera es que podemos llevar a cabo estas horas de programación. Los días martes tenemos 2 horas, usted bien lo sabe, porque estamos aquí todos los martes de hace ya muchos años, de las 2 de la tarde a las 4 es el programa El Tiempo de Acercarnos a Dios. Así de que si su corazoncito siente ofrendar para esta programación, sea bienvenida y sea bien recibida esa ofrenda, porque el Señor la recibe para sus hijos. Amén, hermana Blanquita. Dios me la bendiga a usted también. Gracias por bendecir nuestras vidas. Y así las personas que están ahí conectaditas, todas y todos sean bendecidos por parte del Señor. Los que nos escuchan a través de la radio, también Dios les bendiga de manera muy, muy especial. Bien, vamos a dejarles unas alabanzas para que usted continúe disfrutando de esta programación durante estos minutos que nos restan para finalizar el programa El Tiempo de Acercarnos a Dios. Siempre mi deseo es que Dios le bendiga, que Dios le guarde, que Dios le fortalezca, y sobre todas las cosas, hermanos, estemos meditando en que el Señor pronto vendrá por nosotros. Amén. Dios le bendiga.

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5: Mas el Consolador, el Espíritu Santo, a quien el Padre enviará en mi nombre, Él os enseñará todas las cosas y os recordará todo lo que os he dicho. San Juan 14:26.

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Muy buenas tardes, Dios les bendiga a todos. Es una bendición poder estar con ustedes compartiendo este programa. Bienvenidos todos al espacio de Atardecer en la Viña en este día martes 28 de julio. Queremos saludarle a todos nuestros fieles oyentes que se conectan a través de las plataformas y están en la sintonía de Radio Vida Nueva. Por supuesto, listos para compartir cada uno de estos cantos y también esperando que usted pueda reportarse con nosotros y contarnos dónde recibe nuestra programación. Enviamos el saludo especial para nuestra hermana Esperanza allá en Moyuta, Guatemala. Siempre está conectada a la programación de Radio Vida Nueva y en esta tarde le saludamos. Por ahí nos está enviando sus mensajes, así que gracias, hermana, por su fiel sintonía. Nos vamos con más alabanzas en este programa y lo llevamos a ustedes gracias al patrocinio de Fonda Durán, Atardecer en la Viña.

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1: Hoy estamos complaciendo a nuestra hermana Esperanza en Moyuta, Guatemala. Gracias, hermana, por la sintonía en esta oportunidad. Le estamos saludando y, por supuesto, agradeciendo pues la sintonía. A todos nuestros fieles oyentes, Dios le bendiga en esta preciosa tarde. Vamos avanzando en el espacio de la música ranchera, gracias al patrocinio de Fonda Durán.

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Muy bien, estamos continuando con más bendición para usted a las 4 de la tarde con 27 minutos. 4 de la tarde, 27 minutos. Esto es Atardecer en la Viña. Seguimos saludando a todos nuestros fieles oyentes hasta donde estamos llegando con nuestra programación. Siempre tenemos el espacio habilitado para que usted pueda solicitar sus cantos. 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Queremos seguir avanzando en esta oportunidad y saludándole a través de esta señal.

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2: Muy bien, estamos con nuestro patrocinador y mire usted, así de rápido pasa el tiempo. Queremos agradecer a todos los que han estado en la sintonía de este espacio. Nos vamos despidiendo de esta programación, pero le invitamos a que la siguiente hora no le cambie. Retornaremos con el espacio de la música de cuerdas. Bendiciones.

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2: Dios no nos llamó a la impureza, sino a la santidad. Primera Tesalonicenses 4:7.
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Las 5 de la tarde con 7 minutos, 5 de la tarde, 7 minutos, compartiendo ya con ustedes la música de cuerdas, gracias al patrocinio de Tienda Cinia. En esta oportunidad estamos llevando este espacio totalmente en vivo, siempre saludándoles e invitándoles a que también se reporten, nos cuenten dónde ustedes reciben nuestra señal. Listos para complacerle en

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1: Bueno, estamos escuchando a nuestro patrocinador Tienda Sinia, que hoy nos permite compartir la música de cuerdas. Las 5 de la tarde, 16 minutos, donde usted nos está sintonizando. Nos gustaría saber dónde usted recibe la señal de Radio Vida Nueva. ¿Algún canto en especial? En esta oportunidad, con muchísimo gusto, se lo vamos a programar. Estamos en vivo y quiero también invitarle para que en la siguiente hora usted no se pierda el programa Vientos de Gloria, un programa especial que usted estará escuchando en labios de nuestra hermana Wendy Arevalo y hermana Jenny Guzmán de Castillo. Así que está invitado para que pueda sintonizarlo también en la siguiente hora a través de Radio Vida Nueva. Vamos con más alabanzas a las 5 de la tarde, 16 minutos. 5 de la tarde, 16 minutos.

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20 minutos más y estaremos llegando a las 6 de la tarde. Quiero invitarles que a eso de las 6 no se pierda el espacio de Vientos de Gloria, una palabra especial que usted va a estar escuchando con nuestra hermana Wendy Arévalo y hermana Jenny Guzmán de Castillo. Así que esa es la programación que usted va a estar escuchando en la siguiente hora. Agradecemos a usted por habernos escuchado en este espacio y lo hemos llevado hasta sus hogares gracias al patrocinio de Tienda Simia. Es momento de dejar la última sección de cantos y con esto nos vamos despidiendo. Por supuesto, le invitamos a que siempre siga en sintonía de Radio Vida Nueva. 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
6: Tú, Señor y Dios, has comenzado a mostrar tu grandeza y tu mano poderosa a este siervo tuyo. Ciertamente no hay Dios en el cielo ni en la tierra que haga las grandes proezas que tú haces. Deuteronomio 3:24.
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0: Gloria a Dios, aleluya. Le damos gracias a nuestro Dios por todas las bendiciones que Él nos ha regalado hasta este momento. Dios ha sido bueno para con cada uno de nosotros porque Él nos dio aliento para que pudiéramos ver la luz de un nuevo día. Y quizás ahorita ya estamos por culminar este día. Y solo queda decirle gracias, Señor. Gracias por lo que has hecho en mi vida y lo que seguirás haciendo en mi vida. Porque Dios nunca termina con nosotros. Él siempre va a estar ahí en nuestra vida. Y el día de hoy estoy aquí con mi hermana Jenny.
1: Dios le bendiga, hermanos. Es un gozo saludarles nuevamente. Que Dios los permite nuevamente compartir la palabra con ustedes, en la cual los gozaremos.
0: Amén, así es. Y en esta hora nosotros queremos hablar de un tema. Un tema que habla sobre hambre espiritual y crecimiento en la presencia de Dios, que